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0: Son las 8 y 31 minutos. La triple A te da la hora.
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0: Son las 3 con 32 minutos. La triple A te da la hora.
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0: Son las 4 en punto. La triple A te da la hora.
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2: Son las 6 en punto.
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7: Bienvenidos, les saludamos Andrés Felipe Daza, RUC Trinidad Mendoza, yo soy Evelyn José Fuentes Ortega, aquí estamos con las noticias.
0: Estos son los titulares de las principales noticias en el informativo.
7: En hechos aislados, dos hombres fueron asesinados ayer en el municipio de San Juan del Cesar.
8: Cámara de Comercio de La Guajira fortalece el diálogo con empresarios de Fonseca y Maicao.
7: El Cuerpo de Bomberos Voluntarios de San Juan del Cesar suspendió las actividades de atención de emergencias.
8: El ICBF presentó estudios sobre las causas estructurales de la desnutrición en La Guajira.
7: Gobernador de La Guajira entrega estación de bomberos de Villanueva en el día de hoy.
8: Gobierno reglamenta por primera vez el cierre de minas en Colombia.
7: Los respaldos políticos a la candidatura del senador Alfredo de Luque a la presidencia del Senado continúan consolidándose.
8: Camiones de carga afectan la movilidad en el centro de Villanueva.
0: Las noticias del momento.
7: En hechos aislados, dos hombres fueron asesinados ayer en el municipio de San Juan del Cesar. Por el primer caso, las autoridades comenzaron las inspecciones de las cámaras de seguridad de la calle 2 con carrera principal esquina, donde en la mañana de ayer fue asesinado un comerciante de aguacates. La víctima del acto sicarial fue identificada como José Luis Brito Ortega, conocido como Maquelele. Un hombre en una motocicleta lo abordó en toda la esquina del Estadero El Rey, propinándole varios balazos que le cegaron la vida en forma inmediata. Y cuando se encontraba tomando cerveza en un estadero de la zona rosa en San Juan del Cesar, fue asesinado el particular Julio Villamil Yepes, conocido como Julio de los Cabezones. Un sujeto se le acercó y le propinó varios impactos de arma de fuego que le quitaron la vida de forma inmediata. El caso se presentó como a las 5 de la tarde en la zona rosa, calle del Embudo, en San Juan. Las autoridades iniciaron las diligencias para establecer móviles autores de este crimen.
8: El, El subintendente Rafael Vanegas, adscrito a la estación de policía de Fonseca, falleció luego de sufrir un accidente de tránsito en la vía que comunica Fonseca con Distracción. El uniformado se desplazaba en una motocicleta hacia su residencia al terminar su turno cuando colisionó con una buseta de Copetrán que transportaba personal de Cerrejón. Aunque fue atendido inicialmente en el Hospital San Agustín de Fonseca y remitido a un centro asistencial aquí en San Juan del Cesar, falleció debido a la gravedad de las lesiones. Las autoridades investigan las circunstancias en las que ocurrió el siniestro vial.
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7: Vamos a esta hora de la mañana con noticias de Villanueva. Está listo Junior de la Hoz. Junior.
20: Compañeros, muchas gracias. Información en nuestra alianza noticiosa desde los estudios de Viva FM en Villanueva. Bueno, y Villanueva ahora se prepara para un nuevo encuentro que impulsa el desarrollo desde la comunidad. Después del éxito de las juntanzas de culturas campesinas realizadas el pasado 27 de junio en el municipio de Villanueva, llega un espacio para fortalecer el trabajo asociativo, el emprendimiento y la construcción colectiva. Muy pronto viviremos la primera juntanzas de economías solidarias, un escenario donde las organizaciones, emprendedores, productores, gestores culturales y la comunidad podrán encontrarse para compartir experiencias, generar alianzas y seguir construyendo territorio. Este evento es organizado por Viva FM 88.2, la organización radial comunitaria Ecos del Pintao, con el apoyo del Ministerio de las Culturas, las Artes y los Saberes del Gobierno Nacional de Colombia. En los próximos días se estará revelando la programación, invitados, actividades y la forma de participar en esta primera juntanzas de economías solidarias que se estarán desarrollando, se tiene programado para el próximo mes de agosto. Información desde Villanueva, soy Junior de la Hoz Rodríguez. Continúen, compañeros, en Estudios Centrales con más informaciones. Feliz fin de semana con puente incluido.
8: Vamos a conocer lo que está pasando en Barranca, allí nos los comenta Reinaldo Gámez Bolívar.
21: Ayer jueves 16 de julio, en la sesión de clausura de las sesiones extraordinarias a las que fueron convocados los concejales de Barrancas por parte del alcalde municipal, fue aprobado el Plan Básico de Ordenamiento Territorial PBOT de Barrancas, lo cual se convierte en la hoja de ruta del municipio en materia de organización del suelo, definición de zonas agrícolas y mineras y que orienta el desarrollo urbano y la protección ambiental. Es decir, una herramienta para organizar el crecimiento del municipio, valorizar los usos agrícolas, comerciales y mineros del suelo y proteger los recursos naturales durante los próximos 12 años. Hoy, viernes 17 de julio, se estará poniendo la primera piedra del proyecto Granja Solar que se ejecutará en la Granja Experimental del municipio de Barrancas, ubicada en el corregimiento de Carretalito Gracias, a un convenio suscrito entre la Alcaldía de Barrancas, el Ministerio de Minas y Energía y el Fondo de Energías No Convencionales y Gestión Eficiente de la Energía FENOGE, lo cual permitirá la construcción en Barrancas de la granja solar más grande del departamento de La Guajira, proyecto que busca beneficiar a miles de familias vulnerables del municipio. En el acto estarán presentes el alcalde Vicente Berardinelli Carrillo, funcionarios del Ministerio de Minas y Energía y de FENOGE. Y los días martes 21 y miércoles 22 de julio, en las instalaciones del Consejo Municipal de Barrancas, de 8 de la mañana a 4 de la tarde, se realizará una jornada de atención y orientación a las víctimas del conflicto armado de este municipio por parte de la Unidad para las Víctimas. Así lo dio a conocer el enlace de víctimas de Barrancas Carola Solano. Toda consulta y orientación es gratuita y no requiere intermediarios, por lo que se invita a las víctimas del municipio de Barrancas que necesiten consultar sobre su reparación e indemnización y conocer sobre todos los beneficios a que tienen derecho, a que personal y directamente aprovechen la oportunidad. Las noticias desde Barrancas con Reinaldo Gámez Bolívar.
8: Gracias a Reinaldo por su completo reporte. La familia López Mejía expresa su más sincero agradecimiento por las manifestaciones de solidaridad, cariño y acompañamiento recibidas por la partida de Ofraides Rafael López Mejía. Invitan a familiares, amigos y a la comunidad en general a acompañarlos en la misa de novenario que se celebrará mañana 18 de julio a las 6 de la tarde en la iglesia San Juan Bautista. Gracias por su presencia y por mantenerlos en oraciones.
7: Y la familia Fuentes Ariño y Ariño Díaz informan el fallecimiento de la señora Nicolasa Ariño Díaz, velación en el corregimiento de Los Pondores.
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4: El Cuerpo de Bomberos Voluntarios de San Juan del Cesar suspende las actividades de atención de emergencias, especialmente aquellas relacionadas con atención de incendios y rescates en todas sus modalidades. Carlos Frías, coordinador departamental de bomberos. Buenos días, don Carlos, ¿cómo le ha ido?
5: Muy buenos días, Evelyn. Gracias a Dios y a ti por la oportunidad de dirigirnos a toda la comunidad sanjuanera y todo el departamento de La Guajira.
4: Desde hoy, ¿por qué suspenden estas actividades, Carlos?
5: A pesar, Evelyn, que tenemos el Cuerpo de Bomberos tiene un convenio suscrito con el municipio, donde se quedó que al firmar el acta de inicio se haría un desembolso del 50% del convenio para la prestación del servicio de bomberos. Ya hoy, ya hace más de un mes ya que se firmó esa acta de inicio y los reembolsos no han sido girados a la cuenta de bomberos, y más aún donde tenemos un CDP donde nos dice que esos recursos estaban disponibles para ser girados al Cuerpo de Bomberos. Entonces tenemos ese percance ahí, ya cumplimos un mes, ya los muchachos trabajaron ese mes, no tenemos cómo pagarle su seguridad social a cada uno, y ya se nos va a convertir en otra deuda como la que tenemos todavía del año pasado, que nos están debiendo plata del convenio del año pasado.
4: ¿Qué dice Secretaría de Hacienda? ¿Por qué no ha hecho el desembolso, Carlos?
5: No, o sea, hemos preguntado y que no hay plata, y eso es lo que nos dicen, no hay plata, y así hemos estado. Entonces a veces nos giran y que 10 millones, 20 millones, y eso así no sirve, porque o sea, hay que pagar muchas cosas en la institución, y esos giros así parciales no le sirven a la institución.
4: ¿Qué actividades entonces, qué emergencia van a atender? Ustedes dicen que se dejan de atender unas específicamente, incendios y rescate en todas sus modalidades. ¿Cuáles las que quedan activas entonces para atender, Carlos?
5: No, o sea, la mayoría de las emergencias que tenemos acá por inundación no va a haber en estos días porque tenemos lo que tenemos es sequía. Uh-huh. Entonces la mayor emergencia que se nos están presentando en estos días, Evelyn, son los incendios forestales, quemas prohibidas, la gente haciendo quemas sabiendo que tenemos un calentamiento global bastante fuerte, tenemos el fenómeno del Niño y no estamos haciendo conciencia de lo que se nos está presentando, y las emergencias que se nos están presentando son esas precisamente, accidentes automovilísticos. Eso es lo que tenemos que atender, y es lo que vamos a suspender por el no tener los recursos necesarios para atender esas emergencias.
4: Carlos, gobernador de La Guajira llega hoy a la ciudad de Villanueva a entregar una estación de bomberos. Ustedes van a participar. ¿Conocen de esta nueva infraestructura? ¿Cómo quedó? ¿Cumplen con las disposiciones, sí, bomberiles?
5: Sí, señor.

0: hizo un recorrido a las cuatro estaciones que hizo la gobernación, que fue la de Uribia, Riohacha, Fonseca y Villanueva. Y estas estaciones cumplen. Tienen unos detalles que quedaron pendientes por parte del contratista que hay que hacer, pero son detalles menores, pero las estaciones cumplen con, de acuerdo con la NRSR10, que es la norma máximo resistencia en Colombia, cumple con todo lo que tiene que ver con la parte sanitaria, cumple con todo lo que tiene que ver con la parte de alojamiento, cumple con lo que tiene que ver con el sistema contra incendio, y son estaciones que de las mejores de Colombia que se han construido.
1: Perfecto. ¿A qué hora llega el gobernador? ¿A qué hora es la ceremonia de entrega de esta estación, Carlos?
0: Está programada para las 10:30, pero nos imaginamos que el gobernador debe llegar antes. O sea, debe llegar a eso de las 10 para que haga un recorrido, mire la estación cómo quedó y todo eso es lo que tenemos ahí pendiente para hacer esa entrega al municipio de Villanueva y a Abelín también para comenzar la construcción. No hemos podido comenzar la construcción de las otras cuatro porque no se han podido entregar estas, no se habían podido entregar. Entonces, al entregar estas, ya se comienza el proceso de la construcción de otras cuatro, que serían la de Manaure, la de Maicao, la de Distracción y la de San Juan. Entonces, esas cuatro estaciones estarían dentro del plan para para las próximas cuatro estaciones acá en el
1: En San
0: departamento.
1: Juan, esa estación, ¿dónde va a estar ubicada?
0: Ahí mismo donde estamos, Evelyn, al
1: Ah,
0: lado de la
1: perfecto.
0: alcaldía.
1: Ah,
0: Ahí
1: perfecto.
0: está, ya eso se le hizo el levantamiento topográfico, se le hizo estudio de suelo, la gente de la gobernación vino. Estamos esperando la certificación por parte de Aire de que tiene servicio público de electricidad. Ya tenemos la certificación de que tiene agua, de que tiene de gases de La Guajira que pasa a la línea del gas y que cumple con los requisitos necesarios para poder construir la estación de San Juan en ese predio.
1: Mi señor, muchas gracias, que esté muy bien.
0: Ok, Evelyn, gracias a ti. Gracias por la oportunidad.
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1: Bueno, hay preocupación por la inseguridad que se vive en el municipio de San Juan del Cesar, que es un fenómeno que está golpeando el departamento de La Guajira. En hechos aislados, decíamos, dos hombres fueron asesinados ayer en el municipio de San Juan, pero ya, si sumamos, van como cuatro homicidios, dos intentos de homicidio donde resultaron heridos cuatro personas. En fin, la situación no es la mejor. Señor alcalde, buenos días, ¿cómo está usted?

0: Estamos restableciendo nuevamente comunicación con el señor alcalde. Parece que tenemos problemas de conectividad, pero ya tenemos nuevamente.
1: Ya tenemos al alcalde, Enrique Camilo Urbina. Señor alcalde, buenos días, ¿cómo le ha ido?
2: Buenos días, Belín, buenos días a todo el pueblo sanjuanero.
1: Bueno, ¿cuál es el mensaje de usted como alcalde, primera autoridad del municipio, ante esta situación de inseguridad que se está registrando en esta jurisdicción, alcalde?
2: Bueno, Evelyn, muy lamentable todo lo que está sucediendo en nuestro municipio. Estamos viviendo nuevamente lo que sentíamos y lo que presenciamos en los primeros 45 días del año, en donde la ola de inseguridad nos abordó y teníamos hasta alrededor de 2 muertos por semana. Ya en el día de ayer tuvimos 2 muertos, 2 fallecidos, y personas reconocidas aquí en San Juan, queridas. Mi abrazo de solidaridad para ellos, para la familia. Y bueno, en el día de ayer hice un consejo de seguridad extraordinario porque le estamos exigiendo a la fuerza pública para que dé resultados. Estuve en comunicación con el señor gobernador. Ya vamos a reunirnos también con los demás alcaldes para presentarle un plan de seguridad al nuevo presidente ahora que llega aquí a La Guajira. No sabemos qué pueda pasar con la fuerza pública, qué políticas tendrá y con qué políticas vendrá el nuevo presidente, el doctor Abelardo de la Espriella, porque es algo, Evelyn, que nos está afectando a todo el departamento, no solamente aquí en San Juan. Si tú te das cuenta de las noticias, ahí podemos mirar que todos los días hay homicidios en otros municipios, dos homicidios, y que de verdad es algo que preocupa a todo el departamento de La Guajira.
1: Sí, y son homicidios selectivos, es decir, creo que ninguna autoridad tiene la capacidad para saber a qué momento, a qué hora, dónde, quién y cuándo van a asesinar a alguien, ¿no? Es muy complicado evitar ese tipo de hechos.
2: Aquí tienen que fortalecer al cuerpo de inteligencia, para que pueda haber de pronto una reacción preventiva para que den resultados, pero esto aquí viene exigiéndole uno más que todos al cuerpo de inteligencia, que ellos mismos den la información, de todo el conocimiento que tienen de lo que está sucediendo y poder tomar acciones.
0: Señor alcalde, buen día. Ayer comentábamos que, escuchábamos mejor en distintos tertuliaderos, que usted sacó un decreto donde se prohibía el parrillero hombre en moto. La gente se pregunta, ¿qué pasó con ese decreto que aquí en el municipio de San Juan del Cesar no se está cumpliendo? ¿Sigue vigente o tomarán otras medidas?
2: Bueno, ese decreto seguía vigente hasta hace 2 días. Ya se le hizo nuevamente la prórroga. En principio, bueno, dio unos resultados. Ya veíamos a varios dueños de moto que cargaban un solo parrillero. Se hizo varias anotaciones y comparando a esas personas que incumplían, que infringían este decreto, y que hoy en día vamos a tomar medidas nuevamente.
1: Alcalde, ¿podría también incluirse en el decreto que se prohíban los cascos, las capuchas? Porque hay gente que sale a trabajar, pero y hay otros que salen a asesinar con cascos y con capucha y con...
2: Sí, señor, todo
1: cubriendo
2: eso
1: el rostro.
2: Todo eso va incluido, porque no sabemos qué persona se esconde detrás de ese casco, detrás de esa capucha, de ese pasamontaña.
1: Claro. La situación es crítica. Hablemos un poco entonces también, cambiando de tema, de la situación de los bomberos, porque no se le ha girado los recursos del convenio a los bomberos, que desde hoy comienzan un cese de actividades, no van a atender emergencias.
2: Bueno, ya no tengo el conocimiento en sí, pero lo último que habíamos conversado con el equipo de Hacienda era que estaban esperando unos recursos, unas cuentas que estaban embargadas, otro recaudo que se hizo, un corte que se hacía, que se hace a través del software, que es quien destina cada vez que se paga una estampilla, es quien destina hacia esa cuenta el recaudo de esas estampillas. Hoy mismo me siento con el equipo de Hacienda para revisar y poderle brindar una solución, darle el pago al equipo de bomberos, que ellos en estos momentos es cuando más necesitan ese pago.
1: Alcalde, muchas gracias. Que esté muy bien.
2: Bueno, gracias a usted.
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1: Saludamos al profesor Jorge Oñate Herrera, Noticias del Molino. Buenos días, profesor.
8: Bueno, estamos tranquilos, estamos serenos, esperando a que llegue el fin de semana triple para descansar. Bueno, que aquí yo me paso también todo el tiempo descansando, don Evelyn.
1: Así no, estos puentes son muy tediosos, profe, muy largos, muy aburridores, uno no haya qué hacer. ¿A dónde se va?
8: Bueno, póngase a leer un libro, sí. Camine, ajá. Haga ejercicio. Ajá. Bueno, es que usted tampoco, más ejercicio hago yo que usted.
1: No diga eso, usted no diga, lo que no conozca no lo asevere.
8: Don Evelyn, yo soy capaz de recorrer 200 metros en menos de 2 horas.
1: Muy bien. Corre camino, vamos con las noticias.
8: Corre camino. Debe decirle que abrimos la ventana.
1: El corre camino.
8: Bip, bip, bip, bip, bip. Vamos a abrirle la ventana a la verdad y a sonreírle a la vida. Acá estoy con ustedes. Bienvenidos al informativo 97.2 en la Triple A. Quiero saludar hoy en el barrio Forero de San Juan del Cesar al Cali Mendoza, quien se recupera satisfactoriamente de una cirugía. Está siendo atendido por su esposa Zulma, por sus dos grandes nietos, el inquieto Pablo y el gran Sebastián David. Así que, ¿quién aguanta ahora al Cali, que está siendo muy bien tratado por toda su familia? Cali, no te muevas, espérate a que pase siquiera un mes y después sí a trabajar y a movilizar. Cali, un cordial saludo y un abrazo. El Molino. Hoy, en el auditorio de la Unidad de Víctimas, el alcalde Rafael Heraldo Manjarres Aponte estará socializando el proyecto Mantenimiento y Rehabilitación de la Vía que conecta El Molino con Villanueva o el Ramal Viejo. En el evento se dará a conocer el alcance y los beneficios de esta obra para el municipio, que contribuirá al mejoramiento de la movilidad y al desarrollo de nuestra región. Se va a intervenir ahora sí el viejo ramal, una carretera que parece un territorio lunar. 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De la patilla.
1: ¿De la patilla? ¿No?
8: Sí, señor. Tuvo que haber salido muy dulce la patilla, porque quien la recibió con mucha dulzura. No sé qué le estoy diciendo nada.
1: ¿Es un mensaje cifrado que tiene usted? ¿No se ponga en eso?
8: Un mensaje subliminal.
1: Profe, ayer se nos olvidó felicitar, hombre, muchos amigos y los hijos de estos amigos, nuestros oyentes ayer. Pero vamos a retomar estas felicitaciones de hoy para Tania Fuentes y sus hermanos. Felicitado por su Valeria Gil Fuentes, cumpleaños ayer, profe. Felicítela hoy.
8: ¿A qué llamamos a felicitar? Cuénteme.
1: A Valeria Gil Fuentes, cumpleaños ayer, se nos olvidó felicitarla.
8: Valeria, bonito nombre, Valeria.
1: Y Laia,
8: felicitaciones.
1: Laia, Sofía Córdoba Suárez. Laia.
8: Vamos a decir Sofía Córdoba Suárez.
1: No, Laia, Sofía Córdoba Suárez, la hija de Ésica Suárez, la nieta de Luis. Ayer cumplieron
8: años. Vamos a desearle muchas felicitaciones, larga vida, y eso sí, que vivan la vida con entusiasmo, con alegría, y que miren hacia adelante, porque el futuro es hacia adelante.
1: Y la hija de Giovanni también cumplió años y se me olvidó.
8: ¿De cuál Giovanni?
1: ¿Qué tomo para la memoria, profe?
8: Bueno, para la memoria... Ay, se me está olvidando ahora esa remedio. Es que el señor...
1: ¿Qué tomo, profe?
0: ¿Qué
1: tomamos, profe?
8: El señor alemán nos está perjudicando ya, pero por ahí había una píldora rosadas.
1: ¿Cómo se llama esa, profe? Ahora sí estamos bonitos nosotros. Deme otra noticia.
8: Para la memoria había píldoras rosadas del doctor Ross. Bueno, déjeme decirle que con el compromiso de fortalecer la seguridad, la convivencia ciudadana y el cumplimiento de las normas vigentes, el secretario de Gobierno Municipal, el personero, el inspector de Convivencia y Paz, unidades de la Policía Nacional, realizaron una jornada de inspección y acompañamiento a diferentes establecimientos públicos del municipio para verificar el cumplimiento de los requisitos legales para su funcionamiento. Hay muchos negocios que no están legalizados. Las condiciones de seguridad y salubridad, y también se brindó orientación a los propietarios y administradores sobre la importancia de mantener su documentación al día y pagar impuestos y cumplir con las disposiciones legales. Mi nota mundialista.
1: Antes de la nota mundialista, hoy cuando fui a salir de la casa, profe, le soy honesto, abrí el portón, miré para todas partes, dudé en salir, profe, le soy honesto, dudé en salir, miré para arriba, para abajo, por los rincones, a ver, porque la situación de inseguridad en San Juan nos ha puesto en estas afugias, estamos muy tensionados, profesor. Estamos...
8: Yo le digo al pueblo de San Juan del Cesar, ánimo, fe, esperanza, que todo tiene que mejorar.
1: Y a las autoridades, si no, profe, que nos ayuden.
8: Y las autoridades también, pues, que colaboren, que trabajen. Bueno, ellos trabajan. Lo que sí es que hace falta también mucha colaboración de parte de la ciudadanía. Pero San Juan del Cesar, adelante, con ánimo. Y me perdonan la expresión, con berraquera.
1: Así es.
8: Sí, San Juan es un pueblo que merece todo nuestro respaldo. Y la nota mundialista.
1: Sí, señor.
8: Oiga, don Evelyn, la película Fuego Verde, ya le voy a decir en qué consistió. El 18 de mayo de 1970, los campeones del mundo de Inglaterra llegaron al Hotel Tequendama. Ese día, las estrellas del equipo, el capitán Bobby Moore y Bobby Charlton, decidieron pasear por el lobby del hotel. Allí encontraron la exclusiva joyería Fuego Verde, donde fueron atendidos por la vendedora Clara Padilla Morales, quien le mostró a los futbolistas algunas joyas. Pero finalmente, pues tacaños los ingleses, no compraron nada. Cuando los atletas estaban saliendo del almacén, la muchacha que los atendió, dicen que era una agraciada joven, se percató de que sobre el mostrador ya no estaba el brazalete de oro de 50 gramos.
1: Se lo robaron.
8: Con incrustaciones de 12 diamantes y el mismo número de esmeraldas. Y procedió a acusar al inglés Bobby Moore, quien fue detenido por la policía varios días. Así que dicen que al final ni Moore fue condenado ni la prenda apareció. Cosas insólitas, compadre, cosas insólitas. Es que tenemos...
1: Oiga, le voy a España. Muérase cualquiera que quiera morir, pero le voy a España. A Ñeñe que le voy a España.
8: Mira, chaval, dile al Ñeñe que España pues tiene que ganar. Porque nosotros no queremos ver a ese señor que se está engrandeciendo.
1: Profe, lleva 10 minutos al aire, por favor, cerremos esto.
8: Bueno, el entrenamiento para hoy.
1: 10 minutos, imagínese usted.
8: Las paredes que se construyen para alejar la tristeza también impiden que entre la alegría. Y como hoy es viernes, acaba mi ñapa, de acuerdo a alguna conversación que tuvimos ayer. El poder de tu mente determina tu potencial de vida. Y no pregunte cuál es. Faltan 167 días para finalizar el 2026. Desde El Molino, Manantial de Amistad y con la Verdad de la Información, Jorge E. Oñate Herrera, feliz fin de jornada. Cali, a descansar.
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0: Vamos a conocer lo que está pasando en el extremo norte de La Guajira. Ya nos los comenta Narciso Martínez.
9: Una casa localizada en el barrio Las Mercedes, perímetro urbano del municipio de Uribia, fue consumida por las llamas producidas por una varilla o juego pirotécnico utilizado en medio de las celebraciones de la Virgen del Carmen ayer 16 de julio. La vivienda es de propiedad de una familia del corregimiento de Puerto Estrella. He de indicar que al momento de la conflagración no había personas al interior del inmueble. Cuando los bomberos lograron llegar al lugar, las llamas ya habían consumido un kiosco de palma ubicado en el patio de la casa. Las pérdidas por este percance no han sido aún cuantificadas. El comandante de bomberos de Uribia, Carlos Córdoba de Armas, deploró el hecho y le hizo un llamado de atención a la comunidad a tener más cuidado al momento de manipular pólvora para evitar pérdidas humanas y pérdida también del patrimonio económico de los habitantes de esta zona del departamento. De otra parte, en otros aspectos de la información, indiquemos que en el Parque El Fundador, uno de los escenarios más emblemáticos de la capital indígena de Colombia, se celebra este lunes 20 de julio una gran concentración para defender a nuestra nación, sí a la desobediencia civil. Reza la invitación pública que está formulando el partido político Pacto Histórico. La convocatoria de la Alianza por la Vida incluye a jóvenes docentes, personal de trabajadores del sector salud, autoridades tradicionales indígenas, artesanas y artesanos, gremio del transporte, comunidad LGBTIQ+, también profesionales, tenderos, pescadores, entre otros sectores pertenecientes a las fuerzas vivas de la comunidad uribiera. Son los hechos más notables en materia informativa al finalizar la semana. Noticias transmitidas por Narciso Martínez. Feliz día.
0: Gracias a Narciso por este completo reporte. La Unidad de Restitución de Tierras, URT, aseguró que la demanda para el reconocimiento de derechos étnicos territoriales del pueblo Cogui en la Sierra Nevada de Santa Marta no solicita el desalojo de campesinos ni caficultores del corregimiento de Palmar en Ciénaga. La entidad indicó que las versiones sobre presunto desalojo carecen de sustento y recordó que serán los jueces especializados quienes definan el proceso conforme a la ley. Hacemos una invitación donde la familia López Mejía está expresando su sincero agradecimiento por las manifestaciones recibidas por el fallecimiento de Ofraides López Mejía. Están invitando a amigos y a la comunidad en general a acompañarlos en la misa de novenario que se celebrará mañana 18 de julio a las 6 de la tarde en la iglesia San Juan Bautista. Por la asistencia, los agradecimientos.
1: El Consejo de Barrancas aprobó el proyecto de acuerdo que actualice el Plan Básico de Ordenamiento Territorial, una herramienta clave para definir la planeación y el desarrollo de Barrancas durante los próximos 12 años. La actualización de este plan responde a las nuevas dinámicas poblacionales, económicas y territoriales que ha vivido Barrancas en los últimos años. Sobre este plan, Haider Soto Gómez, presidente del Consejo.
10: Hoy damos un paso muy importante para la comunidad barranquera. Se ha aprobado el Plan de Ordenamiento Territorial, una herramienta que nos enruta al desarrollo sostenible y organizado de nuestro municipio. Quiero agradecer especialmente a esos 8 honorables concejales que dieron su voto positivo para que este proyecto de acuerdo hoy sea una realidad. Un proyecto que enmarca el presente y futuro de nuestro municipio.
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0: Lo que pasa en Hato Nuevo nos los comenta Karen Gómez.
18: Estas son las noticias para nuestra alianza informativa. Con una gran asistencia de habitantes y visitantes, Hato Nuevo dio inicio a sus fiestas tradicionales con una jornada que se extendió hasta las 5 de la mañana de este 17 de julio. La celebración comenzó con la tradicional procesión en honor a la patrona del municipio, la Virgen del Carmen, y continuó en la tarima Leandro Díaz, donde cientos de personas disfrutaron de los conciertos y actividades musicales. Durante la noche se presentaron algunas riñas aisladas que dejaron varias personas con lesiones leves, pero las autoridades confirmaron que no hubo heridos de gravedad. Las festividades continúan con una amplia programación y se hace un llamado a vivir estas celebraciones con responsabilidad y sana convivencia. Son los hechos que son noticias. Desde los estudios de Primer Estéreo informo para todos ustedes Karen Gómez.
1: Vamos con don Ignacio Araujo Montero, noticia de Villanueva. En esta oportunidad, la inauguración de la estación de bomberos, pero tiene también más datos importantes que darnos a conocer, Nacho.
19: El gran locutor de radio, lector de noticias y presentador del festival, Isaac León Durán, y este servidor de la AAA, serán homenajeados este año en el mes de julio en el Parque del Festival del Trueno, a realizarse en el municipio de El Molino, Guajira. Y en esta temporada en Villanueva, Guajira, hay un sitio muy especial para pasar un momento de paz y amor, como lo es el Motel Rosedal. Con habitaciones confortables, servicio a las 24 horas, parqueadero vigilado y planta eléctrica propia. Dirección Carrera 14 con calle 20, barrio 11 de junio, en la tierra cuna de acordeones. Atención, Villanueva. El señor gobernador del departamento de La Guajira, Jairo Aguilar, estará hoy en ese municipio de Villanueva, Guajira, para realizar la entrega oficial de la estación del Cuerpo Bombero Voluntario de esa municipalidad a las 10 de la mañana, donde aspira que estén presentes todas las autoridades civiles y la mayoría de los invitados especiales. Atención, el campesino Luis Rafael Sierra Plata, propietario de la finca La Línea, Comprensión de la Culebrera, región de Villanueva, Guajira, se encuentra muy preocupado porque el agua para regar sus cultivos está bastante difícil en esa región. Sus cosechas se están perdiendo por falta de ese líquido. Por tal razón, nuevamente le están pidiendo a Corpo Guajira que se apersone de esa situación y, si pueden comprar, que actúen, porque ese mal lo están padeciendo hace unos 5 años. 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Desde el sur del departamento de La Guajira, toda la información con Nacho Araujo Montero. Buen día para todos ustedes.
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21: Son las 7 con un minuto.
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24: Bendiciones y éxitos a todas las personas que sintonizan este programa educativo radial de la empresa promotora de salud indígena Anahuayú, desarrollado a través del proyecto de demanda inducida. Como siempre, es un honor para todo el equipo realizador darles la bienvenida a nuestros oyentes en todo el territorio departamental en los diferentes escenarios. Y por supuesto, de manera muy especial a nuestras comunidades indígenas Wayú presentes en La Guajira. quien tiene el privilegio de comunicarle, su servidora Brigitte Villanueva Duarte, y quien me acompaña, Sandra Aguilar, nuestra guía bilingüe del proyecto de demanda inducida, quien siempre nos acompaña en este espacio radial informativo, traduciendo al guayunaiki el desarrollo de esta emisión para que el público indígena guayut esté al tanto en su lengua nativa. Bienvenida, Sandra, a este espacio, y le damos gracias a Dios por permitirme compartir con usted el día de hoy. Los invitamos a que se queden sintonizados al programa para que se enteren de las últimas novedades y disfruten de la agradable programación que tenemos para ti que nos escuchas. El día de hoy le traemos, por supuesto, como en todas las oportunidades, un tema muy importante y de mucha actualidad que nos interesa a todos. Hoy hablaremos sobre la prevención del intento de suicidio. Queremos dar la bienvenida a nuestra invitada, quien de manera muy especial hoy nos regala un poco de su tiempo para darnos todo su conocimiento y experiencia. Bienvenida, doctora Diana, agradecemos de manera muy especial su disponibilidad por acompañarnos en Sintonizados con tu Salud de la EPSI ANAS Guayut.
2: Muchas gracias por la invitación y bienvenido también a todos los oyentes que a esta hora sintonizan este importante espacio. Mi nombre es Diana Géneco, psicóloga de profesión, especialista en gerencia empresarial. Actualmente soy la directora de la Fundación Fugenco en el departamento de La Guajira. Tengo 12 años de experiencia y realmente pues estos 12 años me han servido para trabajar de la mano con la comunidad, conocer sus problemáticas y poder aportar pues al desarrollo de las mismas.
24: El suicidio es un problema de salud pública importante, pero a menudo descuidado, rodeado de estigmas, mitos y tabús, que cada caso de suicidio es una tragedia que afecta gravemente no solo a los individuos, sino también a las familias, las comunidades y sociedades. Cada año, más de 703 personas se quitan la vida tras numerosos intentos de suicidio, lo que corresponde a una muerte cada 40 segundos. Además, la pandemia del COVID-19 ha empeorado la situación. Más individuos experimentan pérdidas, sufrimiento, estrés y alteraciones en los servicios esenciales de salud mental. Centrarse en la prevención del suicidio es especialmente importante para crear vínculos sociales, promover la toma de conciencia y ofrecer esperanzas. Acercarse a los seres queridos por su salud mental y su bienestar podría salvarles la vida. Teniendo en cuenta esta información, cuéntenos, doctora Diana, ¿qué es el suicidio y cuáles son los tipos?
2: Bueno, el suicidio es el acto de quitarse deliberadamente la propia vida. Es ese comportamiento que lleva a una persona a morir, digamos que por decisión propia, utilizando diferentes métodos. Hay personas que se quitan la vida a través de una sobredosis de algún medicamento, por envenenamiento. Hay personas que deciden tirarse de un puente, de un edificio. Hay personas que utilizan un arma para hacerlo. El ahorcamiento, que es uno de los tipos de suicidio más conocidos, pues ya que hemos visto que algunas personas, incluyendo jóvenes y adultos, realizan esta práctica para quitarse la vida. Algunas personas que intentan suicidarse no logran su fin. Lo que hacen es querer llamar la atención a través del intento de suicidio. El intento de suicidio es también cualquier acción que se realice contra la vida misma y que busca llamar la atención de las personas que están a su alrededor, ya sea por diferentes motivos, pero que al final genera consecuencias negativas como para esta persona.
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5: Uno de los aspectos más importantes y que todos debemos conocer es ¿cuáles son las causas que lleva a una persona a suicidarse?
6: Bueno, para hablar de las causas del suicidio, tenemos que tener en cuenta algunos factores que tienen que ver con la salud mental. Algunas enfermedades mentales, como por ejemplo el trastorno bipolar, trastorno límite de la personalidad, depresión, consumo de drogas o alcohol, trastorno de estrés postraumático, es decir, una persona que vive un episodio que le genera angustia, tristeza y que vive este tipo de estrés, personas que sufren de esquizofrenia, una persona que haya tenido un historial de abuso sexual físico o emocional, o simplemente situaciones estresantes de la vida, como problemas financieros o rupturas sentimentales que conllevan a una persona a tomar esta decisión. Algunas personas que intentan suicidarse con frecuencia están tratando de alejarse de estas situaciones negativas que se le presentan en la vida. Allí es cuando hablamos de que las personas debemos tener la capacidad de resiliencia, que quiere decir que debemos tener la capacidad de enfrentar situaciones negativas, superarlas sin llegar a pensar en que el suicidio pues es la solución. Otras personas, como por ejemplo en la población joven, hoy en día pues se ve mucho el tema del bullying, afecta a los jóvenes en sobre todo a la población adolescente y preadolescente, que se sienten avergonzados por alguna situación en su vida personal o en su personalidad, que se sienten víctimas, que se sienten rechazadas, que se sienten aisladas dentro de su entorno social o educativo. También se pueden ver afectadas y el intento de suicidio puede ser una de las recurrencias en las que ellos pueden llegar a caer, que es algo en lo que los padres de familia pues deben estar muy atentos. Igual existen problemas en las que el acceso fácil a armas de fuego o personas que en su familia ya han sido víctimas del suicidio, por ejemplo, generan antecedentes dentro de la familia y se convierten en posibles causas para que otras personas tomen la misma decisión. También encontramos que la mayoría de los intentos de suicidio no terminan en muerte, pues muchos llevan una forma en la que el rescate es posible, es decir, que la persona logra que alguien llegue a tiempo para brindarle auxilio. Estas personas que intentan suicidarse de una manera que sea menos probable de ser fatal, como un envenenamiento o una sobredosis, de hecho, cuando logran sobrevivir, hacen, digamos que ponen en alerta a la familia. Lastimosamente, cuando nosotros detectamos un comportamiento que puede llevar al suicidio, hay que hacerlo antes de que esta persona llegue a cometer cualquier acto en contra de su vida, para poder intervenir a tiempo y lograr pues evitar pueda terminar en este acto que realmente genera demasiada tristeza, no solamente para la familia, para las personas que están a su alrededor, sino para la misma persona que tiene que enfrentarse pues a recuperarse de esta situación. Los parientes de estas personas que intentan o cometen suicidio a menudo se culpan o se enojan porque no lograron intervenir a tiempo. Hay personas que amenazan, me voy a matar, me voy a tirar de un puente, me le voy a tirar a un carro, me voy a morir, voy a hacer esto. Vemos que estas personas simplemente llaman la atención, mas no logran ejecutar lo que están diciendo. Pero normalmente, en la mayoría de los casos de suicidio, las personas no muestran aparentemente manifestaciones muy claras y cometen el hecho sin generar sospecha en sus familiares o en las personas más cercanas.
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24: Teniendo en cuenta nuestro contexto, es decir, que vivimos en un territorio donde predomina la cultura wayú, es muy importante saber de qué manera se puede ayudar a un paciente con alteraciones mentales o conducta suicida.

0: los intentos de suicidio en la población joven y poder detectar por qué se genera. Podemos empezar por decir que la cultura wayú ha sido tradicionalmente una cultura muy conservadora en cuanto a sus usos y costumbres, en cuanto a su concepto de familia, en cuanto al concepto de la unión entre un hombre y una mujer. La homosexualidad es uno de los factores que puede incidir en que los jóvenes se sientan avergonzados dentro de la cultura y busquen en el suicidio la solución a su pensamiento, a no tener que enfrentarse al reproche social o al reproche de la comunidad por aceptarlo. Este puede ser uno de los factores que inciden en la toma de la decisión de que un joven wayú llegue a tomar pues esta fatal decisión dentro de su entorno cultural, la no aceptación de esa personalidad que él ha decidido. Entonces vemos que dentro de la cultura muchos factores influyen cuando no se permite que los jóvenes tengan un libre desarrollo de su personalidad y que no es una enfermedad mental, que es un comportamiento que se deriva pues de una conducta de libre elección y que hoy en día debemos verlo como algo muy normal y que debemos brindarle, digamos, que todo el apoyo emocional que ellos se merecen y que ellos logren realmente pues encontrar ese desarrollo de su personalidad que ellos sientan que los va a hacer ser felices. Entonces, todos estos factores que conllevan a un joven a incurrir en un intento de suicidio y a quitarse la vida, ya hoy en día es alarmante porque era algo que tal vez antes no era tan notorio, o tal vez antes si lo hacían pues no era tan público, pero hoy en día digamos que a través de las cadenas de información, a través del WhatsApp, a través de las herramientas comunicativas que se manejan, es mucho más fácil que la información fluya. Por lo tanto, se conocen mucho más los casos de suicidio. Quiere decir que no es algo nuevo, es algo que tal vez se ha venido dando hace muchos años, pero pues que hoy en día, a través de las estadísticas, de las cifras, de los indicadores que las secretarías de salud llevan de estos temas también, nos permiten conocer pues estos indicadores. El suicidio no es un tema nuevo, es simplemente un tema que se ha venido dando y que debemos frenar. No es sano para una comunidad cuando su población tiene como alternativa suicidarse.
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1: Destacando la urgente necesidad de hacer la prevención del suicidio una prioridad de salud pública, quisiéramos saber cómo identificamos comportamientos suicidas y qué se debe hacer frente a esto.
2: Bueno, es importante conocer los estados de ánimo de las personas. Una persona no todas las veces va a llegar a suicidarse o no todo va a indicar que puede haber intento de suicidio. Simplemente pueden haber momentos en la vida en los que la persona esté pasando por un momento difícil, por una situación, de pronto una ruptura sentimental, tenga depresión, pero pueden ser situaciones esporádicas que así mismo como llegan, pues van a ser superadas. ¿Qué debemos tener en cuenta o cómo podemos identificar un comportamiento? Primero, pues tenemos que conocer los antecedentes de la persona. Tenemos que tener en cuenta los factores de riesgo, como por ejemplo las personas que sufren algunas alteraciones mentales. Todo este grupo de personas que tienen alguna alteración mental, como las enfermedades que ya habíamos mencionado, son personas que deben tener un tratamiento y que deben tener pues todo el apoyo y cuidado necesario para evitar que en un momento de alguna alteración, alguna depresión, porque son personas mucho más susceptibles a estas situaciones. Entonces, iniciamos digamos que por ese grupo de personas que están más propensas a ser tentadas por el intento de suicidio, ya que existe pues una condición física, psicológica, que los puede llevar a esa conducta. Es importante ser amigo de los hijos porque cuando nos volvemos supervisores de todo lo que hacen, ellos simplemente van a negar las cosas, no van a decir por temor a que los regañen, por temor a los castigos, no van a decir lo que ellos estén viviendo. Por eso, cuando uno se convierte en ese mejor amigo de su hijo, ellos van a tener la confianza de poder decir o contar todas las situaciones que viven dentro de su entorno escolar, que es uno de los entornos en donde ellos permanecen mucho más tiempo. Recordemos que los jóvenes están 5 o 6 horas en una institución educativa todos los días, de lunes a viernes, pues es donde pasan la mayor parte de su tiempo. Entonces, es importante conocer qué pasa al interior de ese ambiente escolar y lo que ellos pueden estar viviendo, si de pronto ha sido objeto de burlas, de bullying, de cualquier situación que pueda generar en ellos tristeza. Cuando detectemos que hay episodios de tristeza, que de pronto hacía una actividad y ya no quiere hacerla, frecuentaba un lugar al que ya no quiere ir, no quiere salir del cuarto, está todo encerrado, no hace las actividades habituales que hacía, no quiere conversar, no quiere dialogar, es muy importante saber qué está pasando y buscar ayuda si es necesario. Las IPS cuentan con servicios de psicología que podemos acceder a estas consultas para conocer pues de la mano de un profesional y con su ayuda realmente lo que esté pasando pues en la vida de nuestros hijos o de algún ser querido. Igualmente, si hay una persona que de pronto está pasando por un momento difícil, si podemos tenderle la mano, brindarle apoyo cuando alguien ha tenido la pérdida de un ser querido que no ha logrado superar. Es muy importante y, como yo les decía, la persona que tiene una conducta suicida no la revela. O sea, es muy difícil que uno se dé cuenta. ¿Por qué? Porque son personas que simplemente están pensando, planeando, no lo van a decir, no lo van a contar a nadie, simplemente planean el hecho y lo hacen. Entonces, estar alerta a estos signos de alarma nos pueden ayudar, pero sobre todo entender que todos necesitamos en algún momento de la vida ayuda de un profesional. Ir al psicólogo no significa que estemos locos o no significa de que simplemente la persona tenga alguna enfermedad mental. Entonces debemos ver estos servicios como esa herramienta que les va a permitir tener esa ayuda para poder salir adelante, para poder luchar. Recordemos que todos somos seres humanos, no podemos juzgar. Entonces ahí la prevención es cuidarnos entre todos, es aprovechar estos servicios que ofrecen las IPS a través de los programas de psicología, acudir a estos servicios y verlos como esa ayuda para poder beneficiarse dentro de los servicios de salud y de esta manera pues poder evitar llegar a tener esta lamentable noticia como lo es el suicidio dentro de las comunidades o también pues dentro de la sociedad.
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1: Debemos tener en cuenta que hay que permanecer alerta a los signos de alarma de la conducta suicida. Estas son alteraciones emocionales graves, desesperanza, agitación o extrema violencia, conducta poco comunicativa y aislamiento social. El suicidio se puede prevenir. Doctora, muchas gracias por ser parte de este espacio tan agradable y de información tan importante para todos nosotros y nuestros oyentes. Nos place haber podido contar con su presencia y agradecerle de parte de la EPSI ANAS Guayú el habernos regalado un poco de su tiempo. Llegamos al final de este espacio radial. Agradecemos a nuestra guía bilingüe Sandra Aguilar por siempre estar dispuesta a llevarle esta información a nuestra comunidad indígena Guayú. Nos despedimos. Gracias a todos nuestros oyentes por estar conectados a nuestro programa y permitirnos mantenerlos informados. Los invitamos a que nos sigan en nuestras redes sociales, en Instagram como EPSI ANAS Guayú, en Facebook como EPSI ANAS Guayú o comunicarse a nuestras líneas de atención gratuita 018000-962-780. En la línea de autorizaciones 725-6565, extensión 114. Espero hayan aprendido mucho sobre el tema de hoy. Recuerden estar siempre sintonizados con tu salud. Los esperamos la próxima semana con más información. A todo el equipo, muchas gracias y bendiciones para todos.

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2: Hola, muy buenos días, sean todos bienvenidos al programa institucional de la administración municipal que lidera nuestro alcalde Cubita Enrique Camilo Urbina. Un encuentro para mantenerlos informados sobre las acciones, programas y proyectos que se desarrollan en beneficio de nuestra comunidad. Hoy iniciamos elevando una oración al Dios de la vida, pidiéndole que cubra con su amor y misericordia a nuestro municipio, que consuele a las familias que hoy lloran la pérdida de un ser querido, fortaleza a quienes atraviesan momentos difíciles y siembren en cada corazón sentimiento de paz, reconciliación y respeto por la vida. San Juan del Cesar siempre ha sido un pueblo de gente noble, trabajadora, solidaria y orgullosa de sus raíces. No permitamos que la violencia apague la esperanza que nos caracteriza. Sigamos creyendo que unidos con fe y con acciones de amor podemos construir el municipio que todos soñamos. Con esa esperanza damos inicio a nuestro programa el día de hoy.
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2: Así es, el momento de avanzar es ahora. Hoy nos acompaña una profesional comprometida con el bienestar de nuestros servidores públicos. Se trata de Rosangélica Daza, profesional de seguridad y salud en el trabajo de la Alcaldía Municipal. Rosangélica, bienvenida a este espacio institucional. Gracias por aceptar nuestra invitación.
3: Hola, Yole, buenos días, bendiciones para todos.
2: Bueno, Rosa, el bienestar de los funcionarios es una prioridad para la administración municipal. Y recientemente se vivió una jornada democrática muy significativa al interior de esta entidad. Ayer se llevó a cabo una jornada de elecciones muy importante para todos los funcionarios de la alcaldía. ¿En qué consistieron estas elecciones?
3: Claro que sí, Yole. Ayer tuvimos la oportunidad de realizar las elecciones de forma democrática para escoger a los representantes de los trabajadores ante el Comité Paritario de Seguridad y Salud en el Trabajo, el famoso COPAS, y el Comité de Convivencia Laboral. A través de este proceso, los funcionarios eligieron a quienes los representarán durante el periodo establecido. Esta participación activa está relacionada con la seguridad y la salud en el trabajo para fortalecer un ambiente laboral respetuoso.
2: Rosa, garantizar espacios de participación fortalece las instituciones y promueve ambientes laborales cada vez más seguros y participativos. ¿Cuál es el objetivo de elegir los representantes de los comités COPAS y COCOLAB?
3: El objetivo principal es garantizar que los trabajadores cuenten con representantes que velen por sus intereses en materia de seguridad y salud en el trabajo, así como en la promoción de una convivencia sana. Esto fortalece una comunicación entre la administración y los funcionarios. Y esto contribuye a la prevención de los riesgos y a la solución de situaciones que puedan afectar el clima laboral.
2: Estamos hablando de COPAS y COCOLAB. COPAS y COCOLAB. Quisiera que nos comentara, Rosa, porque muchas veces no tenemos el conocimiento exacto el significado de estas dos palabras, COPAS y COCOLAB.
3: Como dije ahorita, el famoso COPAS es el Comité Paritario de Seguridad y Salud en el Trabajo. Este está conformado por representantes del empleador y de los trabajadores. Su función principal es promover y vigilar el cumplimiento de las normas del sistema de gestión en seguridad y salud en el trabajo. Este comité y como también el Comité de Convivencia Laboral, el COCOLAT, apoyan en las actividades de prevención de accidentes, enfermedades laborales. Estos comités participan en inspecciones de seguridad, promueven hábitos de trabajo seguros y sirven como un canal de comunicación entre los funcionarios y la administración en temas de seguridad laboral.
2: Además de cuidar la seguridad y la salud en el trabajo, también es fundamental, Rosa, promover relaciones laborales basadas en el respeto y la sana convivencia. ¿Qué papel desempeña el Comité de Convivencia Laboral en la Administración Municipal?
3: Bueno, el Comité de Convivencia Laboral tiene como principal propósito promover relaciones laborales basadas en el respeto, la tolerancia y el diálogo. Además, este comité recibe y analiza situaciones que puedan afectar la convivencia entre los funcionarios y busca la solución acertada para prevenir y para contribuir a un ambiente de trabajo sano y libre de acoso laboral.
2: Lo importante, Rosa, es resaltar que la Administración Municipal, gracias a Dios y gracias al buen manejo que has tenido tú como funcionaria del equipo de la Administración Municipal, hay buenas relaciones. Nunca se han presentado ninguna discordia, ningún problema entre nosotros. Es importante la armonía que existe en la Alcaldía Municipal.
3: Sí, Yoli, claro que sí. Somos un equipo que pues trabajamos juntos y siempre estamos buscando como que la buena comunicación entre todos.
2: Sí, porque la participación activa de funcionarios es esencial durante las jornadas que se presentan, ¿verdad? ¿Quiénes fueron, Rosa, o quiénes tuvieron la oportunidad de participar en estas elecciones y cómo fue el desarrollo del proceso de votación?
3: Bueno, aquí en estas elecciones tuvieron la oportunidad de participar los funcionarios directamente de la alcaldía. Ellos ejercieron su voto, la jornada se desarrolló de manera organizada, transparente, democrática, donde se garantizó la participación de los servidores públicos y donde ellos tuvieron la libre elección de escoger a sus representantes.
2: ¿Y por qué, Rosa, siempre participan los empleados de planta y nosotros como prestadores de servicio nunca se da la participación? Yo creo que debe ser algo como parcial,
3: bueno,
2: ¿no?, para todos.
3: Sí, lo que pasa es que en esta oportunidad solo participan los empleados directamente contratados con la entidad.
2: Okay.
3: Nosotros sí somos prestación
2: de servicios. Así es. Elegir representante mediante el voto fortalece la democracia también en el interior de las instituciones. ¿Cierto, Rosa?
3: Sí, señorita.
2: ¿Quiénes fueron elegidos y ahora asumen una gran responsabilidad frente a todos sus compañeros? ¿Cuáles son las principales responsabilidades que asumirán al ser escogido entre ellos mismos, entre sus compañeros?
3: Bueno, los representantes elegidos deberán participar activamente en las reuniones de los comités. Ellos pueden proponer acciones de mejora, pueden apoyar a las actividades de prevención, promover el cumplimiento de las normas de seguridad y salud en el trabajo. También tienen la facultad para atender las inquietudes de los funcionarios, impulsar iniciativas para fortalecer la convivencia laboral y trabajar de manera articulada con la administración en beneficio de todos los colaboradores.
2: Así es, porque un ambiente laboral saludable impacta positivamente la calidad de servicio que recibe la ciudadanía. Pero ¿cómo contribuyen estos comités al bienestar, la salud y el ambiente laboral entre los servidores públicos?
3: Bueno, identificando oportunidades de mejora, promoviendo la prevención de riesgos laborales, fortaleciendo la cultura del autocuidado, impulsando campañas de promoción de la salud, fomentando espacios de diálogo para ayudar a contribuir un ambiente de trabajo seguro, saludable y respetuoso para todos.
2: Y cada voto representa confianza y compromiso con el fortalecimiento institucional, eso es importante. ¿Qué mensaje, Rosa, les envía a los funcionarios que participaron con su voto durante esta jornada democrática?
3: Bueno, primero agradecerle a todos los funcionarios por su participación y su compromiso. Con este voto fortalecemos la democracia institucional y demostramos el interés al contribuir una administración más segura y más saludable. Y pues invitamos desde ya a continuar apoyando con las actividades lideradas de los comités en este periodo.
2: Finalmente, doctora Rosa, Mantener una cultura preventiva y fortalecer la convivencia laboral es una tarea permanente en toda la administración. ¿Qué compromiso adquiere la administración municipal para seguir fortaleciendo la seguridad y la salud en el trabajo y la sana convivencia entre todos los colaboradores?
3: Bueno, yo desde la administración municipal y desde la Secretaría General, pues reafirmamos nuestro compromiso con el fortalecimiento del sistema de gestión de seguridad y salud en el trabajo. Seguimos promoviendo acciones de prevención, capacitando a todos los colaboradores y funcionarios de la alcaldía, buscar el bienestar y el mejoramiento continuo. Asimismo, continuar apoyando el trabajo de los comités, COPAS y Comité de Convivencia Laboral.
2: Cabe resaltar, Rosa, el buen manejo que viene haciendo la Secretaria General, la doctora María Paula, junto a su equipo de trabajo, conformado por Rosa, la otra chica, ¿no?
3: Juliana. La señora María Josefa. Un buen equipo.
2: Un buen equipo que yo creo que semanal hacen una actividad en beneficio a los funcionarios de la administración, no tanto temas de actualidad, sino también hacen pausas activas, porque es que no es solamente está todo el tiempo frente a un escritorio atendiendo público, sino también se necesita ejercitar, hacer las pausas activas. ¿Tienen otra programada para esta semana o ya?
3: Bueno, ya esta semana
2: ya se terminó.
3: Pero sí, la otra semana venimos con muchas más actividades y esperamos pues la colaboración de todos los funcionarios a participar en estas actividades que son para ellos.
2: Así es, buen equipo el de la Secretaría General en cabeza de la doctora María Paula López. Rosangélica, muchas gracias por acompañarnos y por compartir con todos los sanjuaneros la importancia de esos espacios democráticos que fortalecen la seguridad, la salud en el trabajo y el bienestar de nuestro funcionario. Le deseamos muchos éxitos en su labor.
3: Gracias, Yole, por tu invitación siempre.

0: Bueno, y continuamos en este espacio, El Momento Es Ahora. Nos acompaña Enrique Luis Mendoza Hinojosa. Él es el enlace LGBTIQ+ de la Administración Municipal, quien además en estos días lidera la organización del tradicional desfile del 20 de julio y apoya la coordinación de los actos protocolarios de reconocimiento a la fuerza pública. Enrique, bienvenido a este espacio institucional y gracias por aceptar nuestra invitación.
1: Hola, Yole, buenos días. Gracias por la invitación. Como tú lo has dicho, coordinador del desfile del 20 de julio, la Independencia de Colombia.
0: Cada año el municipio se prepara para vivir una de las fechas patrias más importantes para todos los colombianos. Estamos muy cerca de conmemorar el Día de la Independencia de Colombia. ¿Cómo avanza, Enrique, la organización del tradicional desfile del 20 de julio en nuestro municipio?
1: Bueno, Yole, como lo has dicho, todo avanza súper bien y estamos en la etapa final organizando todo lo que tiene que ver con la coordinación logística y vial para darle seguridad a todas las personas participantes de este desfile, con el compromiso de entregar una celebración ordenada y representativa para todos los sanjuaneros.
0: La comunidad siempre espera conocer los detalles logísticos para participar de esta celebración. ¿Cuál será el recorrido oficial del desfile y a qué hora está previsto su inicio?
1: Bueno, el recorrido, el punto de encuentro es en la Alcaldía Municipal de San Juan del Cesar. De allí pasamos por toda la calle séptima, que es la famosa calle del Embudo, llegando a la Glorieta, la Virgencita. Giramos a la derecha por la carrera 6 y hacemos una parada en el Estatua de la Padilla para hacer un pequeño acto protocolario de ofrenda floral. Continuamos hacia la calle décima, la calle 10.
0: ¿Sí? La calle 10.
1: Y como todos la conocemos.
0: Así es.
1: Hasta llegar al barrio 20 de julio.
0: Ahí en el 20 de julio nos espera todo el equipo, toda la junta organizadora de las fiestas del Divino Niño, que se realizará preciso después de los actos protocolarios.
1: Así es, tenemos previsto, citamos a todas las personas participantes del desfile a las 6 de la mañana.
0: 6 de la mañana frente a la Alcaldía Municipal. Este evento, Enrique, reúne a diferentes sectores de la comunidad en torno al amor a la patria, al amor a Colombia. ¿Pero qué instituciones y organizaciones participarán este año en el desfile conmemorativo?
1: Bueno, los participantes en este desfile es la Fuerza Pública, la Policía Nacional, Ejército Nacional, Estación de Bomberos, voluntarios y defensa civil. También se unen a este desfile instituciones educativas públicas y privadas y diferentes entidades del municipio. También se une a nuestro desfile personas.
0: Es importante.
1: Fundaciones comunales también se
0: unen. Sí, es importante también, Enrique, resaltar que este año creo que las iglesias del municipio también van a participar. Existe el comité y el enlace de mujer que está encargada, María Dolores, de invitar a las iglesias y a otras entidades que hagan parte, porque también son colombianos.
1: Así es, Yole, como tú lo acabas de mencionar, para que hagan partícipe de este desfile.
0: Pero más allá del acto protocolario, esta fecha representa valores que fortalecen nuestra identidad como colombianos. ¿Qué mensaje busca transmitir la Administración Municipal a través de esta importante celebración patria?
1: Así es, Yole, la Administración Municipal de San Juan busca invocar el orgullo de ser colombianos y sanjuaneros y resaltar la unidad en la diversidad, reafirmando ese compromiso con la paz y el progreso local y el respeto por todas las raíces como base de una verdadera independencia.
0: Y durante esta conmemoración, Enrique, también habrá un espacio muy especial para exaltar la labor de quienes trabajan diariamente por nuestra seguridad. Sabemos que durante esta fecha también se entregan reconocimiento a miembros de la fuerza pública. ¿Qué significado tiene este acto para el municipio?
1: Es un acto de gratitud, respaldo público, que reconoce el trabajo constante y la valentía y la vocación de servicio de quienes cuidan nuestra vida y el patrimonio cultural. La refuerza el vínculo y la confianza entre la comunidad e instituciones que garantizan la seguridad y la convivencia de todos los sanjuaneros.
0: La participación ciudadana también es importante, indica compromiso con el orden y el respeto a los demás. ¿Qué recomendaciones le hacen a los asistentes para disfrutar del desfile de manera segura y ordenada?
1: Una de las prioridades es cuidar sus pertenencias y acompañar siempre a los menores de edad, evitando objetos voluminosos. Seguir también las rutas de por cierre temporales durante la vía del desfile y pues tener un orden y no tener que... lo importante también es el aseo durante el recorrido, no botar las basuras, sino donde estén los puntos estratégicos, donde estén las renecas para poder tener un recorrido sin...
0: dejar a San Juan limpio.
1: Dejar a San Juan limpio,
0: sí. Te tomas tu bolsita de agua, si no tienes dónde echarla, guárdala. Llegas a tu casa y la botas a la caneca, porque qué bonito es ver un municipio limpio, organizado, y nosotros no vamos a ser los que causan ver a San Juan de esa manera sucio, porque imagínate, San Juan pueblo que enamora, y las personas que vengan a visitarlo van a ver a nuestro municipio de esa manera.
1: Así es, Yole. Una de las recomendaciones también tenemos la presencia de todas las ambulancias, de todas las entidades como el Hospital San Rafael, que presta sus servicios durante el desfile, la Clínica San Bautista y la Clínica Somea también durante el recorrido.
0: Bueno, la organización de un evento de esta magnitud requiere un importante trabajo en equipo entre varias instituciones. ¿Cómo ha sido el trabajo articulado entre las diferentes dependencias de la alcaldía, la fuerza pública y las instituciones educativas que van a ser parte de este desfile?
1: Así es, Yole, el trabajo articulado, se ha tenido reuniones semanales con la secretaria de gobierno, Elizabeth Mendoza, y el equipo de gobierno para darle viabilidad a este desfile. Con la fuerza pública también hemos tenido comunicación con el Ejército Nacional, la Policía Nacional, y con los rectores de las diferentes instituciones educativas para darle instrucciones para tener un buen éxito en este desfile.
0: Algo importante, Enrique, es que también van a ser partícipes las bandas cívicas de nuestro municipio, la institución Manuel Antonio Dávila, va a estar la de la institución El Carmelo y
1: la de la Normal Superior.
0: No sé si el Colegio Primaria San José va a ser partícipe también con su banda cívica.
1: El Colegio San José va a ser partícipe con los docentes, la parte administrativa. El Colegio Sagrado Corazón de Jesús sí hará presente con su banda.
0: Con su banda cívica, qué bueno. Finalmente queremos invitar a todos los sanjuaneros a vivir esta fecha con orgullo y sentido patrio. Cuéntanos, Enrique, ¿qué invitación le quieres hacer a toda la comunidad sanjuanera para que participe de esta gran conmemoración el Día de la Independencia?
1: Así es, yo los invitamos a todos los sanjuaneros a salir a las calles este 20 de julio con la alegría, con el respeto y con el orgullo. Vistámonos de tricolor, abracemos nuestra historia y celebremos juntos lo que nos une, nuestra tierra y nuestra Colombia. Los esperamos a todos este 20 de julio para que disfruten este desfile.
0: 20 de julio a partir de las 6 de la mañana, punto de encuentro, Alcaldía Municipal y el recorrido de siempre. Subimos calle del Embudo, subimos hasta la conocida Virgencita, doblamos hacia la derecha y ya hasta llegar al barrio 20 de julio. Bueno, Enrique, muchas gracias por acompañarnos en este espacio institucional y por compartir con nuestra audiencia todos los detalles de esta importante celebración. Te deseamos éxitos en la organización de esta fiesta patria.
1: Muchísimas gracias, Yole, por la invitación y por este espacio.
0: Bueno, pero llegamos al final de nuestro programa institucional. Gracias a todos por permitirnos acompañarnos una vez más. Desde la Alcaldía Municipal de San Juan del Cesar, seguiremos trabajando con compromiso para mantenerlos informados sobre las acciones que contribuyen al desarrollo y bienestar de nuestro municipio. Antes de despedirme, quiero dejarle esta reflexión. Cuando una comunidad aprende a respetar la vida, a tender la mano al que sufre y a caminar unido bajo la bendición de Dios, ninguna dificultad es más grande que la esperanza que habita en su gente. Que el Señor les bendiga, que bendiga a cada familia sanjuanera, que fortalezca nuestros hogares y haga de San Juan del Cesar un territorio donde reine la paz, el respeto y el amor por la vida. Soy Yoleida Costa y fue un verdadero gusto acompañarlos la mañana de hoy. Feliz día para todos y bendiciones.

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5: Son las 7:59.
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Buenos días, amigos y amigas oyentes de la AAA 97.2 FM. Aquí estamos con ustedes, como habitualmente, para llevarles las informaciones de todos los sucesos que tienen lugar en el municipio de San Juan del Cesar, en el departamento de La Guajira y en Colombia. Hoy es viernes 17 de julio, año 2026. Comienza ya a agonizar el primer mes del segundo semestre del año 2026. Bueno, y por supuesto que también agonizan y hay mucha debilidad en las esperanzas, en la tranquilidad, en la seguridad de la ciudadanía de San Juan del Cesar. La situación de violencia se recrudece en esta municipalidad y eso, por supuesto, que genera zozobras en San Juan del Cesar. El sicariato ayer por partida doble, en un solo día, por partida doble, señores. Un homicidio en la mañana y otro homicidio en la tarde. Eso evidencia el descontrol de la seguridad. El miedo ha vuelto a apoderarse de las calles de San Juan del Cesar en una de las jornadas más violentas registradas en lo que va del año. La delincuencia desafió abiertamente a las autoridades locales al perpetrar dos asesinatos bajo la modalidad de sicariato en pleno casco urbano, a la luz del día y en zonas de alta concurrencia del municipio de San Juan del Cesar. La impunidad con la que actuaron los victimarios ha dejado al descubierto la aparente inoperancia de las estrategias de seguridad en el municipio, desatando una ola de indignación y pánico entre los habitantes. Vamos a hacer una cronología del terror. Dos vidas cegadas en menos de 12 horas. El primer hecho de sangre se registró en horas de la mañana. Sujetos armados interceptaron a José Luis Brito Ortega, más conocido como Maquelele en nuestra comunidad sanjuanera. Eso ocurrió en un sector

el estupor por el primer crimen, pues la violencia volvió a golpear ya en horas de la tarde en un patrón idéntico de frialdad y precisión. Sicarios acabaron con la vida de Julio Villamil Yepes. Este es el segundo homicidio del día, perpetrado también en una zona concurrida de San Juan del Cesar. Eso confirmó las peores sospechas de los sanjuaneros. Los criminales transitan y operan con total libertad por todo el territorio municipal. Con libertad en el territorio municipal. Autoridades que no emiten ningún resultado positivo ante estos sucesos. La tensión, el temor y la impotencia reinan hoy en los hogares sanjuaneros. Las críticas se dirigen directamente a la Policía Nacional y los organismos encargados de mantener el orden público y la seguridad ciudadana, a quienes la ciudadanía acusa de no estar a la altura de esta grave crisis que pasa San Juan del Cesar. No hay capturas. A pesar de la gravedad de los hechos y del despliegue de las patrullas tras los ataques, hasta el momento no se reporta ninguna captura relacionada con los homicidios en San Juan del Cesar, porque no solamente son los dos homicidios de ayer, anteriormente también ocurrieron otros homicidios y tampoco hay resultados. Entonces, ¿qué pasa? ¿Falta de prevención? La comunidad denuncia que la cifra de muertes violentas sigue en aumento sin que se presenten resultados contundentes o golpes estructurales a las bandas delincuenciales que azotan a este municipio en el sur del departamento de La Guajira. La ausencia de los controles efectivos en puntos estratégicos del área urbana ha facilitado que los criminales ejecuten sus faenas violentas, delictivas, a cualquier hora del día. La impunidad también es denunciada por la ciudadanía de San Juan del Cesar. Pues, y hay un clamor de un pueblo que exige garantías de vida. Garantías de vida pide la comunidad de San Juan del Cesar. Ya no se puede salir a la calle con tranquilidad. Matan por la mañana, matan por la tarde, y las autoridades solo salen a recoger los cuerpos y a decir que están investigando. Exigimos resultados, no más discursos, manifestó con indignación un líder comunitario bajo reserva de su identidad por motivos de seguridad. La ciudadanía de San Juan del Cesar ha lanzado un SOS urgente al gobierno municipal y a las fuerzas de seguridad para que intervengan de manera inmediata ante este trance duro, crisis dura que padece el municipio.

La exigencia es clara y además es unánime. ¿Qué piden los sanjuaneros? Mayor control territorial y patrullajes constantes en las zonas comerciales y residenciales. Investigaciones efectivas que lleven a la captura no solo de los autores materiales, sino también de los determinadores de estos crímenes. Y también piden los sanjuaneros garantías reales para la vida y la integridad de una población que hoy se siente desprotegida y a merced de la delincuencia común. Eso es lo que está ocurriendo en el municipio de San Juan del Cesar, lamentablemente.

0: seguimos avanzando en su programa predilecto, Gente, Cultura y Pueblo. Ayer la celebración de las festividades de la Virgen del Carmen, pues los feligreses, como siempre, acompañando altos números de asistentes, como siempre, lamentablemente, pues los dos sucesos que empañaron de pronto las celebraciones, es lo lamentable de esta situación. Pero bueno, tenemos la visita, como siempre, para nosotros muy grata del padre Ciro, porque ayer hubo la celebración de las festividades de la Virgen del Carmen. Mire, hubo misa en el barrio, entre el barrio El Norte y el barrio Félix Arias, 16 de julio, la iglesia del Carmen. Las festividades, como siempre, a la altura, con Nuestra Señora, la Virgen del Carmen. Padre, buen día, ¿cómo estás?
1: Bueno, Hugues, ¿cómo estás? Bueno, no sé si se puedan decir buenos días, Hugues, pero de verdad que deseándoles a toda la comunidad y a todos los que nos están amplificando en este momento, que sea la gracia del Señor quien esté en los corazones y también en la vida de cada uno de nosotros. Entonces, nos levantamos hoy con noticias, pues, no tan esperanzadoras ni tan alegres, pero también con la esperanza, ¿no?, de comenzar un nuevo día en la fortaleza y en la esperanza y en la fuerza que el Señor nos da todos los días, Hugues.
0: Que vuelvan las cosas a la normalidad, a la tranquilidad, a la paz.
1: Sí, claro, eso es lo que deseamos. De verdad que estaba yo en plena misa, Hugues, en el momento, en el Carmen, con el obispo, cuando alguien en el momento de la paz, Padre, acaban de matar a alguien. O sea, es triste eso, ¿no? Para mí eso me,
0: triste, claro,
1: me conmovió mucho. Y bueno, orando también por la familia, porque todo muerto tiene doliente, ¿cierto?
0: Sí, claro.
1: Entonces, orando por cada una de las familias que enlutan estos momentos de violencia y pidiéndole al Señor, ¿no?, que nos conceda la paz. Él es el príncipe de la paz, y que pueda también desarmar los corazones y frustrar los proyectos de los corazones violentos. Y que sea el mismo Señor, ¿no?, quien consuele y llene de esperanza nuestra vida. Muy a pesar de ello, Hugues, tú lo decías, ¿no?, ayer hubo Eucaristía en los diferentes sectores del municipio, procesiones, ¿cierto? Y siempre esta festividad de la Virgen del Carmen en San Juan es una festividad muy concurrida, llena de fe, de devoción, de alegría, de esperanza. Bueno, y pidiéndole a la Virgen que se haya que interceda ante el príncipe de la paz, que es su Hijo Jesucristo, y nos devuelva otra vez en la paz y el bienestar de nuestro querido municipio.
0: Así es. En resumidas cuentas, Padre, mucha concurrencia, mucha fe, se mantiene la fe a pesar de todas las vicisitudes por las que estamos pasando en estos momentos los sanjuaneros, pero se mantiene la fe y la concurrencia a las festividades de la Santa Patrona, la Virgen del Carmen. Bueno, y mañana, Padre, pues es el evento que está programado, la brigada.
1: Así es, así es, así es, Jorge, bien, gracias a Dios, coordinando con la doctora Karen Cabana, con la clínica San Juan Bautista. Mañana tenemos precisamente la brigada de salud. Los médicos van a prestar gratuitamente los servicios allí en el templo de 8 de la mañana a mediodía. Nos han dicho medicina interna para adultos, personas adultas, y la pediatría igualmente. Entonces, estamos invitando a las personas de todos los barrios aledaños a este sector del municipio, del templo del Divino Niño, precisamente a acudir. Y de paso también estamos haciendo una feria de ropa nueva, en unos precios realmente simbólicos, prácticamente unos precios muy cómodos, para que la gente tenga acceso a estos dos servicios. Entonces, mañana 18 de julio Allí en el Templo Divino Niño invitamos a toda la comunidad aledaña al Templo Divino Niño a acudir a la feria de ropa, igualmente a la Brigada de Salud que prestará los servicios, la Clínica San Juan Bautista.
0: Vamos a recordarle el horario, padre, a la gente.
1: Exactamente, mañana 18, sábado de 8 de la mañana a 12 y 30 de la tarde.
0: Entonces están a 2 y 30.
1: 12, mediodía. Mediodía. Sí, exactamente. Entonces están cordialmente invitados.
0: Ah, perfecto. Bueno, eso programado para mañana. Ahí se, claro, viene, se viene también la celebración de Santa Marta, la Virgen de Santa Marta.
1: Así es. Esa festividad es nuestra copatrona del Templo del Divino Niño. Tenemos dos momentos. 28 de julio, martes, 5 de la tarde, tendremos la Eucaristía, una víspera de Santa Marta. Tenemos exposición del Santísimo, misa de sanación y de sacramentales. Será a las 5 de la tarde, invitado especial el padre Geomar Córdoba, muy buen sacerdote. Estamos invitando a toda la comunidad a hacer presencia. Eso para prepararnos al gran día, que es el 29, día de Santa Marta. 5 de la tarde la Eucaristía, 6 de la tarde en la procesión, 7 de la noche los juegos artificiales. Igual estamos repartiendo, vemos en las Eucaristías unos sobres para que ese día se recoja todo lo que se recolecte en la Eucaristía, sea precisamente para ayudar a la consagración del templo, que entre otras cosas ya hemos empezado ya a intervenir la fachada antigua de la capilla y bueno, vamos a terminar esa hermosa fachada para continuar los trabajos del templo, Hugues.
0: ¿La capilla antigua se mantiene el diseño?
1: No, el diseño es totalmente distinto. O sea, por la parte,
0: se modifica.
1: Exactamente, sí, claro.
0: Ah,
1: sí,
0: qué
1: sí,
0: bueno.
1: Sí, se va a hacer
0: ya
1: algo,
0: se iniciaron
1: algo bien bonito. Sí, claro que sí.
0: Ah, claro.
1: Así es, Hugues. Estoy invitando a toda la comunidad. Y el lunes festivo 20, este lunes, la fiesta de el barrio 20 de julio. Allí estaré celebrando la Eucaristía a las 5 de la tarde y la procesión del Divino Niño a las 6 de la tarde.
0: Esperando comunicación con el presidente de la Junta de Acción Comunal del barrio 20 de julio, porque ahí parece que hay problemas en el 20 de julio para la celebración de las festividades en esta ocasión, padre, por razones de seguridad. Hay posiciones totalmente contradictorias entre la comunidad. Algunos son del pensamiento de que sí se deben de hacer las fiestas, pero hay una gran parte de la comunidad que por razones de seguridad dicen que deben de abstenerse y hacer la celebración. Eso está por definirse, padre.
1: Bueno,
0: eso es oficial porque me lo comenta el presidente de la Junta de Acción Comunal.
1: Ok, ya después habrá un comunicado. Pero lo que sí va es la parte religiosa, Hugues. Eso sí se mantiene.
0: Se mantiene, por supuesto.
1: Exactamente. Sí, y que este sea el momento, ¿no, Hugues? Para acercarnos un poquito más al Señor, para pedirle a nuestro Señor esa paz y ese bienestar que necesitamos. Sí, de pronto la parte está ya cultural, la parte está ya folclórica, ¿cierto? Que no es primera vez que pasa, ya ha pasado en otros momentos, que se han aplazado carnavales, ¿te acuerdas? Se han aplazado otras festividades. Entonces, pero la Eucaristía en el 20, Dios mediante, será en el mismo lugar, donde va a ser la tarima, donde llega siempre ahí la concurrida. Entonces, allí vamos a estar el lunes festivo, 5 de la tarde, la Eucaristía, y luego la procesión con la imagen del Divino Niño.
0: Sí, correcto. Eso no tiene modificación. Eso se desarrollará tal cual como está planificado. Habrá modificaciones en la parte cultural, de pronto se realice, de pronto no se realice esa parte cultural y el baile final, ¿no? Ustedes conocen ya la situación que estamos viviendo de seguridad en el municipio de San Juan de César. Bueno, padre.
1: Bueno, Hugues, gracias. Muchas gracias.
0: Lo invito para el domingo. Voy a ver el partido de Oiga, usted Argentina sigue, usted y sigue, España con usted o yo.
1: Usted sigue, bueno.
0: Lo voy
1: ¿A qué hora
0: ver
1: es eso?
0: ¿Ah? ¿A qué hora es eso? Eso es 2 de la tarde.
1: Estaré descansando, que tengo misa a las 4, misa a las 5.
0: Ya se corrió. Vamos a ver el partidito.
1: No, ya estaré descansando.
0: Yo tengo unas crispetas allá.
1: Oh, ya, mira, yo tengo una cosa. Yo después que, como a muchos colombianos, después que sale Colombia ya termina el mundial.
0: Hay que ir con su
1: la euforia.
0: Salió Colombia, quedó Argentina. Salió Argentina, quedó Brasil. Salió Brasil, quedó Uruguay. Yo siempre voy en ese orden, ¿no? Primero Colombia y después los suramericanos.
1: Ah, ok, está bien.
0: Ah, ¿le parece?
1: Está bien.
0: Ah, bueno. Bueno, padre. Muchas gracias, hombre.
1: Dale, Uge, dale.
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0: Continuemos. Nos llega un audio de la zona rural, concretamente de Curazao, donde la comunidad solicita al gobierno municipal abastecimiento de agua. ¿Qué dice el audio?
20: Uge, buenos días. Les pido el gran favor de decirle a la audiencia y que oiga la alcaldía que aquí en la Junta y Curazao no tenemos agua. No tenemos agua. Estamos secos, sin agua. Háganme el favor. Infórmele al alcalde que nos mande líquido, que no tenemos agua. No tenemos agua. Que entienda esa parte, dígale.
0: Bueno, la directora de Prevención y Desastres, escuchen este audio, por favor. No hay agua en Curazao ni en la Junta. Bueno, y hablando de la alcaldía municipal, precisamente ha sacado un comunicado donde rechaza los hechos de violencia y exige mayor contundencia contra la criminalidad en el municipio de San Juan del Cesar. La administración municipal pues expresó su más enérgico rechazo frente a los recientes hechos de violencia registrados en el municipio, que han cobrado la vida de varios jóvenes sanjuaneros y han generado preocupación entre la comunidad. A través de un comunicado, como les digo, de manera oficial, el alcalde Cubita Enrique Camilo Urbina Suárez manifestó sus condolencias a las familias de las víctimas y reiteró el compromiso de su gobierno con la defensa de la vida y la seguridad ciudadana. Dijo el alcalde, hoy alzamos nuestra voz de dolor y solidaridad con las familias que atraviesan esta irreparable pérdida. No podemos permitir que la violencia siga arrebatándole la vida a nuestros jóvenes, dijo el alcalde municipal. Y continuó diciendo, exigimos a las autoridades resultados concretos, mayor presencia en el territorio y acciones contundentes para devolverle la tranquilidad a San Juan del Cesar. Así finalizó el mandatario sanjuanero. Asimismo, recordó que su administración ha brindado el apoyo logístico y las herramientas necesarias para fortalecer el trabajo de la fuerza pública, por lo que hizo un llamado a intensificar las labores de prevención, control e investigación para esclarecer estos hechos y evitar que queden en la impunidad. Finalmente, Urbina Suárez invitó a la ciudadanía a fortalecer la cultura de la denuncia y trabajar de manera articulada con las autoridades, reiterando que la seguridad y la convivencia son responsabilidad compartida. No descansaremos hasta recuperar la paz y la tranquilidad que siempre han caracterizado a nuestro municipio. Así concluyó el alcalde Cubita Enrique Camilo Urbina Suárez.

0: Bueno, les decía que hay preocupación también por la posibilidad de no realizar las festividades, los actos culturales y finalmente el baile popular en el barrio 20 de julio. Hay esa posibilidad, no es oficial. Nos ha llamado el presidente, hemos tenido comunicación con el presidente de la Junta de Acción Comunal, Gerardo Gámez Guzmán, y nos ha manifestado que hay diversas posiciones al interior de la comunidad. Unos que son del criterio de que sí se realice los actos culturales y el baile popular, otros que no se realicen los actos culturales y el baile popular por razones de seguridad. Entonces, se está en esa disyuntiva. Se estará, por supuesto, comunicando a la ciudadanía sanjuanera en las próximas horas qué decisión se toma. Desde aquí, pues, nosotros, la sugerencia que le hacemos es que haya una convocatoria de manera urgente entre todos los líderes del barrio 20 de julio y entre los líderes se define si se realizan o no se realizan estos actos culturales. Eso es lo que se debe hacer allá. Bueno, hay otra preocupación, ya esto es a nivel municipal también, mucha preocupación porque el municipio, según el comunicado que nos ha enviado el Cuerpo de Bomberos Voluntarios de San Juan del Cesar, el municipio de San Juan del Cesar ha quedado en este sentido desprotegido, ha quedado desprotegido San Juan del Cesar. El Cuerpo de Bomberos suspende operaciones ante el incumplimiento financiero de la administración municipal. Eso dice el comunicado. La crisis de seguridad en San Juan del Cesar ha escalado a un nivel ya crítico. Esta vez no solo por la violencia que azota las calles del municipio. A esto ahora hay que sumarle el inminente desamparo en materia de gestión del riesgo. A través de un comunicado oficial enviado a nuestra mesa de redacción del programa Gente, Cultura y Pueblo, el Cuerpo de Bomberos Voluntarios del municipio anunció la suspensión total de sus actividades operativas de manera indefinida. Esta drástica histórica decisión es el resultado directo del incumplimiento del giro de los recursos económicos por parte de la administración municipal, transcurrido ya un mes desde la firma del convenio interadministrativo que legalmente debía garantizar su funcionamiento. Así lo expresa el comunicado. El cese de operaciones de los bomberos no es parcial, es un cierre total de sus actividades principales o de sus principales frentes de acción. De acuerdo con el pronunciamiento emitido por la comandancia de la institución de socorro, a partir de este momento quedan suspendidas todas las acciones del Cuerpo de Bomberos. Figúrese usted, si se presenta una emergencia, incendios forestales, incendios en hogares, nada del Cuerpo de Bomberos de San Juan del Cesar tocará recurrir a otro municipio. No debemos estar así. Esto es una desprotección que tiene el municipio de San Juan del Cesar en este sentido. Acciones contra los incendios, nada. No habrá atención a conflagraciones forestales, ni comerciales, ni vehiculares, ni residenciales, en ninguna de sus modalidades. Ahora, sobre las operaciones de rescate, se suspenden los rescates vehiculares en carreteras del municipio. Rescate en alturas y espacios confinados. Nada de operaciones allí. Las atenciones de emergencia en términos generales. Cualquier llamado de auxilio ciudadano relacionado con colapsos estructurales, escapes de gas o caída de árboles, no podrá ser atendido por falta de capacidad operativa del Cuerpo de Bomberos del municipio de San Juan de Cesar. Esta situación es grave. Este, pues, es un momento bastante difícil que está pasando el municipio de San Juan de Cesar. Ahora, este apagón de los servicios de emergencia deja a los más de 50.000 habitantes que tiene el municipio de San Juan de Cesar en situación de extrema vulnerabilidad y desprotección también, sumándose a la ya deteriorada percepción de seguridad ciudadana que golpea a todo nuestro territorio. Así que las razones del paro, no desembolso de los recursos después de firmado el convenio. La directiva del Cuerpo de Bomberos explicó que la situación financiera de la institución llegó a un punto insostenible. Aunque el convenio con la alcaldía municipal fue firmado con bombos y platillos hace un mes, los recursos correspondientes nunca fueron transferidos a las cuentas bancarias de esta entidad. Entonces esto ha generado esa gran preocupación, esa gran desprotección, esa gran vulnerabilidad en la que queda toda la población de San Juan del Cesar. Es bastante preocupante la situación. Ojalá la administración municipal entre de inmediato a resolver este asunto, porque es que sin esos recursos no puede operar el Cuerpo de Bomberos. Y eso tampoco se puede dejar de girar, eso tiene que ser de manera inmediata para que pueda operar el Cuerpo de Bomberos del municipio de San Juan de Cesar. A todos, muchas gracias por permitirnos compartir estos 60 minutos. Les invitamos para el próximo, a ver, el lunes feriado, ¿no? El lunes que viene, el próximo martes entonces, a una nueva edición de su programa predilecto Gente, Cultura y Pueblo. Buen día.
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2: Son las 8 y 59 minutos.
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11: Bueno, mis amigos, ya son las 9 de la mañana, 4 minutos. 9:04, reciban el cordial saludo en la parte musical profesional de Elmis Cujia Junior, en la supervisión Pipe Daza, la dirección de Nacho Araujo Montero, para presentarle el programa La Triple A y los festivales. Todos los días, de lunes a viernes, a partir de las 9 de la mañana, estamos promocionando los mejores festivales que se celebran en la región Caribe colombiana y fiestas patronales, por aquí por la Triple A 97.2 FM, la reina de los festivales. Hoy estamos en la promoción de la versión número 18 Festival del Trueno, a celebrarse en el municipio del Molino, Guajira, del 25 de julio al 1 de agosto. Homenaje este año a unos grandes personajes, defensores e intérpretes de la música vallenata, como son José Díaz Cujia, Néstor Suárez, Alfredo Celedón, Wilson Ospina Joiro, Javier Díaz Daza, y homenaje póstumo a Romelio Daza Manjarres. Los coordinadores: coordinador de evento Heraldo Acosta, coordinador de concursos Aldo Zabaleta Castilla, Jason Mondero Rojas, coordinadores de logística José Miguel Díaz Meriño, lo mismo que Gabriel Maestre Acosta, Pedro Díaz Armenta. Coordinadores de publicidad y prensa José Ignacio Montero, Cristian Martínez, coordinador general Luis Alberto Díaz Meriño, el famoso Lupas de Colombia, son los componentes, los organizadores de la versión número 18 del Festival del Trueno, celebrarse en el Molino Guajira, a partir de este 25, cuando se inician ya la jornada deportiva en el barco del Festival del Trueno. Son las 9 de la mañana, 7 minutos. Vamos a iniciar el espacio hoy con un artista, descendencia también molinera. Le estoy hablando de Alex Duarte, gran cantante de la música vallenata, con descendencia molinera. Se crió, los primeros años los pasó en el Molino. Don Alex Duarte, gran cantante de la música vallenata, con el acordeón de Pacho Rivera, una canción de otro gran compositor de la región de Villanueva, Guajira. Les hablo de Alonso Quintero, esta hermosa canción titulada Cuando el amor nos duele.

0: 9 de la mañana, 10 minutos. Ya son las 9 de la mañana, 10 minutos por aquí, por la AAA 97.2 FM y la promoción del Festival del Trueno, versión número 18, a celebrarse en el Molino Guajira del 25 de julio al 1 de agosto. Hay que recordar que ayer se cerraron las inscripciones. Tremendo éxito en las inscripciones, me informó su señor organizador, Luis Alberto Díaz Meriño, el famoso Lumba. Bueno, la programación es la siguiente para este 25 de julio, Festival Deportivo. En el marco del Festival del Trueno, carrera de atletismo 5K, truenista. Salida Ramal Viejo, llegada a la plaza principal, sábado 25 a las 5:30 de la mañana. Festival Deportivo en el marco Festival del Trueno, cuadrangular de voleibol. Cancha del barrio San Lucas, barrio Manantial, domingo 26, 8 de la mañana. En el marco del Festival del Trueno, cuadrangular de fútbol. Cancha del barrio San Lucas, domingo 26, 8 de la mañana. Festival Deportivo en el marco Festival del Trueno, show de fútbol, Reindels. Invitado especial, Sebastián Peña, plaza principal, 1:27, 5 de la tarde. Juegos tradicionales como atletismo, ciclismo, carreras de encostalado, ajedrez, dominó, bingo, siglo, vara de premio, rumba, terapia, con payasos, brinca, brinca, saltarines e inflamables. Plaza principal, 1:27, 3 de la tarde. Feria de frutas nativas de la región con las instituciones educativas del municipio, pública y privada. Plaza principal, 1:27, 3:30 de la tarde. Caminata ecológica con materiales reciclables con las instituciones educativas del municipio de El Molino, público y privada. Salida a la institución educativa Ismael Rodríguez Fuentes y llegada a la plaza principal martes 28, 7 de la mañana. El día 29 de julio, miércoles, en la plaza principal a las 9 en punto, el en vivo y en directo por la emisora AAA. AAA con varios invitados especiales ese día en la plaza principal, 9 de la mañana. Luego llega pruebas de desafío truenista por equipo individuales, plaza principal, miércoles 29, 3 de la tarde. Feria del Dulce, plaza principal, miércoles 29 a las 3 de la tarde. Conversatorio, la composición, la ejecución al compás de la interpretación y entrega de reconocimiento y presentación folclórica en la plaza principal, jueves 30, 4:30 de la tarde. Feria del Frito y Asados con las instituciones educativas públicas y privadas del municipio, plaza principal, jueves 30 a las 4:30 de la tarde. Desfile de inauguración del Festival del Trueno, salida de la institución educativa Ismael Rodríguez Fuentes y punto de llegada, tarima principal Fabri Meriño, viernes 31 a las 4 de la tarde. Concurso Festival del Trueno, acordeón infantil, juvenil, canto infantil juvenil, en la institución educativa Eliodoro Alfredo Montero, sábado 1 de agosto a las 10 de la mañana. En su orden, feria gastronómica, la institución educativa Eliodoro Alfredo Montero, sábado 1 de agosto a las 10 de la mañana. Y luego viene la final de los concursos de voces infantiles juveniles, acordeón infantil juvenil tarima, Fabri Meriño, sábado 1 a las 5 de la tarde. Y homenaje a José Díaz Cugy, Néstor Suárez Carrillo, Alfredo Celedón, Alisa Wilson, Ospina Joiro y Javier Díaz Daza, y presentación musical en el tarima Fabri Meriño, sábado 1 a las 8 de la noche, y entrega de premio a los felices ganadores. 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Es la programación oficial que se va a vivir en el marco del Festival del Trueno, versión número 18, en el Molino Guajira, de este 25 de julio al 1 de agosto. Comienza la fiesta, comienza la bulla. 9 de la mañana, 16 minutos. 9:16, el tema del maestro Rafael Escalona Martínez, el acordeón de Juan Llorois, canto de Jorge Oñate, La Molinera.
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Bueno, mis amigos, son las 9 de la mañana, 19 minutos. 9 de la mañana, 19 minutos, por aquí, por la Triple A 97.2 FM y el programa La Triple A y los festivales. A esta hora de la mañana, indiscutiblemente, la sintonía es tremenda, arrolladora, porque están pendientes la gente que le gusta la cultura, la gente que le gusta el festival, las promociones de los diferentes eventos que se realizan en la región Caribe y de lógica fiestas patronales. A esta hora es el horario exacto para promocionar su evento. Si usted quiere que su festival o sus fiestas patronales sean exitosas, automáticamente tiene que acercarse a nuestros estudios. La AAA 97.2 para promocionar y promover sus festividades. Hoy estamos en la promoción de la versión número 18 del Festival del Trueno, a celebrarse en el municipio del Molino, departamento de La Guajira, del 25 de julio, ahorita ya en estos días, al 1 de agosto. Tenemos que reconocer el trabajo que viene haciendo fuertemente, porque están felices por el resultado hasta ahora, y entiendo que va a ser también en la gran final. Tenemos como coordinador de evento a Heraldo Acosta. Nueve de la mañana, 22 minutos, decía que están como coordinador de evento Heraldo Acosta, coordinador de concurso Aldo Zabaleta Castilla, Jason Montero Roja, coordinador de logística José Miguel Díaz Meriño, Gabriel Maestre Moscotti, Pedro Díaz Armenta, coordinador de publicidad y prensa José Ignacio Montero, Cristian Martínez, coordinador general que es el presidente Luis Alberto Díaz Meriño, el famoso Lupas de Colombia. La premiación es la siguiente: acordeonistas infantiles, primer lugar 2 millones de pesos, segundo 1 millón y el tercero 500 mil pesos. Acordeonista juvenil, primer lugar 2 millones, segundo 1 millón y tercero 500 mil pesos. Voz infantil, primer lugar 2 millones, 1 millón y 500 mil. Voz juvenil, primer lugar 2 millones, segundo 1 millón y tercero 500 mil pesos. Esto es en efectivo, porque alguien me decía ayer en la tarde que en esas categorías de niños, de juveniles, dan ese artículo, objeto, no señor. Aquí se va a pagar en efectivo, en dinero en efectivo, el día sábado, 1 de agosto, tipo 8 o 9 de la noche, a los felices ganadores, en efectivo. El baile para el día viernes 31 de julio, las agrupaciones de Baico Celedón, la orquesta de Oscar Baena y el grupo de moda, indiscutiblemente, que para nadie es un secreto, Mario Serchar, que es el que está sonando actualmente a nivel nacional e internacional. Un estilo original, no imita a nadie. Eso es lo que sabe hacer él. Una voz hermosa, una voz con color, una voz melodiosa. No tiene que estar con tanto parapeto, ni está imitando a nadie. Es la voz sensación del vallenato, sobre todo el mundo, Mario Serchar, con el acompañamiento de Chucho Campo. Queremos saludar esta hora de la mañana a todos los habitantes del barrio Millón, en El Molino, gracias por la sintonía, y los habitantes del barrio El Centro, de esa localidad, y a todos los empleados de la administración municipal, nuestro saludo. Y gracias por el apoyo grande que le están haciendo a la versión número 18 del Festival del Trueno a celebrarse en el municipio de El Molino. Repito, ya están cerradas las inscripciones. Hay felicidad por doquier porque fue un éxito total las inscripciones. Bastante

0: Participante, se va a trabajar duro en los escenarios con los concursantes, porque es bastante, tanto en las voces como en los acordeones y de lógica en los invitados especiales. 9 de la mañana, 25 minutos, nos vamos. Gracias por la sintonía. Decimos en la parte musical profesional, el Miscugia Junior, la supervisión de Pipe Daza, la dirección de este amigo y servidor Nacho Araújo Montero. Hoy viernes cerramos el espacio promocional al Festival del Trueno en El Molino con otro hijo querido, amado, de esa población, Beto Zabaleta en el canto, el acordeón de Beto Villa. Benditos versos. Gracias, gracias por la sintonía.
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0: Son las 9:30.
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0: Son las 10 con un minuto. 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

0: Te va a doler, Delis. Te va a doler, te va a doler.
1: ¿Qué entrada es? Y que
0: yo sé que te va a doler, Delis.
1: No, no me va a doler.
0: Tarde o temprano ya verás lo que
1: no,
0: te toca.
1: No. ¿Qué te trata? Como a una cual. Oye, mi gente, buenos días, buenos días. Qué lindo, suelten esos trastes, me hacen el favor. Ya llegamos a poner orden o el desorden, como ustedes quieran. Con esta canción que le ha dado durísimo a Andrés Felipe Daza, iniciamos las mañanas triple A. Te va a doler, Pipe.
0: Doler, Delis.
1: Sí, cómo no, manito.
0: Tarde o temprano ya verás
1: lo que te toca.
0: Te toca.
1: Buenos días,
0: Delis. Saludo especial para ti, para los oyentes de la Triple A, AAAradio.com, 97.2 FM desde Villanueva, y por supuesto a los oyentes que se conectan con nosotros en las diferentes plataformas con buena música, los éxitos que hacen parte de la Triple A 97.2 FM. La emisora que está comandando en el departamento de La Guajira.
1: Sí, señor, la que está de moda, Andrés Felipe, en boca de todo el mundo y en los oídos ni hablar.
0: ¿Por dónde usted se mete? Usted entra en la Triple A.
1: Pues
0: no hay que inventar. Que por el radio, el que no escucha en el celular, en la tablet, en el televisor, en el computador.
1: Por todos lados.
0: El que tiene parlante inteligente. Hasta en el carro de Otero, en el de Papito.
1: En el de Papito, está por todos lados el de Papito.
0: Por todos lados está.
1: Sí, a Otero no me lo cruzo hace rato, pero a Papito, al... Si es que
0: tocan colega de Hamilton.
1: Colega de Hamilton, sí.
0: Sí, sí, colega de Hamilton. Colega de Hamilton, Daza Gutiérrez. Bueno, ¿qué pasa?
1: No lo sé. Aquí estamos para acompañarles a través de la frecuencia 97.2 FM, la Triple A, con la buena música. Ahí puedes programar tus canciones favoritas con sabor a viernes. Nada de esa música que uno nada más escucha los lunes.
0: Nada de ir a llorar.
1: Los martes, andando uno por ahí todo aburriongo, destruido porque se gastó la platica ajena. Bueno, señores, 301-1029-487 es nuestro WhatsApp. Ahí estamos en línea para ti. Nos reportas la sintonía. Nos programas buenas canciones. Sí, con sabor a fin de semana. Bien chéveres. Que a ponerse la 10 ahí. A programar buenas canciones.
0: Así es, Delis, 301-1029-487, el WhatsApp de la AAA. Estoy habilitado para que ustedes den una reporte y sintonía para que, por supuesto, programen esas canciones, que se note que estamos en viernes, que fin de semana, que hay puente festivo. Así que ya lo saben, 301-1029-487.
1: Señor, canciones así como esta. Hay que beber temprano.
0: Los pañuelos, Delis, los pañuelos. Saca el celular, Delis.
1: ¡Eso!
0: Saca el de 50.
1: ¡No hay!
0: Puro de 100, usa Delis.
1: No, ¿cuándo? Ni de 2000.
0: Puro de 100.
1: ¡Qué tristeza, hombre! No, Evelyn es el chacho de la película. No, 10, 13 minutos. El abrazo para los conductores que están a esta hora conectados con la Triple A. Un abrazo para todos ustedes. ¿Ya se acabó la celebración o va hasta el 20 de julio? ¿Cómo es la cosa, Andrés Felipe? ¿Se toma también el puente?
0: Sigue con el puente. Sí, sí, muchos que siguen con el puente. Ejemplo, el Leider Soto está con la fría en la mano desde temprano. Sí, sí.
1: ¿Cuál fría?
0: Una botella de agua fría.
1: ¿De agua fría?
0: La vida de Leider y la pana.
1: Quizás.
0: Sí, sí, ¿dónde andarán esos ambos?
1: Luna de miel y tales.
0: Él desde que está con ese...
1: pero está pegado ahí, Leider.
0: Sí, sí, está pegadísimo, pero dice el papá, espera y sonríe.
1: Hay una... parece que lo supera, ¿verdad?
0: Sí, sí, el papá dice que él está en modo, espera y sonríe.
1: Sí, señor. Nos vamos con Diomedes Díaz y esta canción de Romualdo Brito, Mujereando.

0: 10:23, 10:23, Centurión de la Noche, suena muy bien. Y así, estas son las canciones que hay que programar, ya viernes, fin de semana. Y don Andrés Felipe Daza tiene información importante, tiene un invitado muy especial. Andrés Felipe, adelante.
1: Así es, Delis, hoy nos acompaña en la triple A el intendente Carlos Pastaz Acosta. Viene a hablarnos un poco sobre una campaña de incorporación que viene adelantando la Policía Nacional y que, bueno, se está centrando también en lo que corresponde al municipio de San Juan del Cesar. Intendente, buenos días, bienvenido a la triple A 97.2 FM, buenos días.
2: Dios y Patria, buenos días. Me presento, Intendente Carlos Pastaz, jefe de Grupo de Incorporación La Guajira. Un saludo muy especial para todos los radioescuchas de esta prestigiosa emisora.
1: Bueno, Intendente, hay muchos jóvenes que siempre han estado interesados, ¿no?, precisamente en servirle a Colombia a través de la Policía Nacional. Y bueno, en esta oportunidad, ahí está esta campaña que viene adelantando la Dirección de Incorporación de la Policía. Hablemos un poco de qué consiste esta campaña.
2: Bueno, el día de hoy nos encontramos

0: Aquí en el municipio de San Juan, haciendo el llamado a todos los jóvenes mayores de 17 años y 6 meses que desean hacer parte de nuestra institución como patrulleros de la policía. Pues hay dos convocatorias, convocatoria para jóvenes bachilleres, técnicos y tecnólogos que van hasta entre los 20, de 17 a 25 años y de 17 a 30 años. Y la convocatoria para profesionales que se deseen inscribir como patrulleros de policía también. Entonces, los requisitos, pues obviamente ya los vamos a estar dando a cada uno de los de las diferentes convocatorias.
1: Pero, y hablemos de los beneficios, ¿no? ¿Qué beneficios trae para nosotros como colombianos el ser parte de la Policía Nacional?
0: Bueno, un beneficio muy importante, y para que todos los tengan en cuenta, por favor, que la Policía Nacional te brinda o te da o tú firmas un contrato una vez que te gradúes, firmas un contrato entre 1 y 25, 1 y 30 años, un contrato ya el que tú quieras. Tú dices, no, yo ya me quedo hasta los 10 años en la policía y no, ya no voy más, no, no quiero más estar en la institución por X o Y motivo. Pero la policía te da ese beneficio de...
1: estabilidad laboral, ¿no?
0: Sí, señor, estabilidad laboral, y tú escoges el tiempo que tú te quieras quedar en la institución trabajando.
1: Oh, importantísimo eso. Y hablemos, nos hablaba usted que hay dos categorías en las que pueden inscribirse los ciudadanos, los colombianos. ¿Y cuáles son los requisitos, ¿no?, en cada una de estas categorías para que esas personas que están ahí conectadas con la emisora sepan qué requisitos deben cumplir para inscribirse?
0: Sí, muy importante para aquellos jóvenes que deseen hacer parte de nuestra institución. Tenemos la convocatoria de bachiller técnicos y tecnólogos para que adelanten su proceso como técnico profesional en servicio de policía en el grado de patrullero de policía. Esta convocatoria va ofertada para jóvenes que tengan 17 años y 6 meses y hasta los 27 años, hasta los 25 años. Si el joven es reservista, va hasta los 27 años, 364 días. Puede cumplir 28 años un día después de que se lo presente a las escuelas de formación. Los técnicos, los tecnólogos, van desde los 17 años y 6 meses hasta los 29 años, 364 días. Igual que los otros jóvenes, pueden cumplir los 30 años una vez ingresen a la institución.
1: Ok, perfecto. Esto en el caso de bachilleres, ¿no?
0: Bachilleres, técnicos y tecnólogos, sí, señor.
1: Ok, perfecto. ¿Y dónde pueden acercarse las personas que están interesadas en inscribirse? ¿Dónde pueden además conseguir más información? De pronto muchos quedan con ciertas dudas. ¿Y dónde pueden despejar todas estas dudas y, bueno, inscribirse?
0: Sí, al momento nosotros nos encontramos en la estación de policía. Y vamos a venir el 27 de julio, vamos a venir desde las 8 de la mañana, vamos a estar acá en la estación de policía explicándoles a los jóvenes cómo se pueden preinscribir, incluso si ingresan a la página de la policía www.policia.gov.co en el área de incorporación, ellos van a encontrar los requisitos y van a encontrar el QR donde poderse inscribir. Un QR que también se encuentra en la estación de policía, que se encuentra ahí pegado también para que los jóvenes lleguen y se preinscriban en esa parte. Además de eso, pues estamos hablando de las convocatorias. La otra convocatoria es la de profesional a patrullero de policía, que va dirigida a jóvenes profesionales con pregrado, que iría hasta los 30 años y 364 días. Pueden cumplir los 31 años después de que ingresen a la institución. Y jóvenes que tienen pregrado, y aparte del pregrado, pues les gusta mucho estudiar, son especialistas, ellos van hasta los 31 años, 364 días. Pueden cumplir los 32 años una vez ingresen a la institución.
1: Pero, ¿hasta qué hora estarán ustedes hoy en San Juan del César?
0: No, nosotros estamos, por decirlo así, hasta las 2 de la tarde.
1: Okay.
0: De la tarde, ustedes esperamos a los jóvenes. Nosotros, si gustan, llegan hasta allá. Si tienen alguna dificultad en inscribirse, nosotros mismos los inscribimos ahí en la estación de policía, no hay ningún problema. Solo que tendrían que tener la fotocopia, llevar la fotocopia de cédula escaneada nada más.
1: Perfecto. Entonces, ya lo saben, ¿no? En el día de hoy hasta las 2 de la tarde, y quienes no puedan hoy podrán hacerlo el día 27 de julio. Dentro de 10 días estarán ustedes entonces nuevamente ahí en la estación de policía San Juan.
0: Sí, señor. También podemos dejarles el número de teléfono para aquellos jóvenes que están escuchando esta prestigiosa emisora. Entonces, para que tomen nota, por favor, es 318-359-5316. Repito, 318-359-5316, donde le estaremos dando más información o dándole respuesta a sus diferentes inquietudes.
1: El intendente, ¿algo más que anotar para nuestros oyentes?
0: Estamos de puertas abiertas en el grupo Incorporación La Guajira, ahí en el comando de Policía Río Hacha, desde las 6:30 de la mañana hasta las 18:30 nos encontramos ahí, incluso el teléfono igual 24 horas está 24/7, está activos para aquellos jóvenes que deseen hacer parte de la institución. Otro beneficio más que le quiero comunicar a los jóvenes para que tomen esa decisión. Para aquellos reservistas de primera clase, el proceso es totalmente gratis. Para que escuchen bien, por favor, aquellos jóvenes que desean hacer proceso para la policía y son reservistas, el proceso es totalmente gratis. Obviamente que tiene que cumplir con los requisitos del tema de la edad. Pueden presentarse jóvenes técnicos, tecnólogos, bachilleres o profesionales, se pueden presentar hasta con un hijo, los reservistas, solo los reservistas. Si no es reservista, sí tiene que cumplir con los requisitos de que son solteros o casados y sin hijos. Pero los reservistas sí tienen ese beneficio de solteros o casados hasta con un hijo. Técnicos o tecnólogos hasta los 27 años y profesionales hasta los 30 años.
1: Bueno, intendente Carlos Pastaz Acosta, gracias por acompañarnos y bueno, aquí estamos siempre de puestas abiertas y bueno, estaremos ahí haciendo el recorderis a nuestros oyentes para quienes no puedan el día de hoy, puedan pues acompañarnos el día 27 de julio también ahí en la estación de policía desde las 8 de la mañana.
0: De parte de la institución, de parte de nosotros como Grupo de Incorporación, les damos unas sinceras agradecimientos a ustedes por brindarnos este espacio y porque los jóvenes pues, que deseen hacer parte de nuestra institución lleguen hasta nuestras instalaciones.
1: 10:32 minutos, Belis.

0: Son las 10 y 37 minutos. La triple A te da la hora.
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1: Bienvenido a Tarche.

0: Bienvenido aquí con el animal de animales. Bienvenido al parche. Interesada.
1: Ay, hombre, después de eso. Lo que le dice, puede interesar. No, pero eres buena, no, pues, gracias.
2: Hay razón del animal de animales.
1: Quizás.
2: Ahora por el Caribe.
1: Pregúntese por Luis, ¿de dónde andará?
2: Sí, exacto, yo hablé de ese animal de animal.
1: No.
2: De Belín.
1: Ah, yo agarré por otro lado la vaina, no, lo siento. Nada. Pero por el propio.
2: Sí, sí, claro, no, el propio.
1: Ay, Pipe, tan
2: hombre, ¿qué vamos a hacer con la réplica? La réplica tiene que estar durmiendo.
1: Pero qué horror. ¿Será que está durmiendo?
2: Son las 10:50 minutos. Mucha atención, Delisa. El siguiente servicio social se invita a familiares y amigos a honrar la memoria de José Luis Brito Ortega Makelele. Su misa de despedida será hoy 17 de julio a las 4 de la tarde en la parroquia San Juan Bautista. Agradecemos sus oraciones y muestras de afecto en este difícil momento. Recordarles, hoy la misa de despedida de José Luis Brito Ortega será a las 4 de la tarde en la parroquia San Juan Bautista. Por su asistencia, los agradecimientos desde que en el cementerio central de San Juan de César. 10:50 minutos.
1: 10:50, saludamos a nuestros oyentes que se reportan a esta hora de la mañana. Por acá está, dice buenos días, Andrés Deli.
3: La tecnología.
1: Por acá, agradable compañía. Un abrazo, Yesle. Hola, Yesle. Buenos días, Yesle. El oyente siempre conectada.
3: Somos el
1: con la triple A. Voy para las tunas a saludar a la mona.
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1: Está ahí siempre conectada con la triple A mona. Joselina Mendoza. Uno dice Joselina Mendoza y todo el mundo queda loco. ¿Quién es esa vez? Diga uno, la mona de Alberto Coronel enseguida. ¡Ay, listo! ¡Ah, que es la mona! Pero también para mi amiguito, Adalberto Coronel.
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1: El abrazo también para los que nos escuchan a esta hora de la mañana en Urumita, la tierra de las mujeres bonitas. Están conectados por acá en Villanueva, el molino.
4: ¿De cuál?
1: Bueno, ¿qué será de la vida de Yupi? Por eso sí le puedo preguntar.
2: Oye, Yupi hoy lo anda perdido.
1: Sí, sí, está perdido. Yupi, ahora sale Yupi por ahí. Sí, con sí. Alguna historia, Yupi.
2: Sara. Yupi.
1: Oye, sí, qué jodido. Raro, Yupi. Se anda, Yupi.
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1: Cuando caiga en la guajira,
4: la información,
1: eso va a quedar aquí en la triple A.
4: Y hay el buen humor, allá en la triple A.
2: Amén.
1: He dicho, señores, 10:53 minutos. Amén. 10:53.
2: Yo ayer jugué varios números con Lili. Lili no me ha dado razón de si gané o nada. Eso sí me tiene preocupado. ¿Será que gané y Lili se me perdió con el premio?
1: Está calladita.
2: Sí, sí, porque ayer con Lili me hizo comprarle doble chance, tripletazo, chance millonario, mi loto. Lili, te voy a dejar el sueldo aquí porque imagínate. Sí, quería que le comprara todo y no me da razón si gané o no. Ajá, Super Lili, ponte pila.
1: ¿Y qué tal?
2: Porque te voy a mandar Tigre Soto.
1: Para mí, y pegaron, ¿verdad? Sí,
2: me preocupa eso que Lili hoy no me ha saludado ni nada. ¿Será que ganamos y. Bueno, ganó ella? Porque...
1: Ganó.
2: Llóralo, sí. Pipe.
1: Bueno, ya hizo. Dale, hizo boja, Lili.
2: Sí, sí. ¿A dónde? ¿Qué cosa?
1: No.
2: Barro, Lili.
1: Señor, saludo muy especial. para Alejo, que está ahí en el mercado, siempre en la sintonía uno pasa por ahí, está la Triple A. Ellos ahí, los vendedores de frutas y verduras frescas en el mercado. Para todos ustedes, un abrazo. Gracias por estar ahí en la sintonía, hombre.
2: También, Delisa, a todos nuestros amigos ahí en Supertiendas Olímpica y sobre todo en la zona de carnes. Que está siempre ahí conectado con nosotros.
1: Uy, casi la bruja.
2: Toda la combo ahí de la zona de carne siempre están en la sintonía de la Triple A 97.2. Así que saludo a la gente ahí de las carnes. Y se dice que si no saludas cuando vuelvas, te doy la carne pellejúa.
1: Uy.
2: Sí.
1: Saludes.
2: Sí, hay que saludarlo porque imagínate, si no. Eso no va a sacar de sí.
1: No, eso no va.
2: 10:54, Delis Rookie Mendoza, Andrés Felipe Daza, estamos contigo en Mañana Triple A en este viernes 17 de julio.

0: Son las 11 y 4 minutos. La triple A te da la hora.
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0: mañana, 13 minutos, 11:13. ¡Báilalo, Pipe! ¡Báilalo, báilalo!
1: Ella debe saludar a esta hora a Reiné López, gran Jay, que está en la conexión con nosotros, escuchando la Triple A. Mañana Triple A, así que saludo especial para Jay. Y saludo también a don Jason González, el embajador de los Baticos. Para Jason, para Jay, para Sebas.
0: ¿Pero a Jason está aquí o...?
1: No, está allá, el tío Elvis.
0: Ah, ok.
1: Hay razón de papuchis. Hay razón de papuchis. Están haciendo papuchis hoy.
0: Haciendo la voz.
1: ¿Es que se habrá dormido? No me ha escrito por ahí. ¿Sabes que se quedó dormido? Se yo duermo ahora para no dormir más tarde.
0: ¡Dame! Con la misma vaina esta canción lo programa Wilder Morón, que reporta la sintonía y desde Fonseca. Así es que es, Wilder.
1: Así es que Deli consigue todo.
0: Pipe, ella
1: tira
0: la misma
1: vaina,
0: no, qué tristeza.
1: Bien, Marita.
0: ¡Qué bien, Marito! El saludo muy especial a los taxistas que están conectados con nosotros ahí en la ciudad de Valledupar, la capital mundial del vallenato.
2: Con las noticias
0: que están ahí en Chollao, sintonizando la frecuencia 97.2.
2: En este ritmo que es pura calle.
0: Por supuesto.
2: Las

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1: Lleguen y pregunten por el...
0: Sí, por el guarapo
1: de
0: caña.
1: Guarapo de caña.
0: Sí, sí. Que a veces llega el líder ahí y lo acaba, pero ese guarapo de caña de Mayosa es...
1: ¿Será que a mí no me lo vendieron ese día o no me dijeron nada porque yo dije jugo de caña?
0: Sí, y eso fue.
1: Y corronchera
0: esta
1: la mía también.
0: ¿Qué? ¿Tú te has dicho, Madre?
1: Pipi, ese nivel de corronchera.
0: Exacto.
1: No, ya, eso es bello, estoy volando. ¿Qué fue lo que dije? Jugo de caña.
0: Sí,
1: qué
0: sí,
1: boleta. No.
0: Oiga, y saludo, dice, aquí estoy en el gym escuchándolos. Álvaro Álvarez, el triple A. Sí, en el gym, dice triple. Ahí está, sofisticado. Ay, de gym.
1: Sí, vi alguna publicación ahí en Instagram.
0: Usando las máquinas al revés.
1: Sí, brilla el que tiene. Y va de un lado a otro. Bueno, ¿y él?
0: ¿Qué pasó aquí?
1: Pasa, nene. Ah, ¿qué te está pasando?
0: No, ya por ahí que lo está buscando Bodytech y Smartfit para llevárselo de.
1: No, pero que levante la mano, que avise si hay que amarrarlo. Por si algo, ¿no? Ya se sabe.
0: Yo le di a señora Tria Marlo.
1: Está en el gym.
0: Mayo.
1: Pero va adelantado.
0: Sí, sí, no, eso.
1: Estoy en el gym.
0: Sí, sí, en el gym. Mira todo eso. Da. Corriendo de lado para otro.
1: Sí. Cuidado, triple A, cuidado. Bueno, no.
0: Sí, no, estaba ahí que parecía que estuviera arrancando un palo yuca. Bueno, y quédala ahí.
1: Álvaro Álvarez, el triple A. Él cada día tiene algo nuevo que contar, una historia ahí.
2: De cualquier modo.
1: Algo se inventa el triple A. Ese hombre no se queda quieto. Este nene, compórtate. Estoy en el gym.
2: Con la información.
0: Con el gym.
1: Sí.
0: 11:17, ruquísima.
1: Espere ahí.
0: Eso.
1: Qué bonito. No, ya va. Quiero dedicarle esta canción al triple A. Pero estoy fallando, Pipe. ¿Qué pasa? Está haciendo. Para el niño bonito de la triple A. El nene bonito. El pechiche de todas las mujeres. Y la señora Astrid por allá. Bueno, ¿y ella qué? ¿Qué tiene?
0: No, ya, es que cuando dijiste lo primero que el va a morir de la triple A, señora Astrid, ah, no, entonces no está hablando de otro. Menos mal. Ya no te salvaste porque yo pensé que estaba hablando de ti.
1: El pechiche de todas las mujeres, el niño lindo.
3: Yo soy.
1: Ajá, Pipe.
0: Es que la señora Astrid se puede estar riendo mucho, así que coge la suave, Delis.
1: No, ya sabe, señora Astrid, ahí. Con esta buena canción que se dijo, para el triple A, el niño bonito.

0: Son las 11 con 30 minutos. La triple A te da la hora. 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

0: empezó esto.
1: Hasta que se acabó bien.
0: Bien, yo.
1: Lo va de acabo, riquísima. Sí.
0: Ya son las 11:43 minutos.
1: Ha ido emocionado. Que pase, tiene una cuenta regresiva. Se queda 1 hora 15 minutos.
0: Bárbaro.
1: 1 hora 15 minutos. Qué emoción.
0: No, hombre.
1: Total.
0: Vea, pero es que el madrugón también. Que se pone grande.
1: Sí, sí, demasiado.
0: Pero Pipe, hágale el. O sea, sí, a las 12, ¿no?
1: Hasta allá tampoco. Que haga ahí un pegue.
0: Sí.
1: Puede ser como ayer, ¿no? Entonces, eso es lo que le da duro. Pero bueno.
0: Andrés Felipe Daza.
1: Dígame.
0: Recójase. Recójase, Pipe, por favor. ¿Qué pasa?
1: Quedan 15 minutos todavía.
0: No, recójase. ¿Qué es eso de estar diciendo que Junior anda pendiente de otras cosas? Nada, es un muchacho juicioso. Ni pendiente está.
1: Fue la herencia de papá.
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1: Mucha atención al siguiente servicio social. La familia Brito Ortega invita al sepelio de José Luis Brito Ortega, acto religioso que se llevará a cabo hoy a las 4 de la tarde en la parroquia San Juan Bautista de San Juan del Cesar. Pedimos a la familia Brito Ortega. Invita a familiares y amigos a el sepelio de José Luis Brito Ortega, Makelele. Acto religioso que se llevará a cabo hoy a las 4 de la tarde en la parroquia San Juan Bautista de San Juan del Cesar. Agradecemos sus oraciones y muestras de afecto en este momento difícil.
0: 11:45 minutos. Permítame saludar a Pink Mendoza, que está también en la sintonía de la Triple A. La Mona ahí es la mensajera. La Mona enviando mensajitos ahí.
1: Bien, Mona.
0: Pidiendo sus saludos. Gracias, gracias. La señora Nérida Fría también reporta la sintonía desde el barrio Betel. Que dice que por acá para felicitar a los cumplimentados en el día de hoy, 17 de julio. Está de cumpleaños Rosalina Granados en el barrio Betel, Joana Vega Mojica, en Altos de la Prosperidad. Reciban las felicitaciones de familiares y amigos para todos los cumplimentados de hoy. Dios derrame muchas, pero muchas bendiciones de parte de la mamicha sanjuanera.
1: Especial entonces a doña Nérida Frías. También saludo especial para la Maya, que está siempre en la conexión con nosotros, escuchando la Triple A. Maya ahí firme, siempre en la sintonía de la 97.2. Y bueno, deme razón de José Álvarez, que se perdió.
0: Sí, hablando de la Maya, no hubo evidencia.
1: Se perdió. Sí, se perdió José Álvarez. Y Deli nunca mandó la evidencia.
0: Evidencia.
1: Me late, José, que Deli embolató eso.
0: No.
1: Lo destinó para otros.
0: No, esa merienda. No fue almuerzo, fue merienda.
1: Me late que eso lo destinó para otros fines. Saludos al gran José Álvarez en la conexión de la Triple A. Con todo, José Álvarez.
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1: 11:47 minutos, 301-1029-487. El WhatsApp de la Triple A está habilitado para que ustedes reporten su sintonía con nosotros en este viernes, fin de semana, en la compañía de la Triple A.
0: Y programen buena música, Pipe.
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0: Como lo dice André Felipe, ya estamos por terminar el espacio.
1: Ya se acerca la voz dulce de la radio.
0: Sí, señor.
1: Los amigos de Casa Limpia, un saludo especial. Haciendo cambio personal.
0: Sí.
1: Sí, sí. Cambio de personal.
0: Y cambio el color
1: de Casa Limpia.
0: ¿Y qué tal el uniforme y tal?
1: Sí, sí,
0: ¡ajo!
1: La barra son de la negra, ¿dónde está? ¿Hay vacaciones o qué?
0: Pero le luce.
1: Sí, sí. Oye, la negra, ¿cómo se fue de vacaciones? Y mandaron un reemplazo de Casa Limpia. Oh, excelente. Qué bien.
0: Qué bonito.
1: El relevo generacional. Para quien estamos con un trapito también en esta zona donde Delis.
0: Sí, por favor.
1: Delis de Ramón Helado ahí.
0: ¿Cuándo? No me escucha eso, Álvaro Álvaro, y viene. Pipe Pavé, ¿qué es lo que es?
1: Fue lo que hizo esa muchacha.
0: ¿Qué es lo que hizo, Moñona ya.
1: 11:49 en la Triple A desde el corazón de la Guajira. 97.2. Y estas mañanas Triple A que Deli ya se viene el fin de semana con Puente, ¿no? Nos vamos a reencontrar el día martes.
0: Sí, señor, oiga.
1: Deli va a disfrutar de un merecido descanso.
0: ¿Cuál descanso?
1: Bastante extenso.
0: Qué chiste ese tan malo. No, descanso ¿cuándo? No, señor, a trabajar. A trabajar, nene.
1: Y bueno, el lunes, fiestas de nuestra independencia, ¿no? El próximo lunes 20 de julio, diferentes desfiles que se estarán desarrollando, por supuesto, en cada uno de los municipios del departamento de La Guajira como conmemoración del grito de independencia. Igualmente, si viene lo que es el cambio en el Congreso de la República, ¿no? El día 20 de julio llega el nuevo Congreso ya a tomar posesión, nuevos senadores y representantes a la Cámara por nuestro país.
0: Voy a Andrés Felipe, saludar a los oyentes que también están ahí conectados con nosotros a través de la web. Un beso y un abrazo para los que nos escuchan ahí en Bogotá. ¿Saben que tienen que enviar el reporte de sintonía como es? Bueno, pues... Y por acá, reporta la sintonía el gran Federico Núñez en Inusas, Guayacanal. Fede, buenos días, Fede.
1: Con todo el gran Fede, siempre ahí en la sintonía con nosotros.
0: Y recordarles también, Andrés Felipe, a esas personas que andan por ahí todas tristes, afligidas, porque compraron el suéter de la Selección Colombia para disfrutar del último encuentro de nuestra selección, pues se la pueden colocar la camiseta el 20 de julio, Pipe.
1: Claro, exacto, la pueden poner el lunes y de ahí el 7 de agosto.
0: No se sientan mal.
1: Sí,
0: o sea, no, ahí está.
1: Un cito.
0: Ah, pues.
1: Sí, aprovechen, manitos.
0: Sí, manito.
1: Y recordar, Delis, también que se ha extraviado la cartera con los documentos de Sebastián Díaz. Si usted los tiene, usted lo encontró, puede entrar a los estudios de la AAA. Se ofrece gratificación para quien haya encontrado los documentos de Sebastián Díaz o puede comunicarse al 301-1029-487. Se ofrece gratificación para quien tenga la cartera y los documentos de Sebastián Díaz.
0: Reporta también la sintonía, Cao Acosta, mi amor. Un saludo muy especial para ti. Gracias por estar ahí conectado todo el tiempo con la Triple A. Esté en la mina, esté por acá todo el tiempo. Está conectado con la frecuencia que está de moda.
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1: 11:52, nos vamos.
0: Nos vamos, señor, nos vamos.
1: Ya es el momento de decir adiós. Antes de que te saque Belín a la fuerza.
0: Sí, no, ya ahí viene.
1: Sí,
0: ya. Belín, cálmate.
1: Belín, ¿salen o lo saco?
0: ¡Opa! No. Bueno, vamos a escuchar ahí al grupo Nietzsche con Una Aventura, canción que le encanta a Álvaro Álvarez. No sé por qué le gusta. Ojo al dato. Son datos y hay que darlos.
1: Está aventurero.
0: Y la canta. No ya. La baila porque del baile...
1: Me dice, desde la próxima semana ya no me van a encontrar como arroba Álvaro Triple A, sino arroba Álvaro Triple A Fit. Va a modificar el usuario en redes sociales, sí. Porque ahora voy a compartir además contenido fitness.
0: Ah, pero está bien.
1: Sí, así que está el triple con todos los juguetes. Pero, ¿y cuál otra vamos a escuchar?
0: Vamos con Aria Vega y el tío Raya con Chévere.
1: El remix de Chévere.
0: Sí, señor.
1: Con su costeñita becerrito.
0: Nos vamos. A ustedes muchísimas gracias por la sintonía. Feliz almuerzo.
1: Ya llega la voz dulce de la radio, Evelyn, la voz con las noticias, la emisión de mediodía de El Informativo.
0: Wilmar Daza reportando la sintonía desde La Peña. No me puedo ir sin despedir.
1: Sí, Wilmar.
0: A Wilmar, hombre.
1: Venga, todos nuestros conductores y los que se preparan ya también para el almuerzo. Mucha gente ya regresando a casa, saliendo del trabajo. Está el que tiene el reloj ahí en cuenta regresiva, que se hagan las 12 para almorzar.
0: Escuchó Evelyn, qué bonito, yo que tanto se despiden.
1: Sí, es en el circo.
0: Ay, no, Evelyn, ya va. Te calma, me haces el favor. Pero chao, chao, pues.

0: Son las 12 con 3 minutos. 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
4: Bienvenidos, les saludamos a Andrés Felipe Daza, RUC Trinidad Mendoza, yo soy Evelyn José Fuentes Ortega, aquí estamos con las noticias.
3: Estos son los titulares de las principales noticias en el informativo.
4: En hechos aislados, dos hombres fueron asesinados ayer en el municipio de San Juan del Cesar.
5: Cámara de Comercio de La Guajira fortalece el diálogo con empresarios de Fonseca y Maicao.
4: El Cuerpo de Bomberos Voluntarios de San Juan del Cesar suspendió las actividades de atención de emergencias.
5: El ICBF presentó estudios sobre las causas estructurales de la desnutrición en La Guajira.
4: Gobernador de La Guajira entrega estación de bomberos de Villanueva en el día de hoy.
5: Gobierno reglamenta por primera vez el cierre de minas en Colombia.
4: Los respaldos políticos a la candidatura del senador Alfredo de Luque a la presidencia del Senado continúan consolidándose.
5: Camiones de carga afectan la movilidad en el centro de Villanueva.
3: Las noticias del momento.
4: En hechos aislados, dos hombres fueron asesinados ayer en el municipio de San Juan del Cesar. Por el primer caso, las autoridades comenzaron las inspecciones de las cámaras de seguridad de la calle 2 con carrera principal esquina, donde en la mañana de ayer fue asesinado un comerciante de aguacates. La víctima del acto sicarial fue identificado como José Luis Brito Ortega, conocido como Maquelele. Un hombre en una motocicleta lo abordó en toda la esquina del Estadero El Rey, propinándole varios balazos que le cegaron la vida en forma inmediata. Y cuando se encontraba tomando cerveza en un estadero de la zona rosa en San Juan del Cesar, fue asesinado el particular Julio Villamil Yepes, conocido como Julio de los Cabezones. Un sujeto se le acercó y le propinó varios impactos de arma de fuego que le quitaron la vida de forma inmediata. El caso se presentó como a las 5 de la tarde en la zona rosa, calle del Embudo, en San Juan. Las autoridades iniciaron las diligencias para establecer móviles autores de este crimen.
5: El subintendente Rafael Vanegas, adscrito a la estación de policía de Fonseca, falleció luego de sufrir un accidente de tránsito en la vía que comunica Fonseca con Distracción. El uniformado se desplazaba en una motocicleta hacia su residencia al terminar su turno cuando colisionó con una buseta de Copetrán que transportaba personal de Cerrejón. Aunque fue atendido inicialmente en el Hospital San Agustín de Fonseca y remitido a un centro asistencial aquí en San Juan del Cesar, falleció debido a la gravedad de las lesiones. Las autoridades investigan las circunstancias en las que ocurrió el siniestro vial.
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4: Vamos con noticias de Villanueva. Está listo Junior de la Hoz. Junior.
18: Compañeros, muchas gracias. Información en nuestra alianza noticiosa desde los estudios de Viva FM en Villanueva. Bueno, y Villanueva ahora se prepara para un nuevo encuentro que impulsa el desarrollo desde la comunidad. Después del éxito de las juntanzas de culturas campesinas realizadas el pasado 27 de junio en el municipio de Villanueva, llega un espacio para fortalecer el trabajo asociativo, el emprendimiento y la construcción colectiva. Muy pronto viviremos la primera juntanzas de economías solidarias, un escenario donde las organizaciones, emprendedores, productores, gestores culturales y la comunidad podrán encontrarse para compartir experiencias, generar alianzas y seguir construyendo territorio. Este evento es organizado por Viva FM 88.2, la organización radial comunitaria Ecos del Pintao, con el apoyo del Ministerio de las Culturas, las Artes y los Saberes del Gobierno Nacional de Colombia. En los próximos días se estará revelando la programación, invitados a actividades y la forma de participar en esta primera juntanzas de economías solidarias que se estarán desarrollando, se tiene programado para el próximo mes de agosto. Información desde Villanueva, soy Junior de la Hoz Rodríguez. Continúen, compañeros, en Estudios Centrales con más informaciones. Feliz fin de semana con puente incluido.
5: Vamos a conocer lo que está pasando en Barranca. Allí nos los comenta Reinaldo Gámez Bolívar.
19: Ayer jueves 16 de julio, en la sesión de clausura de las sesiones extraordinarias a las que fueron convocados los concejales de Barrancas por parte del alcalde municipal, fue aprobado el Plan Básico de Ordenamiento Territorial PBOT de Barrancas, lo cual se convierte en la hoja de ruta del municipio en materia de organización del suelo, definición de zonas agrícolas y mineras, y que orienta el desarrollo urbano y la protección ambiental. Es decir, una herramienta para organizar el crecimiento del municipio, valorizar los usos agrícolas, comerciales y mineros del suelo y proteger los recursos naturales durante los próximos 12 años. Hoy, viernes 17 de julio, se estará poniendo la primera piedra del proyecto Granja Solar que se ejecutará en la Granja Experimental del municipio de Barrancas, ubicada en el corregimiento de Carretalito, gracias a un convenio suscrito entre la Alcaldía de Barrancas, el Ministerio de Minas y Energía y el Fondo de Energías No Convencionales y Gestión Eficiente de la Energía FENOGE, lo cual permitirá la construcción en Barrancas de la granja solar más grande del departamento de La Guajira, proyecto que busca beneficiar a miles de familias vulnerables del municipio. En el acto estarán presentes el alcalde Vicente Bernardinelli Carrillo, funcionarios del Ministerio de Minas y Energía y de FENOGE. Y los días martes 21 y miércoles 22 de julio, en las instalaciones del Consejo Municipal de Barrancas, de 8 de la mañana a 4 de la tarde, se realizará una jornada de atención y orientación a las víctimas del conflicto armado de este municipio por parte de la Unidad para las Víctimas. Así lo dio a conocer el enlace de víctimas de Barrancas, Carola Solano. Toda consulta y orientación es gratuita y no requiere intermediarios, por lo que se invita a las víctimas del municipio de Barrancas que necesiten consultar sobre su reparación e indemnización y conocer sobre todos los beneficios a que tienen derecho, a que personal y directamente aprovechen la oportunidad. Las noticias desde Barrancas con Reinaldo Gámez Bolívar.
5: Gracias a Reinaldo por su completo reporte. La familia López Mejía expresa su más sincero agradecimiento por las manifestaciones de solidaridad, cariño y acompañamiento recibidas por la partida de Ofraides Rafael López Mejía. Invitan a familiares, amigos y a la comunidad en general a acompañarlos en la misa de novenario que se celebrará mañana 18 de julio a las 6 de la tarde en la iglesia San Juan Bautista. Gracias por su presencia y por mantenerlos en oraciones.
4: Y la familia Fuentes Ariño y Ariño Díaz informan el fallecimiento de la señora Nicolasa Ariño Díaz, velación en el corregimiento de Los Pondores.
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3: El Cuerpo de Bomberos Voluntarios de San Juan del Cesar suspende las actividades de atención de emergencias, especialmente aquellas relacionadas con atención de incendios y rescates en todas sus modalidades. Carlos Fría, coordinador departamental de bomberos. Don Carlos, ¿cómo le ha ido?
4: Tebelín, gracias a Dios y a ti por la oportunidad de dirigirnos a toda la comunidad sanjuanera y todo el departamento de La Guajira.
3: Desde hoy, ¿por qué suspenden estas actividades, Carlos?
4: A pesar de Belén que tenemos el Cuerpo de Bomberos tiene un convenio suscrito con el municipio donde se quedó que al firmar el acta de inicio se haría un desembolso del 50% del convenio para la prestación del servicio de bomberos. Ya hoy, ya hace más de un mes ya que se firmó esa acta de inicio y los reembolsos no han sido girados a la cuenta de bomberos, y más aún donde tenemos un CDP donde nos dice que esos recursos estaban disponibles para ser girados al Cuerpo de Bomberos. Entonces tenemos ese percance ahí, ya cumplimos un mes, ya los muchachos trabajaron ese mes, no tenemos cómo pagarle su seguridad social a cada uno, y ya se nos va a convertir en otra deuda como la que tenemos todavía del año pasado, que nos están debiendo plata del convenio del año pasado.
3: ¿Qué dice Secretaría de Hacienda? ¿Que por qué no ha hecho el desembolso, Carlos?
4: No, o sea, hemos preguntado y que no hay plata, y eso es lo que nos dicen, no hay plata, y así hemos estado. Entonces a veces nos giran y que 10 millones, 20 millones, y eso así no sirve, porque o sea, hay que pagar muchas cosas en la institución, y esos giros así parciales no le sirven a la institución.
3: ¿Qué actividades entonces, qué emergencia van a atender? Ustedes dicen que se dejan de atender unas específicamente, incendios y rescate en todas sus modalidades. ¿Cuáles las que quedan activas entonces para atender, Carlos?
4: No, o sea, la mayoría de las emergencias que tenemos acá por inundación no va a haber en estos días porque tenemos lo que tenemos es sequía. Uh-huh. Entonces la mayor emergencia que se nos están presentando en estos días, Evelyn, son los incendios forestales, quemas prohibidas, la gente haciendo quemas sabiendo que tenemos un calentamiento global bastante fuerte, tenemos el fenómeno del Niño y no estamos haciendo conciencia de lo que se nos está presentando, y las emergencias que se nos están presentando son esas precisamente, accidentes automovilísticos. Eso es lo que tenemos que atender, y es lo que vamos a suspender por el no tener los recursos necesarios para atender esas emergencias.
3: Carlos, gobernador de La Guajira llega hoy a la ciudad de Villanueva a entregar una estación de bomberos. ¿Ustedes van a participar? ¿Conocen de esta nueva infraestructura? ¿Cómo quedó? ¿Cumplen con las disposiciones bomberiles?
4: Sí, señor. Se le hizo un recorrido a las cuatro estaciones que hizo la gobernación, que fue la de Uribia, Riohacha, Fonseca y Villanueva. Y estas estaciones cumplen. Tienen unos detalles que quedaron pendientes por parte del contratista que hay que hacer, pero son detalles menores. Pero las estaciones cumplen con, de acuerdo con la NRSR10, que es la norma máximo resistencia en Colombia. Cumple con todo lo que tiene que ver con la parte sanitaria, cumple con todo lo que tiene que ver con la parte de alojamiento, cumple con lo que tiene que ver con el sistema contra incendios, y son estaciones que de las mejores de Colombia que se han construido, y todo eso es lo que tenemos ahí pendiente para hacer esa entrega al municipio de Villanueva y a Belén también para comenzar la construcción. No hemos podido comenzar la construcción de las otras cuatro porque no se habían podido entregar. Entonces, al entregar estas, ya se comienza el proceso de la construcción de otras cuatro, que serían la de Manaure, la de

0: Maicao, la de Distracción y la de San Juan. Entonces esas cuatro estaciones estarían dentro del plan para las próximas cuatro estaciones acá en el departamento.
1: San Juan, ¿esa estación dónde va a estar ubicada?
0: Ahí mismo donde estamos, Evelyn, al lado de la alcaldía. Ya eso se le hizo levantamiento topográfico, se le hizo estudio de suelo, la gente de la gobernación vino, estamos esperando la certificación por parte de Aire de que tiene servicio público de electricidad, ya tenemos la certificación de que tiene agua, de que tiene de gases de La Guajira que pasa a la línea del gas y que cumple con los requisitos necesarios para poder construir la estación de San Juan en ese predio.
1: Mi señor, muchas gracias, que esté muy bien.
0: Ok, Evelyn, gracias a ti. Gracias por la oportunidad.
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1: Bueno, hay preocupación por la inseguridad que se vive en el municipio de San Juan del Cesar, que es un fenómeno que está golpeando al departamento de La Guajira. En hechos aislados, decíamos, dos hombres fueron asesinados ayer en el municipio de San Juan, pero ya, si sumamos, van como cuatro homicidios, dos intentos de homicidio donde resultaron heridos cuatro personas. En fin, la situación no es la mejor. Señor alcalde, ¿cuál es el mensaje de usted como alcalde, primera autoridad del municipio, ante esta situación de inseguridad que se está registrando en esta jurisdicción, alcalde?
8: Bueno, Evelyn, muy lamentable todo lo que está sucediendo en nuestro municipio. Estamos viviendo nuevamente lo que sentíamos y lo que presenciamos en los primeros 45 días del año, en donde la ola de inseguridad nos abordó y teníamos hasta alrededor de dos muertos por semana. Ya en el día de ayer tuvimos dos muertos, dos fallecidos, y personas reconocidas aquí en San Juan, queridas. Mi abrazo de solidaridad para ellos, para la familia. Y bueno, en el día de ayer hice un consejo de seguridad extraordinario porque le estamos exigiendo a la fuerza pública para que den resultados. Estuve en comunicación con el señor gobernador. Ya vamos a reunirnos también con los demás alcaldes para presentarle un plan de seguridad al nuevo presidente ahora que llega aquí a La Guajira. No sabemos qué pueda pasar con la fuerza pública, qué políticas tendrá y con qué política vendrá el nuevo presidente, el doctor Abelardo de la Espriella, porque es algo, Evelyn, que nos está afectando a todo el departamento, no solamente aquí en San Juan. Si tú te das cuenta de las noticias, ahí podemos mirar que todos los días hay homicidios en otros municipios, dos homicidios, y que de verdad es algo que preocupa a todo el departamento de La Guajira.
1: Sí, y son homicidios selectivos, es decir, creo que ninguna autoridad tiene la capacidad para saber a qué momento, a qué hora, dónde, quién y cuándo van a asesinar a alguien, ¿no? Es muy complicado evitar ese tipo de hechos.
8: Aquí tienen que fortalecer al cuerpo de inteligencia. El cuerpo de inteligencia para que pueda haber de pronto una reacción preventiva para que den resultados. Pero esto aquí viene exigiéndole uno más que todos al cuerpo de inteligencia, que ellos mismos den la información de todo el conocimiento que tienen de lo que está sucediendo y poder tomar acciones.
9: Señor alcalde, ayer comentábamos que, o escuchábamos mejor en distintos tertuliaderos, que usted sacó un decreto donde se prohibía el parrillero hombre en moto. La gente se pregunta, ¿qué pasó con ese decreto que aquí en el municipio de San Juan del Cesar no se está cumpliendo? ¿Sigue vigente o tomarán otras medidas?
8: Bueno, ese decreto seguía vigente hasta hace dos días. Ya se le hizo nuevamente la prórroga. En principio, bueno, dio unos resultados. Ya veíamos a varios dueños de moto que cargaban un solo parrillero. Se hizo varias anotaciones y comparando a esas personas que incumplían, que infringían este decreto, y que hoy en día vamos a tomar medidas nuevamente.
1: Alcalde, ¿podría también incluirse en el decreto que se prohíban los cascos, las capuchas? Porque hay gente que sale a trabajar, pero y hay otros que salen a asesinar con cascos y con capucha y con...
8: Sí, señor, todo eso va incluido. Todo eso va incluido, porque no sabemos qué persona se esconde detrás de ese casco, detrás de esa capucha, de ese pasamontaña.
1: Claro. La situación es crítica. Hablemos un poco entonces también, cambiando de tema, de la situación de los bomberos, porque no se le ha girado los recursos del convenio a los bomberos, que desde hoy comienzan un cese de actividades, no van a atender emergencias.
8: Bueno, ya no tengo el conocimiento en sí, pero lo último que habíamos conversado con el equipo de Hacienda era que estaban esperando unos recursos, unas cuentas que estaban embargadas, otro recaudo que se hizo, un corte que se hacía, que se hace a través del software, que es quien destina el cada vez que se paga una estampilla, es quien destina hacia esa cuenta el recaudo de esas estampillas. Hoy mismo me siento con el equipo de Hacienda para revisar y poderle brindar una solución, darle el pago al equipo de bomberos, que ellos en estos momentos es cuando más necesitan ese pago.
1: Alcalde, muchas gracias, que esté muy bien.
8: Bueno, gracias a usted.
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4: Saludamos al profesor Jorge Oñate Herrera, Noticias del Molino. Profesor.
5: Bueno, estamos tranquilos, estamos serenos, esperando a que llegue el fin de semana triple para descansar. Bueno, que aquí yo me paso también todo el tiempo descansando, don Evelyn.
4: Así no, estos puentes son muy tediosos. Profe, muy largos, muy aburridores, uno no haya qué hacer. ¿A dónde se va?
5: Bueno, póngase a leer un libro, camine, ajá, haga ejercicio. Ajá. Bueno, es que usted tampoco, más ejercicio hago yo que usted.
4: No diga eso, usted no diga, lo que no conozca no lo asevere.
5: Don Evelyn, yo soy capaz de recorrer 200 metros en menos de 2 horas.
4: Muy bien. Corre camino, vamos con las noticias.
5: Corre camino. Debe decirle que abrimos la ventana.
4: El corre camino.
5: Bip, bip. Vamos a abrirle la ventana a la verdad y a sonreírle a la vida. Acá estoy con ustedes. Bienvenidos al informativo 97.2 en la triple A. Quiero saludar hoy en el barrio Forero de San Juan del Cesar al Cali Mendoza, quien se recupera satisfactoriamente de una cirugía. Está siendo atendido por su esposa Zulma, por sus 2 grandes nietos, el inquieto Pablo y el gran Sebastián David. Así que, ¿quién aguanta ahora al Cali, que está siendo muy bien tratado por toda su familia? Cali, no te muevas, espérate a que pase siquiera un mes y después sí a trabajar y a movilizar. Cali, un cordial saludo y un abrazo. El Molino. Hoy, en el auditorio de la Unidad de Víctimas, el alcalde Rafael Heraldo Manjarres Aponte estará socializando el proyecto mantenimiento y rehabilitación de la vía que conecta El Molino con Villanueva o el Ramal Viejo. En el evento se dará a conocer el alcance y los beneficios de esta obra para el municipio, que contribuirá al mejoramiento de la movilidad y al desarrollo de nuestra región. Se va a intervenir ahora sí el viejo ramal, una carretera que parece un territorio lunar. 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Bueno, déjeme decirle que con el compromiso de fortalecer la seguridad, la convivencia ciudadana y el cumplimiento de las normas vigentes, el secretario de Gobierno Municipal, el personero, el inspector de Convivencia y Paz, unidades de la Policía Nacional realizaron una jornada de inspección y acompañamiento a diferentes establecimientos públicos del municipio para verificar el cumplimiento de los requisitos legales para su funcionamiento. Hay muchos negocios que no están legalizados. Las condiciones de seguridad y salubridad, y también se brindó orientación a los propietarios y administradores sobre la importancia de mantener su documentación al día y pagar impuestos y cumplir con las disposiciones legales. El pensamiento para hoy: las paredes que se construyen para alejar la tristeza también impiden que entre la alegría. Y como hoy es viernes, acaba Miñapa, de acuerdo a alguna conversación que tuvimos ayer. El poder de tu mente determina tu potencial de vida, y no pregunte cuál es. Faltan 167 días para finalizar el 2026. Desde El Molino, Manantial de Amistad y con la Verdad de la Información, Jorge E. Oñate Herrera, feliz fin de jornada. Cali, a descansar, a descansar.
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6: Vamos a conocer lo que está pasando en el extremo norte de La Guajira. Ya nos los comenta Narciso Martínez.
7: Una casa localizada en el barrio Las Mercedes, perímetro urbano del municipio de Uribia, fue consumida por las llamas producidas por una varilla o juego pirotécnico utilizado en medio de las celebraciones de la Virgen del Carmen ayer 16 de julio. La vivienda es de propiedad de una familia del corregimiento de Puerto Estrella. He de indicar que al momento de la conflagración no había personas al interior del inmueble. Cuando los bomberos lograron llegar al lugar, las llamas ya habían consumido un kiosco de palma ubicado en el patio de la casa. Las pérdidas por este percance no han sido aún cuantificadas. El comandante de bomberos de Uribia, Carlos Córdoba de Armas, deploró el hecho y le hizo un llamado de atención a la comunidad a tener más cuidado al momento de manipular pólvora para evitar pérdidas humanas y pérdida también del patrimonio económico de los habitantes de esta zona del departamento. De otra parte, en otros aspectos de la información, indiquemos que en el Parque El Fundador, uno de los escenarios más emblemáticos de la capital indígena de Colombia, se celebra este lunes 20 de julio una gran concentración para defender a nuestra nación, sí a la desobediencia civil. Reza la invitación pública que está formulando el partido político Pacto Histórico. La convocatoria de los o de la Alianza por la Vida incluye a jóvenes docentes, personal de trabajadores del sector salud, autoridades tradicionales indígenas, artesanos y artesanos, gremios del transporte, comunidad LGBTIQ+, también profesionales, tenderos, pescadores, entre otros sectores pertenecientes a las fuerzas vivas de la comunidad uribiera. Son los hechos más notables en materia informativa al finalizar la semana. Noticias transmitidas por Narciso Martínez. Feliz día.
6: Gracias a Narciso por este completo reporte. La Unidad de Restitución de Tierras, URT, aseguró que la demanda para el reconocimiento de derechos étnicos territoriales del pueblo Cogui en la Sierra Nevada de Santa Marta no solicita el desalojo de campesinos ni caficultores del corregimiento de Palmar en Ciénaga. La entidad indicó que las versiones sobre presunto desalojo carecen de sustento y recordó que serán los jueces especializados quienes definan el proceso conforme a la ley. Hacemos una invitación donde la familia López Mejía está expresando su sincero agradecimiento por las manifestaciones recibidas por el fallecimiento de Ofraides López Mejía. Están invitando a amigos y a la comunidad en general a acompañarlos en la misa de novenario que se celebrará mañana, 18 de julio a las 6 de la tarde en la iglesia San Juan Bautista. Por la asistencia, los agradecimientos.
4: El Consejo de Barrancas aprobó el proyecto de acuerdo que actualice el Plan Básico de Ordenamiento Territorial, una herramienta clave para definir la planeación y el desarrollo de Barranca durante los próximos 12 años. La actualización de este plan responde a las nuevas dinámicas poblacionales, económicas y territoriales que ha vivido Barrancas en los últimos años. Sobre este plan, Haider Soto Gómez, presidente del Consejo.
8: Hoy damos un paso muy importante para la comunidad barranquera. Se ha aprobado el Plan de Ordenamiento Territorial, una herramienta que nos enruta al desarrollo sostenible y organizado de nuestro municipio. Quiero agradecer especialmente a esos 8 honorables concejales que dieron su voto positivo para que este proyecto de acuerdo hoy sea una realidad. Un proyecto que enmarca el presente y futuro de nuestro municipio.
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7: Lo que pasa en Hato Nuevo nos los comenta Karen Gómez.
8: Estas son las noticias para nuestra alianza informativa. Con una gran asistencia de habitantes y visitantes, Hato Nuevo dio inicio a sus fiestas tradicionales con una jornada que se extendió hasta las 5 de la mañana de este 17 de julio. La celebración comenzó con la tradicional procesión en honor a la patrona del municipio, la Virgen del Carmen, y continuó en la tarima Leandro Díaz, donde cientos de personas disfrutaron de los conciertos y actividades musicales. Durante la noche se presentaron algunas riñas aisladas que dejaron varias personas con lesiones leves, pero las autoridades confirmaron que no hubo heridos de gravedad. Las festividades continúan con una amplia programación y se hace un llamado a vivir estas celebraciones con responsabilidad y sana convivencia. Son los hechos que son noticias. Desde los estudios de Primer Estéreo informo para todos ustedes Karen Gómez.
9: Con Ignacio Araujo Montero, noticia de Villanueva. En esta oportunidad, la inauguración de la estación de bomberos pero tiene también más datos importantes que darnos a conocer, Nacho.
10: El gran locutor de radio, lector de noticias y presentador de festival, Isaac León Durán, y este servidor de la AAA serán homenajeados este año en el mes de julio en el marco del Festival del Trueno, realizarse en el municipio de El Molino, Guajira. Y en esta temporada en Villanueva, Guajira, hay un sitio muy especial para pasar un momento de paz y amor, como lo es el Motel Rosedal. Con habitaciones confortables, servicio a las 24 horas, parqueadero vigilado y planta eléctrica propia. Dirección Carrera 14 con calle 20, barrio 11 de junio, en la tierra cuna de acordeones. Atención, Villanueva. El señor gobernador del departamento de La Guajira, Jairo Aguilar, estará hoy en ese municipio de Villanueva, Guajira, para realizar la entrega oficial de la estación del Cuerpo Bombero Voluntario de esa municipalidad a las 10 de la mañana, donde aspira que estén presentes todas las autoridades civiles y la mayoría de los invitados especiales. Atención, el campesino Luis Rafael Sierra Plata, propietario de la finca La Línea, Comprensión de la Culebrera, región de Villanueva, Guajira, se encuentra muy preocupado porque el agua para regar sus cultivos está bastante difícil en esa región. Sus cosechas se están perdiendo por falta de ese líquido. Por tal razón, nuevamente le están pidiendo a Corpo Guajira que se apersone de esa situación y si pueden comprar, que actúen porque ese mal lo están padeciendo hace unos 5 años. 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Desde el sur del departamento de La Guajira, toda la información con Nacho Araújo Montero. Buen día para todos ustedes.
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15: Es la una en punto.
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1: Hola, hola, buenas tardes, amables oyentes. Aquí estoy con la disposición y la alegría que siempre me caracteriza para presentarles este nuestro espacio, tu espacio predilecto del mediodía, comunicación y tejido social. Soy Ana Cecilia Fuentes y estoy acompañada por un muchachito que es muy noble también y que me siento, igual que con Pipe, me siento bien con él, bien, bien realizada. El Miss Miguel Junior, Junior, hijo de mi gran amigo con quien compartí tantas cosas lindas. Sean todos y todas bienvenidos, bienvenidas.

0: referente a los acontecimientos que hemos vivido en nuestro municipio, San Juan del Cesar, y en otros municipios del departamento de La Guajira, porque mal de mucho, consuelo de poco, no, pero tampoco nosotros podemos deprimirnos, mirarlo como si fuera lo último, no, pero sí tenemos que rogarle mucho a Dios por la paz de nuestro municipio, por la paz de nuestro departamento. La paz exige cuatro condiciones esenciales, amables oyentes: verdad, justicia, amor y libertad. Verdad, justicia, amor y libertad. Si todos le ponemos amor a nuestras acciones, amor a nuestro municipio, amor a nuestro departamento, va a llegar esa tan anhelada paz. No hay paz sin justicia. No hay justicia sin perdón. Hablaremos un poquito hoy también sobre las injusticias, pero tenemos noticias altamente positivas, como a mí me agrada registrar.
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0: 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Bueno, lamentablemente tengo que iniciar con las noticias tristes, no puedo soslayarlas, porque ya se ha manejado en todos los programas informativos, pero de pronto hay alguien que no ha tenido la oportunidad de escucharlos, y sobre todo aquellas personitas, aquellos sanjuaneros que están en otros países que me escuchan, modestia aparte, que son muchos en España, en Estados Unidos, en Bogotá, en otros lugares de nuestro país hermoso. Por ello tengo que registrar esta noticia triste que ocurrió el 16 de julio, entre campanas, entre pólvoras, a muy tempranas horas de la mañana, fue asesinado un joven muy querido por su municipio, San Juan del Cesar. Mi hijo, que está laborando en otro municipio, me llamó llorando. Mami, mataron a Makelele. Makelele, yo compartí con él como me erizo en la campaña de el hoy alcalde de San Juan del Cesar. Le brotaba como por encanto así los mensajes, que los jingles que él se inventaba con esa alegría que lo caracterizaba. Perdió la vida. cerca a Villares el Rey, donde vendía sus aguacates. Hay quienes aseguran que es por la extorsión. Ese flagelo está acabando con la humanidad. Miren, hasta nosotros los periodistas nos afecta, porque hay personas que le hemos dicho que nos den una publicidad para ayudarnos, porque nosotros tenemos que cumplir con un compromiso aquí y estamos en afuria, porque no es como antes que llovían las cuñas. Ahora hay que lucharlas porque ellos, los microempresarios, temen y además que están acosados por las extorsiones. Entonces ellos muchas veces no dan una publicidad para que nosotros los periodistas no revelemos los teléfonos. Hay muchos microempresarios que han cerrado sus negocios, que los han cerrado por la extorsión. Señor, mete tu mano y ayúdanos, porque no es cuestión solamente del alcalde y de los agentes del orden, no. Es cuestión de todos. Tú, yo, nosotros, vosotros, ellos, tenemos que aportarle para que haya una paz integral, no solo en San Juan, en el departamento y en nuestro país. Porque eso es a cada rato en esas redes sociales, las noticias tristes. Ah, y los accidentes. Los accidentes también están a la orden del día en las ciudades. Antes los accidentes eran solo en las carreteras, ahora es en las ciudades, en los pueblos, en las calles, en las avenidas. Miren cómo una joven madre guayú perdió la vida en la capital del departamento Riohacha. Hay quienes dicen que ahí está la estatua Padilla, que está el primer acordeonero que tuvo la Guajira y que le está pisando la cabeza al demonio, al diablo. Dicen que esa estatua tiene mala seta porque ya son varias las personas que han fallecido allí en este sector. Tendremos que replantear, el señor gobernador, el alcalde de Riohacha, tendrán que replantear si remodelan esa estatua. De pronto, ¿quién quita que sea de mal agüero, que ahí está Francisco el Hombre pisándole la cabeza al diablo? Así lo leímos en una de las informaciones. Una joven madre guayú perdió la vida allí, un choque entre una moto y un vehículo. Luego, ayer en horas de la tarde, en menos de 24 horas, asesinan a Julio Villamaril Yepes, conocido como el joven de los cabezones. Hace poco tiempo le mataron a su papá también. Basta, basta de tanto dolor. En San Juan, tres jóvenes asesinados en esta semana. ¿Cómo duele? ¿Cómo duele? Por ello, el señor alcalde de San Juan de César rechaza hechos de violencia, exige mayor contundencia contra la criminalidad. La Administración Municipal de San Juan del César expresó su más enérgico rechazo frente a los recientes hechos de violencia registrados en el municipio que han cobrado la vida de varios jóvenes sanjuaneros y generado preocupación entre la comunidad. A través de un comunicado oficial, el señor alcalde Cubita Enrique Camilo Urbina Suárez manifestó sus condolencias a las familias de las víctimas, reiteró el compromiso de su gobierno con la defensa de la vida y la seguridad ciudadana. Hoy alzamos nuestra voz de dolor y solidaridad con las familias que atraviesan esta irreparable pérdida. Estaba llorando el alcalde, estaba llorando como muchacho noble que es, joven, quien quiso mucho a Makelele, porque estuvo en su campaña, lo apoyó con ese amor, con esa sencillez, con ese don de gente que lo caracteriza a él. Para que no sigan arrebatándole la vida a nuestros jóvenes, exigimos a las autoridades resultados concretos, mayor presencia en el territorio, acciones contundentes para devolverle la tranquilidad a San Juan, afirmó el mandatario de los sanjuaneros, el doctor Enrique Camilo Urbina Suárez Cubita. Recordó que su administración ha brindado el apoyo logístico y las herramientas necesarias para fortalecer el trabajo de la fuerza pública, por lo que hizo un llamado a intensificar las labores de prevención, control e investigación para esclarecer estos hechos y evitar que queden en la impunidad. Finalmente, Urbina Suárez invitó a la ciudadanía a fortalecer la cultura de la denuncia y a trabajar de manera articulada en las autoridades, reiterando que la seguridad y la convivencia son una responsabilidad compartida. No descansaremos hasta recuperar la paz y la tranquilidad que siempre ha caracterizado nuestro municipio, concluyó el alcalde en este comunicado.

0: Ustedes saben que la música los viernes es con la voz de Casi Estrada, mi hijo. Casi Estrada, mi hijo, y el cacique de la Junta, Diomedes Díaz. Vamos con la primera sección, el sanjuanerismo por los poros, porque se nos está saliendo por los poros, más ahora en estos momentos difíciles.
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sí, señores, por la paz de mi bello municipio San Juan del Cesar, por la paz del departamento, por la paz de nuestro país. Esta nota que voy a presentarles se me sale el sanjuanerismo por los poros, porque quien la escribió es un sanjuanero de esos de racamandaca, como se dice en el argot popular. Fue alcalde de su municipio con toda la humildad que lo caracteriza. Una vez le escribimos una crónica narrando esa humildad de él cuando era alcalde, que incluso recibía su sueldo y, como sabían muchos de los humildes que él apoyaba, que estaban pagándole, llenaban el palacio municipal y él lo repartía todo, llegaba a la casa sin un peso y nunca, nunca se creyó más que nadie. El difunto, de pronto muy querido por nosotros, bueno, no voy a decir el nombre, de pronto hiero susceptibilidades, llegaba y le dijo un día: quiero montar los pies sobre ese escritorio. Y él le dijo: entra, Encanto, ¿por qué no decirlo? Encanto, que en paz descanse. Claro, te voy a cumplir tu sueño. Encanto entró y montó sus dos piernas bien largas, que las tenía porque era alto, sobre el escritorio del alcalde, y él se reía y eso lo celebraba. Había un pedigüeño que tomaba chirrinche y llegaba enchirrinchao a buscar la plata para el diario de él y de su familia, muy bueno. Y allí él se lo daba. Ya saben de quién les hablo, Arnoldo Marulanda Brito. Está haciendo un trabajo hermoso en la asamblea del departamento de La Guajira, hasta el punto que la asamblea, la primera asamblea, dicho por el señor procurador Gregorio El Haas, que se descentraliza hacia la capital del país, es la de La Guajira, propuesto por él para tratar el tema de la represa del Ranchería. ¿Y a cuántos miles y miles de jóvenes, mamás que me están escuchando hasta ahora, dicen: verdad es Ana Cecilia, verdad es Coto, le ha devuelto el sueño de seguir viviendo a esos papás y a esos hijos que estaban mirando el cielo, mirando el techo de una cama, esperando una oportunidad laboral, y él les ha tendido la mano? Arnoldo Marulanda Brito me ha hecho llegar este comunicado, que lo comparto con ustedes, con todo el sanjuanerismo que lo caracteriza a él y a quien les habla. Como hijo de San Juan del Cesar, me dirijo a la opinión pública para expresar mi profunda preocupación ante los recientes hechos de violencia que han enlutecido a nuestro municipio y que hoy generan temor e incertidumbre entre sus habitantes. San Juan del Cesar es tierra de gente trabajadora, honesta y de buenas costumbres. Ver cómo la violencia arrebata vidas y rompe la tranquilidad que siempre nos ha caracterizado es doloroso y preocupante. Quiero expresar mi más sentido pésame y solidaridad con las familias que han perdido a sus seres queridos. No hay palabras que alivien su dolor, pero quiero que sepan que no están solos. Su tristeza también es la tristeza de todo un pueblo que hoy clama por paz y justicia. Hago un respetuoso llamado a las autoridades competentes para que, en el marco de sus funciones, adopten con urgencia las acciones necesarias que permitan esclarecer estos hechos, fortalecer las medidas de seguridad y garantizar la protección de la vida y la tranquilidad de todos los sanjuaneros. Invito a la ciudadanía a mantener la unidad, la prudencia y la confianza en las instituciones, contribuyendo desde cada espacio al fortalecimiento de la convivencia y la paz. Reitero mi compromiso de seguir trabajando y gestionando por la seguridad, la convivencia y el bienestar de nuestro municipio y de todo el departamento de La Guajira. San Juan del Cesar merece volver a sentirse seguro. La vida debe ser siempre nuestro mayor compromiso, escribió Arnoldo Nono Marulanda Brito, diputado del departamento de La Guajira, exalcalde, el hombre noble, digno y querido por todos, orgullo de nosotros los sanjuaneros.

0: Noticias positivas de mi bello municipio San Juan del Cesar, como las que a mí me agrada registrar. Un logro que fortalece nuestro compromiso con la salud de La Guajira. La S Hospital San Rafael Nivel 2 fue categorizada sin riesgo financiero operativo y presupuestal por el Ministerio de Salud y Protección Social mediante la resolución número 1020 del 2026. Este reconocimiento ratifica la solidez administrativa, financiera y operativa de nuestra institución y nos posiciona como la única S de segundo nivel del departamento de La Guajira con esta categorización. Este logro es el resultado del compromiso, la transparencia y el trabajo articulado de todo nuestro equipo humano que día a día trabaja para brindar servicios de salud con calidad, oportunidad y humanización. Bajo la gerencia de la doctora María Isabel Cristina González Suárez, LOA, LOA a ella, felicitaciones a ella y a todo su equipo, médicos, paramédicos, enfermera, personal administrativo, personal de seguridad, como lo dice ella, que todo lo ha logrado en equipo.
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0: Noticia positiva del plano departamental. Más de 140 instituciones educativas del departamento reciben homenaje escolar. Una entrega que dignifica los espacios de aprendizaje, fortalece las condiciones en las que estudian nuestros niños, niñas y jóvenes. Porque creemos que una educación de calidad también...

cartas, porque también está la doctora Rita. Bogotá. La Secretaría de Salud del Departamento de La Guajira recibió una mención especial del Premio Nacional de Calidad y Humanización de Salud 2026. Otorgado por el Ministerio de Salud y Protección Social, es la primera vez que el departamento obtiene este reconocimiento que destaca las acciones implementadas para fortalecer la calidad de los servicios, avanzar en una atención más humana para la población. La distinción fue otorgada por los avances en el fortalecimiento de la gobernanza del sector salud, la articulación entre los diferentes actores del sistema, la implementación de un enfoque diferencial, la innovación en los procesos, el desarrollo, la estrategia orientada al cierre de brechas, el acceso a los servicios de salud. Durante este periodo, el departamento también ha registrado una disminución en indicadores como la mortalidad materna, las muertes asociadas a la desnutrición, resultado del trabajo conjunto entre la Secretaría de Salud Departamental, las instituciones prestadoras de servicio, la entidad territorial y los demás actores de del mismo sistema, entre ellos también la gestora social, la doctora Sara Daza. La secretaria de salud del departamento San Juanera, Pondorera, la doctora Ladies González Yepe, señaló que este reconocimiento refleja el proceso que viene adelantando el departamento para fortalecer la atención en salud. Recibir esta mención especial, dijo ella, por primera vez para La Guajira, representa un reconocimiento al trabajo articulado que hemos desarrollado para fortalecer la calidad de los servicios, mejorar la atención con enfoque diferencial, reducir las brechas que históricamente han afectado a nuestra población. Este resultado nos motiva a seguir trabajando para disminuir indicadores como la mortalidad materna, las muertes por desnutrición. Pocos se escuchan esas noticias. No, que murió un niño por desnutrición en el norte, con el propósito de garantizar una atención cada vez más oportuna, digna, cercana para todos los guajiros, afirmó la funcionaria sanjuanera, la doctora Ladies González Yepe. Noticias positivas.

Bueno, para todos los complementados, o sea, tengo un cumpleaños que me llena de emoción, me llena de alegría en nombre del Club Siempre Unidas, aunque esté un poquito desarticulado ese club, porque muchas de las integrantes se nos han ido al cielo, a un mundo de pronto mejor, como decimos los cristianos. Estará de plácemes el lunes 20 de julio, como quiera que es festivo, no venimos, porque es el día que se celebra la independencia, entre otras cosas. Tenemos conocimiento de que fueron canceladas las actividades en el barrio 20 de julio, eso está bien. Me uno a esa decisión de la Junta de Acción Comunal, del señor alcalde, porque decir que se aplazaron se cancelaron las del barrio 16 y las del 20, no. Es mejor prevenir que lamentar. Estará de cumpleaños el próximo 20 de julio Solmeris Rodríguez, la Muñe. ¡Mua! Muchos besos, la felicitan desde ya. Sus hermanos Luis, Chicho, el Negrito, Eduardo, su hijo, Carlos Eduardo, Ginelis, Niri, su hermanita consentida también, su esposo, su novio, su amante, su compañero Pedro Elías Mendoza, sus amigas, quien les habla, y todos los que la conocemos y sabemos que ella es ternura y amistad. ¡Mua! Cuando estamos en los peores momentos, siempre está la Muñe ahí, como Joaquín Guillén la llamaba mi hermanita Marta, que está en el cielo. Ella es Joaquín Guillén, ahí, siempre era la que organizaba los cumpleaños. No, con esa no te vas a quedar, Ana. No, vamos a prepararlo. Joaquín Guillén, besos para ti, Muñe, Solmeri Rodríguez. ¡Mua! Y para todos los que cumplen año hoy, que cumplen mañana, que cumplen el lunes, felicitaciones desde ya.

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1: Escuchan, amable oyente, Comunicación y Tejido Social, el programa de la excelencia en radio. La paz exige tres condiciones esenciales: verdad, justicia, amor y libertad. No hay paz sin justicia, no hay justicia sin perdón. Si queremos gozar la paz, debemos velar bien por todo. Sí, señores, deponemos las armas y no tendremos jamás paz si no deponemos las armas. Nuevamente vamos a la sección El Sanjuanerismo por los Poros, que está que se me sale hoy con tantas noticias altamente positivas de mi pueblo San Juan, mi territorio querido, porque el momento de San Juan es ahora.
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1: Presentando nuestra sección El Sanjuanerismo por los Poros. Aquí destacamos a los hijos ilustres.
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1: Bueno, sí, señores, 1:28 PM. Escuchan ustedes Comunicación y Tejido Social. Esta noticia que vamos a registrar ayer, en medio de un dolor muy grande, pero que no se podía postergar, como quiera que ya todo estaba preparado y que vinieron delegados del país, vino un delegado del ministerio, el viceministro de educación del departamento del país, y también un delegado de la junta de rectores de las universidades del país, de la cual nuestro protagonista es el presidente. Mediante el acta número 008 del 16 de julio del 2026, el doctor Luis Alfonso Pérez Guerra tomó posesión como rector del Infotet para el periodo 2026-2030. Con este acto administrativo, la institución reafirma su compromiso con el fortalecimiento de la educación superior, promoviendo el acceso a la calidad, a la ampliación de oportunidades para los jóvenes del departamento, con especial énfasis en las comunidades más vulnerables en el territorio, donde la presencia institucional ha sido limitada. La posesión se realizó en cumplimiento de las disposiciones legales vigentes bajo la vigilancia del Ministerio de Educación Nacional. El doctor Luis Alfonso Pérez Guerra tomó posesión ayer. Qué acto tan bonito, tan lleno de calor humano. Su esposa, la coro, dijo unas palabras tan lindas que siempre debemos mirar qué hay en nuestra copa. Si en nuestra copa lo que hay es ternura, lo que hay es amor, que no haya odio, que haya perdón. Y también cabe destacar el compartir, que fue muy bonito, muy bonito, muy bonito, muy bonito, donde compartimos incluso el sabor del gran Richard, válgase la cuña, Richard Evento, que fue quien pues prestó el servicio. El liderazgo de José Camacho Estrada entre los miembros del comité. Muchas gracias por hacer mención de mi nombre y de mi espacio radial, cuando yo siempre los destacaba como concejales en esa época, con el respeto que me merecen los actuales concejales, donde había un cabildo de altos quilates. Esas intervenciones del mismo doctor Luis Alfonso Pérez, del mismo Camacho, de todos esos de la Negra de Oro, ya no nos invitan, prácticamente no nos invitan a la sede del Consejo Municipal. Ellos sí nos invitaban, e incluso había unos que tenían publicidad para que se conozca su accionar, porque nada hacen con estar haciendo una bonita labor, pero que solamente se quede allí en las cuatro paredes del cabildo. Es importante publicar, es vender imagen. José Camacho destacó mi acción en esa época cuando ambos fueron concejales. Muy bonito el evento. Muchas gracias, doctor Luis Alfonso Pérez y su equipo, por tenernos en cuenta para esta bonita celebración, si se le puede llamar celebración, porque fue más que todo un proceso institucional con la posesión. Y allí, de lado al compartir, está esa sala de eventos especiales que yo creo que no solamente la va a tener el Infotec, sino San Juan y el sur del departamento de La Guajira, que ya está en construcción, porque cuando Luis Alfonso Pérez Guerra llegó al Infotec, eran solo cuatro saloncitos, una canchita, ahora está convertido en toda una universidad. Y sobre todo, no la infraestructura solamente, la cantidad de profesores capacitados, la cantidad de estudiantes, los programas, y que está a un pasito de convertirse en una universidad legalmente constituida para pasar de instituto a universidad con el favor de Dios. Lo dijo el representante del Ministerio de Educación, que eso está a un pasito y se va a dar. Hasta ahí nuestra nota también con el sanjuanerismo por los poros.
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1: Bueno, en la nota cultural ya venimos con una sección hermosa también de los que brillan. El 20 de julio, Colombia celebra el aniversario 216 de la independencia que dio pie al proceso de emancipación del entonces Virreinato de Nueva Granada, en una fecha para el llamado cultural que está encaminada hacia la memoria, la apropiación cultural y el reconocimiento de las fuerzas públicas. 20 de julio 2026, 216 años de historia de la independencia de nuestro país. En esta fecha recordamos el histórico episodio del Florero de Llorente como el punto de partida para poner fin a la colonización española que gobernó nuestro territorio por más de 3 siglos. Esto porque el 20 de julio se planeaba una revolución popular para manifestarse en contra de varios abusos de la corona española a sus colonias en América. Ese viernes 20 de julio de 1810 fue un día de gran concurrencia por ser día del mercado. Luis de Rubio acudió a la residencia del español José González Llorente, cuenta la historia, para pedirle prestado un florero, pues quería decorar la mesa de Antonio Villavicencio. La esperada negativa de Llorente provocó la intromisión de Francisco José de Caldas y Antonio Morales, que incitaron al pueblo en la revolución contra el chapetón por parte del pueblo criollo, cuenta la historia. Hago para que entiendas que no eres parte de mi vida, que ya no eres parte de mi vida. Bienvenido mi otro muchachito, director, productor, creador de la Triple André, Felipe Daza. 1:35, escuchas Comunicación y Tejido Social con la voz de Casi Estrada, mi hijo.

acompañado por el artista sanjuanero Roberto Díaz Salina, casi a capela ese tema de Fercho, el hijo de Bebeto Crespo. Qué lindo tema, tiene una metáfora hermosísima.

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0: cómo se inspira de bonito este muchachito, hijo de Bebeto Crespo, de Tal Palo Tal Astilla. En su caballito de acero, manejando un mototaxi, se inspiró con este bonito tema que canta Casi Estrada. Bueno, nos vamos nuevamente a la sección que identifica nuestro espacio con las noticias positivas. Los que brillan. Allí pegadito están los que se rayan, pero nosotros hoy vamos es con los que brillan.
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0: Ni si nos pagan entran aquí. Aquí entran los que han hecho las cosas bien. Por ello, hoy el personaje que brilla en nuestra radio revista es nada menos que el senador Alfredo de Luque Zuleta, futuro presidente del Senado de la República de Colombia con el favor de Dios. Un buen liderazgo no importa si nos impone agendas, pero construye plena garantía para todos los sectores. Recordemos nuestra gestión al frente de la presidencia de la Cámara de Representantes en el año 2016. Estar al frente del legislativo me exigió reconocer la diversidad de criterios y priorizar con rigurosidad técnica los debates de control político y las leyes en el país. Y siempre, como lo dice él y como lo dijo en su última campaña, cambiando el chip. Con el nuevo gobierno, tenemos la responsabilidad histórica de convertir la tecnología en una política de Estado prioritaria. Digitalizar las instituciones es el único camino real para frenar la corrupción de raíz, conectar a las regiones y ofrecer servicios eficientes a los ciudadanos. El verdadero desarrollo se construye con visión técnica, orden y liderazgo que mire hacia el siglo XXI, cambiando el chip, dijo el doctor Alfredo de Luque. Abusivamente tomé esta nota, que no es de mi autoría, reconozco a su autor, el doctor José Jaime Vega, casado con una sanjuanera, gobernador encargado del departamento de La Guajira, prestigioso joven del departamento, escribió la siguiente línea. Nuestro apoyo como guajiro, como colombiano, como amigo y hermano a la candidatura de Alfredo de Luque a la presidencia del Congreso. En momento en que Colombia reclama liderazgo, estabilidad institucional y capacidad de construir acuerdos, la presidencia del Congreso debe estar en manos de alguien con experiencia, carácter, vocación de diálogo. Estoy convencido de que ejercerá una presidencia que va a defender la autonomía del Congreso, promoverá el respeto entre las fuerzas políticas y contribuirá a construir los consensos que el país necesita. Hoy más que nunca Colombia requiere instituciones fuertes y un Congreso que actúe con independencia, responsabilidad y sentido de nación. Por eso votamos los colombianos en las pasadas elecciones al Congreso por Alfredo de Luque, Abelardo de la Espriella y Rodrigo Lara Restrepo. Escribió el doctor José Jaime Vega, ex gobernador del departamento de La Guajira. Esta nota del perfil político de Radio Delfín dice: Partido Conservador apoya a Alfredo de Luque para la presidencia del Senado. El Partido Conservador apoyará al senador Alfredo de Luque del Partido de la U para la presidencia del Senado, según lo confirmó este martes el presidente de la colectividad, doctor Efraín Cepeda. Con esta decisión se apartan del Centro Democrático, que busca impulsar una candidatura del senador Honorio Enrique para presidir esta corporación. También tiene mérito, pero no es tu momento, doctor Honorio. Si el Centro Democrático quiere seguir insistiendo en esta presidencia, no contará con los 10 votos del Partido Conservador, dijo el doctor Efraín Cepeda. Desde el Hotel Grand Hyatt en Bogotá, en donde se desarrolló una reunión de compromisarios de Senado para estudiar quién será el próximo presidente del Congreso de la República.
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0: El personaje que brilla, el senador guajiro Alfredo de Luque Zuleta, lidera ranking nacional de éxito legislativo en Colombia. El senador Alfredo de Luque Zuleta encabezó el más reciente ranking nacional de éxito legislativo elaborado por la firma Orsa al consolidar 11 leyes de la República de su autoría, según el informe presentado el 30 de junio en Bogotá. Sí, señores, senador Alfredo de Luque Zuleta será el próximo presidente del Senado con la voluntad de Dios. Escribió él en una de sus notas en su portal que sigo: mi vida, que disfruto profundamente, de la que me siento muy orgulloso. Durante años he trabajado para Colombia, para que tenga un lugar en la conversación sobre inteligencia artificial, transformación digital e innovación. Ese camino me ha llevado a presentar al país en distintos escenarios internacionales y al Foro Iberoamericano de Parlamentarios Digitales. Nada de eso ocurrió de la noche a la mañana. Ha sido el resultado de estudiar, prepararme, creer en la tecnología y creer que también podemos coadyugar para transformar el mundo hoy. Cambiando el chip, Alfredo de Luque Zuleta, hijo de Hernando de Luque, uno de los mejores gobernadores que ha tenido este departamento, a quien le debemos la gratuidad de la educación y le debemos el primer proyecto de arranque de la represa del Ranchería y muchas obras más a lo largo y ancho, lo mismo que doña Deni Zuleta, su mamá, una gran primera dama en su momento. Así pasó la sección Los que brillan y los que se rayan en comunicación y tejido social, el programa de la excelencia en radio.

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1: Sí, señores, el programa de la excelencia en radio, no lo digo yo, lo dicen mis incontables oyentes. Bueno, hoy no he hecho reporte de sintonía, pero no los tengo abandonados, ¿cierto? Mi hermanita Carmen Rosario Jiménez en la ciudad de Bogotá se conecta desde las 10 de la mañana, dice que le gusta mucho el programa de Pipe y de La Morenaza, que ponen mucha alegría también. Todos los espacios de la AAA son excelentes. Todos, todos. ¡Ay! ¡Amalaya tabla, dijo el serrucho!

0: Veré la próxima semana en Diario del Norte, en Ojo Pelao, en Gente, Cultura y Pueblo, en Hablando con la Comunidad, una hermosa crónica titulada Las metas se hacen grandes cuando los logros son visibles. No les voy a revelar al personaje protagonista de esta crónica, que me inspiré con el corazón en la mano, con mi amor por San Juan, como me agrada siempre resaltar las cosas bonitas, las cosas positivas, porque San Juan es el vividero más hermoso del mundo. Esto es temporal, esto va a pasar, no perdamos la fe. 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Está mi estilista profesional, Juan Carlos Quirós, y está José Martín González Choche, que me lava el cabello con esa ternura. Oiga este titular. Las metas se hacen grandes cuando los logros son visibles. Espérela. La próxima semana, desde el domingo. El domingo usted la podrá leer en Ojo Pelao y en nuestros portales de internet. Recuerde que hay una institución que te convierte en técnico y te convierte en profesional también de la enfermería y de otros programas, y puedes terminar tu bachillerato por ciclo de acuerdo a tu propio ritmo. Tiene registro, óigase bien, resolución 1728 del 20 de noviembre del 2018, desde el 2018 está aprobada. El NIE es 900924601-7. CEPET, la Corporación Técnica para el Desarrollo Humano.
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0: Les dije que le iba a hablar de la injusticia, pero ya se me está terminando el tiempo. Sin embargo, me da tiempo, válgase la redundancia, para hacer el abreboca para nuestro próximo programa el martes, con el favor de Dios. La injusticia es la ausencia de justicia, de equilibrio, de equidad. Se da en aquellas situaciones en las que los actos no son honrados o recíprocos. Por ejemplo, un grupo de personas que son recompensadas de forma insuficiente por un esfuerzo que hicieron. Una persona que es juzgada sin ninguna razón que lo justifique, a veces calumniada. La injusticia suele implicar el beneficio de un individuo a costa del prejuicio o daño de otro. Se diferencia de la justicia, que es el valor que otorga un orden a las relaciones humanas, mientras que la justicia está relacionada con valores como el bien, la igualdad, la libertad. En los actos injustos se actúa sin tener en cuenta los valores, el respeto y la humanidad. Traigo a colación el caso de Fonseca, municipio donde tengo mis ancestros y mis grandes oyentes. Allá nació mi abuelita Elsa Romero. Elsa, Concha y Nicolasa, tres mujeres fonsequeras que llegaron a San Juan y le robaron el corazón los sanjuaneros. Allá nació mi abuelita Elsa Romero, que en paz descanse. Esa injusticia en contra del doctor Michel Pérez, apenas lo conozco, pero ese señor irradia una humildad. Dios mío, que lo quitan, que lo tumban, que lo quitan, que lo ponen. Al final, creo que ahora sí es definitivamente el Consejo de Estado, lo deja sin su credencial como alcalde. Cómo nos duele, cómo nos duele, porque pese a que no lo conozco lo suficientemente para opinar, pero en su rostro el día que lo conocí y sus acciones que conozco, y por algo saca esa votación tan grande en Fonseca, es un hombre noble, que viene de abajo, que vendió lotería por las calles de Fonseca y que se preparó para estar hoy como alcalde de un pueblo que lo quiere, pero que a través de las leyes malévolas no le van a permitir terminar su periodo. Ay, tú lo crees, mi amor. Esa es una súplica. Las situaciones injustas son aquellas en las que se vulneran los derechos de las personas. Pueden darse tanto en el ámbito privado como en el ámbito público y afecta a más de un individuo. A la vez, dentro de una sociedad, la injusticia actúa en contra del bien común y dificulta el desarrollo de entornos armónicos, equilibrados. Muchas injusticias son contempladas y penadas por las leyes, como los robos, los hurtos, la corrupción y las calumnias.

¡Viva Colombia! ¡Viva el 20 de julio! Nuestra historia se viste de coraje y esperanza. En esta fecha sagrada recordamos con honor a los que lucharon por nuestra independencia. La llama de la independencia arde en nuestros corazones, iluminando el futuro de Colombia. En el Día de la Independencia, amables oyentes, nos unimos como una sola voz para celebrar nuestra identidad nacional. Colombia libre, soberana. Hoy y siempre celebramos nuestra patria con fervor.

0: 20 de julio, una fecha que ensalza la grandeza de nuestra nación y su pueblo incansable. 20 de julio, con la mirada en el horizonte, recordemos a nuestros héroes que nos dieron patria y libertad. En esta jornada histórica, Colombia se viste de gloria. La bandera ondea con orgullo. Nuestra patria es un mosaico de colores y culturas unidas por el lazo del amor a Colombia, a nuestra bella Guajira y exótica Guajira, y a nuestro bello y hermoso municipio, un municipio para vivir dignamente, porque el momento de San Juan es ahora.
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0: Con fervor patrio, levantemos nuestras voces para cantar el himno nacional de Colombia el próximo 20 de julio. El 20 de julio es el espíritu indomable de Colombia, brilla con resplandor. Llegamos a la parte final. Amables oyentes, hoy la tierra colombiana celebra su independencia, esto lo vamos a decir el 20 de julio, con el canto de libertad en cada rincón. En el Día de la Independencia renovemos nuestro compromiso con una Colombia próspera y justa. ¡Firme por la patria! ¡Nos vamos! ¡Chao, chao!
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3: Es la 1:55.
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1: Son las 2 de la tarde y 8 minutos, 2 y 8 minutos. Tengan todos ustedes una excelente tarde. Saludos a esta hora a todos los que están conectados con la 97.2 FM, la AAA, y todas las redes sociales. En TuneIn Radio, la AAA.com, y en Radio Garden también nos puede sintonizar en su celular, nos puede escuchar donde quiera se encuentre. Son las 2 y 8 minutos. Como siempre, me acompaña Andrés Felipe Daza en la producción, coordinación, edición, la dirección Hamilton Daza Gutiérrez. Hoy es viernes 17 de julio del año 2026. 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
1: Atención que hay conflicto a nivel nacional entre el gobierno que se posesiona el próximo 7 de agosto y los partidos políticos por la puja para la presidencia de Cámara y Senado y las diferentes comisiones en las dos corporaciones legislativas. Voto limpio. Abelardo de la Espriella, al parecer, no cederá ante las exigencias del Centro Democrático y su máximo líder, Álvaro Uribe Vélez, y se la juega con
4: la candidatura a la presidencia del Senado de la República de Alfredo de Luque Zuleta.

0: Atención que en la morgue de medicina legal de San Juan de Cesar permanece el cuerpo del subintendente de la Policía Nacional, adscrito a la estación de Fonseca, quien murió después de un fatal accidente ocurrido entre la carretera que comunica a Fonseca con Distracción. El subintendente de 38 años de edad sufrió un aparatoso accidente. Él conducía la moto, chocó contra una buseta que transporta en trabajadores de Cerrejón, sufrió graves heridas, fractura en las extremidades inferiores. Su estado de gravedad lo llevaron al Hospital San Agustín, luego a San Juan de Cesar, donde se produjo su deceso. La empresa Codiscos gana pleito definitivo con el nombre de Los Diablitos. A propósito de Los Diablitos, las redes sociales ya comenzaron a montar una imagen de la viuda de Omar Geles disfrutando de unas vacaciones en el exterior, ¿no? Bueno, ella tiene derecho. Omar Geles no va a resucitar. Omar Geles no va a volver. Entonces, ella no puede pasarse toda la vida allí esperando que Omar Geles regrese, porque no va a regresar. Ya le están criticando que ella está disfrutando de la plata que le dejó Omar Geles. Bueno, por eso es que no se puede dejar herencia. No deje herencia, porque si usted deja herencia, van a disfrutar son los otros. Aún no se define la posesión de Abelardo de la Espriella en una guarnición militar. Hay varias demandas por acá, demandas por allá. Todavía no se ha definido si el Congreso de la República, quien se reúne el próximo lunes para instalar el nuevo Congreso, decidirá autorizar para que Abelardo de la Espriella tome posesión en una guarnición militar. Algunas voces indican que hay temor de posesionarse en el Palacio de Nariño porque se manejan algunas situaciones de inteligencia, de riesgo, no solo para el candidato, sino para la seguridad nacional. Se habla también de que al mismo tiempo en varias ciudades de Colombia habrá marchas y habrá asonadas y atentados. En fin, la inteligencia militar ya debe estar construyendo todos estos mapas de riesgo y con la colaboración de los Estados Unidos y del Estado de Israel. El Consejo Directivo del Festival Cuna de Acordeones sigue trabajando o comenzó a trabajar para la organización del Festival Cuna de Acordeones en su versión 48. Les tenemos una especie de mini crónica, un recuento de la situación que ha venido ocurriendo en San Juan de Cesar y todo lo que encierra los 16 días del mes de julio hasta ayer, donde se registraron 4 muertes selectivas y 4 personas heridas en 2 atentados en diferentes circunstancias. Atención que esta es una noticia también de última hora. Varias hectáreas de pasto seco se queman desde las horas de la mañana de hoy en un predio de la finca de Ciro Arredondo Mendoza. Varias hectáreas se están quemando desde esta mañana. No ha habido la manera como el cuerpo de bomberos acuda a apagar este incendio forestal, debido a que ellos se encuentran en cese de actividades, al parecer, porque la alcaldía municipal, si bien firmó el convenio, aún no les ha girado un solo peso. Gobernador de La Guajira hizo entrega esta mañana de la nueva estación de los bomberos en Villanueva. ¿Qué vamos a hacer con sedes bonitas de los bomberos y no tienen plata para funcionar? El municipio de Barrancas ya cuenta con plan básico de ordenamiento territorial. El Consejo Municipal dio aprobación al PBOT de Barrancas, que es la carta de navegación hasta el año 2032. El San Juan de César capturan a un particular que conducía un vehículo que aparece como hurtado. Son las 2:16. 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
0: 2:17, 2:17, vamos a arrancar desde este momento con materia en Primera Plana, debido a que la empresa intervenida Aire está presionando en estos momentos para retirarle el servicio de energía eléctrica a la comunidad indígena Wiwa, a los desplazados, a una comunidad de niños que reciben clases allí, para retirarle el servicio de energía eléctrica e inclusive retiran las cañuelas y se llevan hasta los cables para dejar a toda esta una población en la antigua sede del Colegio José Eduardo Guerra sin el servicio de energía eléctrica. Tenemos a una de las líderes de la comunidad Wiwa, que Anairi Loperena, que está allá en el sitio, y no ha habido poder humano para que los señores de Aire entiendan que a esta comunidad no las pueden dejar sin servicio de energía eléctrica. Anairi, buenas tardes.
2: Muy buenas tardes, señor Hamilton. Bueno, yo aquí dirigiéndome también al pueblo sanjuanero con la injusticia que está cometiendo en este momento la empresa de Aire. Nosotros pues tenemos la institución en educativa Cerneca, sede Saliunque, que tenemos alrededor de 76 estudiantes inscritos aquí en el colegio, y más de eso también es un sitio donde la población desplazada, cuando llega en su momento, nosotros la recibimos aquí porque no tenemos un espacio grande donde también recibir esta familia. Y hoy vienen a suspendernos como muchas veces lo han hecho, porque ellos no es la primera vez que suspenden el servicio de aire, de energía. Hoy, por ejemplo, hoy se bajaron hasta las cañuelas, y nos retiraron el servicio de nosotros. Por ejemplo, es un servicio también que no ha sido nunca un servicio bueno para decir nosotros, porque nosotros aquí se alimentan 70 y pico estudiantes y la nevera, el refrigerador que nosotros utilizamos lo tenemos que tener en una de las viviendas de nosotros, porque ellos, esa la energía es insuficiente. Y hoy vienen a retirar los cables y llevaron todo. Entonces, usted se puede imaginar todos estos niños aquí en el colegio, cómo van a quedar esas familias que viven aquí. Aquí también hay niños indiscapacitados, aquí hay mujeres embarazadas. Entonces yo no entiendo también por qué es que cuando nosotros entramos aquí, nosotros dimos a entender que cuando nosotros ingresamos con un servicio de 39 millones de pesos de energía. En su momento, el alcalde que nos entregó el momento, ellos se dieron para que ellos iban a pagar el servicio, y no hay nadie que ha pagado el servicio que nosotros recibimos en su momento.
0: O sea ahora que en estos momentos ustedes tienen una deuda altísima. En su momento había 39 millones y eso hace cuánto, eso hace más de 2 años, ¿no?
2: Hacen 3 años largos.
0: Imagínese.
2: Y otra cuestión, ellos llegan, tiran el recibo y el voltio que según aire nosotros estamos consumiendo es de 1000 y pico, cuando nosotros ni siquiera un aire acondicionado tenemos en la institución.
0: Solo bombillas.
2: Solo bombillas y 4 abanicos que para que vengan a ver la institución, que es cuando los 4 abanicos que los niños dan clases diariamente.
0: ¿Eso le toca a la alcaldía, Ana Iris?
2: Pues acá tiene que personalizarse no solamente el responsable del pueblo Wiwa, que somos nosotros, sino también la alcaldía, porque esa deuda no es de nosotras, esa deuda es del municipio.
0: En
2: y
0: estos
2: así
0: momentos,
2: no solamente estamos con la energía, el agua también, nosotros cuando ingresamos aquí también hay un servicio, de acá no llega agua, acá nos trae agua el carro tanque de Dusacabe, y ahorita con el tema

0: señores, si nosotros no la gente de aire, ellos no entienden. Nosotros, yo he ido varias veces allá a la empresa a ponernos un acuerdo, pero es que ese acuerdo que ellos también quieren llegar con uno, nosotros no podemos cancelarle un consumo antiguo que ni siquiera lo consumimos nosotros, el pueblo Wiwa.
1: Demasiado, 59, casi 60 millones de pesos.
0: Entonces, ¿quién paga aquí? Los niños, las familias que están aquí.
1: Están sin energía entonces en estos momentos,
0: sin energía, porque ellos llegan a cortar el servicio de energía precisamente después que se terminan las horas de clase, ya en las horas de la tarde, porque aquí se da clase de lunes a viernes.
1: Perfecto, Ana Iris, hombre, qué problema tan grande. Ojalá recurran a las autoridades, al rector del colegio, al alcalde, al cabildo del pueblo Wiwa, para que lleguen a un acuerdo y le restablezcan, porque esta población vulnerable, los niños sobre todo, no pueden estar sin servicio y las comidas que ustedes tienen allí para preparar terminan dañándose también y sería una situación más terrible. Ana Iris, gracias, ¿oíste?
0: No, gracias a ustedes, amigo.
1: Perfecto, bueno, qué problema esta situación entonces. Aire le acaba de suspender el servicio de energía eléctrica a la antigua sede de la institución educativa José Eduardo Guerra, ubicado en el barrio La Victoria de San Juan de César. Según la responsable o una de las líderes, Ana Iris Loperena, cuando ellos llegaron allí encontraron una deuda de 39 millones de pesos que tenía el colegio José Eduardo Guerra y ya la deuda va en 59 millones, lo que quiere decir que es muy alta la cartera. Y Aire, por una parte, tiene razón y por otro lado, alguien tiene que salir responsable de pagar por lo menos o hacer un abono a la empresa Aire. Ciro Luis Mendoza Maestre, es el dueño de las tierras que en estos momentos se siguen quemando a la altura del corregimiento de La Peña, en la vía La Peña-San Juan de César. Desde esta mañana se está quemando toda esta cantidad de tierras. Toda esta cantidad de tierra se está quemando y el cuerpo de bomberos no ha podido llegar hasta allí porque se encuentran en paro debido al incumplimiento de la alcaldía municipal que firmó el decreto y no ha podido girarle los recursos. Firmó el convenio y no ha podido girarle los recursos. Ayer, de casualidad, el comandante del cuerpo de bomberos me envió la copia de un aviso que le hizo llegar, un oficio que le hizo llegar al alcalde municipal, que en sus apartes dice lo siguiente. Doctor Cubita Enrique Camilo Urbina, alcalde municipal de San Juan, asunto suspensión de las actividades del convenio de asociación número 151 de 2026 por incumplimiento en el desembolso de los recursos pactados. Respetado señor alcalde, en atención a los compromisos adquiridos mediante el convenio de asociación número 151 de 2026, suscrito entre la Alcaldía Municipal y el Cuerpo de Bomberos Voluntarios de San Juan y de conformidad con las cláusulas, obligaciones y plazos allí establecidos, nos permitimos dirigirnos a usted con el fin de poner en su conocimiento la siguiente situación. A la fecha de expedición del presente oficio, la Alcaldía Municipal no ha girado o no ha realizado el desembolso de los recursos económicos comprometidos en los términos, plazos y condiciones estipulados en el convenio de asociación número 151 de 2026. Dicho incumplimiento ha generado una afectación directa y significativa sobre la capacidad operativa de nuestra institución, impidiendo la correcta ejecución de las actividades de prevención, atención de emergencias y programadas en beneficio de la comunidad del municipio de San Juan de César, como es el caso del pago de la seguridad social del personal que se encuentra en las emergencias. Por ende,

0: Ante el incumplimiento de la contraparte, el Cuerpo de Bomberos Voluntarios de San Juan de Cesar comunica formalmente la suspensión de las actividades de atención de emergencias enmarcadas en el convenio de asociación número 151 de 2026, específicamente aquellas relacionadas con atención de incendios forestales, rescates en todas sus modalidades, a partir de la fecha 16 de julio y de la suscripción del presente oficio, hasta tanto el alcalde municipal proceda a efectuar el desembolso íntegro y oportuno de los recursos acordados en el mencionado convenio, las demás obligaciones de carácter administrativo derivadas del convenio continúan ejecutándose con normalidad por parte de esta institución. La decisión no constituye un desistimiento de los derechos de los bomberos voluntarios de San Juan de Cesar ni una renuncia a cargo de la alcaldía municipal. Por el contrato, no, las acciones legales, administrativas y judiciales que correspondan a instituciones y de la comunidad a la que servimos, reiteramos de dar continuidad a las actividades en atención a las emergencias pactadas una vez se regularice el cumplimiento de las obligaciones financieras por parte del municipio de San Juan del Cesar. Firma, comandante del Cuerpo de Bomberos y representante legal, Rafael Alfonso Pimienta Montaño, Carlos Alberto Frías, coordinador ejecutivo departamental de bomberos de La Guajira. Entonces, se sigue quemando entonces toda esta cantidad de pasto seco. No sé cuántas hectáreas van hasta el momento. Me están enviando las imágenes de esta mañana. Están llamándome desde esta mañana ante lo que viene ocurriendo. Pero hasta el momento no nos han dado el dato completo de cuántas hectáreas se han quemado en este sector del corregimiento de La Peña, la finca de propiedad de Ciro Luis Mendoza Maestre. De la tarde, 30 minutos, 2 y 30 minutos, una pausa. Y ya venimos con una mini crónica, un resumen prácticamente de todo lo que ha pasado en el municipio de San Juan de Cesar con el tema de las muertes selectivas.
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0: Son las 2 de la tarde, 32 minutos, 2 y 32. 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Lamentamos informar que en el corregimiento de Los Pondores falleció la señora Nicolasa Ariño Díaz. Ella es una tía de nuestro colega y jefe de prensa en la administración municipal, Jesús Eduardo Ariño. Creo que es hermana también de Álvaro Ariño, ¿no? Hermana también, nuestras notas de condolencia para la familia Ariño Díaz en el corregimiento de Los Pondores, y queremos invitarle, las familias Fuentes Ariño y Ariño Díaz invitan al sepelio de la señora Nicolasa Ariño Díaz, acto religioso que se oficiará mañana sábado 18 de julio a las 4 de la tarde en el corregimiento de Los Pondores. Por la asistencia, eternos agradecimientos y nuestras notas de condolencia a la familia Ariño Díaz en Los Pondores.

0: Bueno, en el barrio, los barrios altos de la prosperidad, se estará desarrollando una programación mañana sábado 18 de julio a partir de las 2 de la tarde. Es una jornada que contempla las siguientes actividades: partido de microfútbol infantil, competencia de atletismo, concurso de salto en saco y competencia de patinaje. Esta iniciativa tiene como finalidad promover la integración comunitaria, incentivar la práctica del deporte y fomentar el aprovechamiento del tiempo libre entre los niños, niñas y jóvenes del sector. Agradecemos la atención brindada a la presente y mañana esperamos a toda la comunidad que se presenten y a los niños que vayan a participar a la urbanización Altos de la Prosperidad. Aquí está con nosotros José Luis Murillo Guzmán, quien es el presidente, es un inquieto joven, tiene un equipo allá de jóvenes que trabaja por su barrio de manera permanente. José Luis, acérquese al micrófono, tenga usted buenas tardes.
1: Buenas tardes, señor Hamilton.
0: ¿Cómo le va?
1: Bien, gracias a Dios, señor.
0: Bueno, mañana organizó esta jornada, ¿no?
1: Sí, señor. Es una jornada recreativa donde se van a estar haciendo participación los niños de categorías de 6 a 14 años en varias modalidades del deporte, como lo son el microfútbol, patinaje, atletismo, juegos tradicionales como concursos de salto en saco, donde va a participar toda la comunidad.
0: Esta jornada es toda con fines recreativos. ¿Usted organiza permanentemente este tipo de actividades para la comunidad?
1: Sí, señor. Este es con la idea de fomentar que los jóvenes tengan una dedicación, una disciplina, una alternativa para pasar el tiempo, divertirse y pasar un rato agradable.
0: Perfecto. Desde las 8 de la mañana hasta las 4 de la tarde, me dijo.
1: 6 de la tarde, sí, señor.
0: 6 de la tarde.
1: 6 de la tarde.
0: La participación es libre. Todo el niño que quiere, los niños que quieran asistir, participan ahí, se inscriben y participan.
1: Sí, señor.
0: Perfecto, José Luis. Muchas gracias, Ollo.
1: Muchas gracias a usted.
0: Bueno, que esté muy bien. Bueno, ya saben, mañana esta actividad. Por aquí tenemos una... Estoy buscando una comunicación que se me ha extraviado. Se me ha extraviado del barrio 20 de julio para ver qué es la decisión que se ha tomado en el barrio de 20 de julio con respecto a la situación que se vive en el municipio de San Juan del César. Es un comunicado que me hicieron llegar del barrio 20 de julio. A ver si consigo el comunicado. Aquí está. Perfecto. Comunicado a la opinión pública. La Junta de Acción Comunal del barrio 20 de julio del municipio de San Juan de César, La Guajira, en cabeza de su presidenta, se permite informar a la comunidad en general que como consecuencia de los hechos sicariales ocurridos el día de ayer en el municipio y que han alterado el orden público y puesto en riesgo la integridad de nuestros habitantes, los cuales han generado consternación, temor e impacto en nuestras familias, y en un acto de solidaridad con las víctimas, se ha tomado la decisión de cancelar las festividades programadas para el día 20 de julio en nuestro barrio. Esta determinación se adopta como una medida preventiva, priorizando la seguridad, la vida y el bienestar de todos los miembros de la comunidad, evitando cualquier riesgo adicional en un contexto de alteración del orden público. Rechazamos de manera categórica y enérgica los actos de violencia que hoy afectan nuestra convivencia, la tranquilidad y la dignidad de nuestra comunidad. No es aceptable que la violencia pretenda imponerle sobre la vida y la paz de nuestro territorio e invitamos a las autoridades competentes a reforzar las acciones necesarias para garantizar la seguridad en nuestro municipio. Adicionalmente, exigimos acciones inmediatas, contundentes y eficaces que permitan esclarecer estos hechos, judicializar a los responsables y restablecer las condiciones de seguridad que en el municipio. Agradecemos la comprensión de todos los habitantes y hacemos un llamado a la prudencia, la solidaridad y el respeto por la vida. Atentamente, Junta de Acción Comunal del Barrio 20 de Julio, Presidenta, queda cancelada las festividades, los espectáculos musicales que se estaban anunciando, que se están anunciando a través de este medio para las fiestas del Barrio 20 de Julio, las fiestas de la Independencia. Me imagino que habrá desfile, habrá la procesión, habrá el desfile que culmina ya en el barrio y los actos cívicos y culturales se desarrollarán, mas no los eventos de bailes populares y otra que indique o que implique concurrencia de público y en condiciones de alicoramiento. 2:46 minutos desde el Totumo. El concejal John Maestre está con nosotros. Concejal, buenas tardes.
2: Muy buenas tardes, Álvaro, para usted y para todos los audientes de su programa.
0: ¿Cómo están las cosas? ¿Bien?
2: Bueno, Álvaro, bien hasta el momento, sí, señor.
0: Cerrado el balneario El Totumo. Tengo aquí una comunicación que usted me envió y algunas decisiones que se tomaron por parte de la comunidad y la Junta de Acción Comunal ante la crítica situación de insalubridad y de destrucción que vive el balneario El Totumo, ustedes optaron por cerrarlo.
2: Bueno, sí, Hamilton, así como le mandé las imágenes días anteriores, nosotros acá pues con la nueva Junta de Acción Comunal y miembro de la organización del Reinado Juvenil del Turismo y las Fiestas Culturales, hemos optado por hacerle un cierre allá en el balneario debido al alto contenido de material de basura que se encuentra dentro de la parte de la estructura física como también en el escenario de lo que contempla al río. Entonces, estamos en el ejercicio, Hamilton, de hacer una recolección, una limpieza, y eso implica pues que estamos evitando que nuevamente los fines de semana que está recurriendo muchas personas acá al sitio, prácticamente nos dañen el trabajo porque vuelven y nos dejan la misma cantidad de basura localizada allí en el escenario. Entonces, por eso se optó de hacerle un cierre, digamos, al menos mientras nosotros podemos sacar la mayoría de esa basura que se encuentra depositada allí y tener un sitio óptimo, en óptimas condiciones para la realización también del evento ahorita en el mes de agosto, que es el Reinado Juvenil del Turismo, Hamilton.
0: John, ¿cómo está en cuanto a caudal? Me dicen que el pozo está bastante seco porque el río también, el caudal del río ha mermado muchísimo, que está bastante baja el pozo del Totumo, ¿no?
2: Y claro, Hamilton, pues usted sabe, no es de conocimiento para nosotros este fenómeno que estamos atravesando ahorita mismo de la sequía y producto de lo mismo, obviamente el caudal del río está muy bajo y por ende eso es lo que queremos seguir también evitando, porque hay personas que vienen a disfrutar del río y lo único que le dejan es daño. Usted sabe que nunca se ha podido controlar esos fogones allá en la orilla del río y muchas veces Hamilton lo localizan donde hay un árbol y terminan es acabándole la vida a ese árbol que está allí más bien prestándole un servicio a la cuenca del río. Entonces todo eso se está tratando de mitigar y evitar que no siga sucediendo, Hamilton.
0: John, a propósito, ya que lo tengo aquí, usted es un hombre incansable en cuanto a este tema, ¿en qué quedó la placa huella desde el puente de Corral de Piedra y la Y hacia el Totumo?
2: Bueno, Hamilton, nosotros tuvimos el último encuentro con la doctora Mirima Roa Farfán, el ingeniero que está a cargo de la obra. En su momento pues estaba presente la ley de garantía, que usted sabe ya pues obviamente pasó. Yo nuevamente me volví a dirigir a ella y me dijo, concejal, ya las cosas están próximas a iniciar nuevamente. Usted sabe que eso ha sido de pronto pues lo que siempre ellos nos han venido mencionando. Ahora ellos decían de pronto pues que por la presencialidad de la ejecución de la obra de la instalación de la tubería del proyecto del acueducto de la Junta Curazao y La Peña, también estaba ese obstáculo, pero gracias a Dios en esta semana ya ese proyecto reiniciaron las actividades. Yo creería que inmediato, Hamilton, salgan de ese tramo, ya ellos pueden entrar entonces a ejecutar lo que está pendiente con la placa huella.
0: Pero están paralizados en estos momentos, ¿cierto?
2: Sí, la obra de la placa huella no ha reiniciado. Reinició la instalación, la tubería del proyecto del acueducto de la Junta, La Peña y Curazao.
0: Perfecto, John. Concejal, muchas gracias, oye.
2: Muchas gracias a usted, Hamilton, también por el espacio. Pues cada vez que lo ocupo y usted siempre está ahí dispuesto y disponible a cedérmelo, agradecido siempre.
0: Perfecto. Usted sabe que este es un espacio de la comunidad, de puertas abiertas. Aquí no hay límite de opinión. Aquí no le prohibimos, le cerramos el micrófono ni la palabra a ninguno. No hay discriminación por ninguna parte.

0: 2:51 minutos. 2:51 minutos. Continuamos en Primera Plana. 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Tengo desde Veracruz, al medio de Veracruz. Dice el medio que construyeron en Veracruz el nuevo acueducto, pero que la estructura del acueducto viejo está representando un peligro, se puede caer en cualquier momento, y cerca de la estructura está una familia que podría traer una tragedia. Pero que sea el Mello que nos explique desde Veracruz. Mello, buenas tardes.
1: Hamilton, buenas tardes. ¿Cómo es? Hamilton, así, muy bien, gracias. Así como tú lo dices, las imágenes que te mandé ayer. Quiero hacer una denuncia pública sobre el antiguo acueducto de Veracruz, el cual ya se encuentra bastante deteriorado y puede ocasionar una emergencia o cobrar unas vidas, porque cerca del acueducto hay unas viviendas y está el miedo o un peligro latente, que eso en cualquier momento se puede caer. La mañana, noche, no se sabe. Entonces, la denuncia es para ver a qué autoridad municipal le compete que mire o que arregle ese acueducto para evitar vidas o muertes de vida, ¿no?
0: La Junta de Acción Comunal, ¿quién es? ¿Quién es el presidente en Veracruz?
1: Bueno, un muchacho nuevo que se llama Freddy Chamorro, pero no sé si todavía él está ocupando, ya recibió cargo, no sé cómo estará eso.
0: Bueno, a Freddy le corresponde convocar a la comunidad y si no se puede hacer con la ayuda de la comunidad, solicitarle la colaboración a planeación del municipio de San Juan de Cesar. ¿Oyó, Mello?
1: Sí, señor, eso es lo que tenemos que hacer porque la vida es lo primordial y hay que preservar la vida.
0: Sí, señor.
1: Salvaguardar la vida de la familia y de cualquier habitante de la comunidad de Veracruz.
0: Mello, me dicen que ya el hermoso puente, yo tengo aquí las imágenes que me hizo llegar Edgar Molina, el Moli. Yo estoy lleno de la envidia por ir a conocer la carretera desde Villanueva hasta el puente sobre el río Cesar. Y ese puente que se ve muy hermoso, que se ve bien hecho, ya el puente ya circula ya carros y personas, ya está habilitado.
1: Claro, sí, señor. Jamín, la idea es que hagas el trayecto desde Veracruz hasta Villanueva para que hagas unas buenas notas periodísticas.
0: Lo voy a hacer, pero me voy de vuelta a Villanueva para darme el lujo de mirar esas tierras productivas que hay entre Villanueva, Las Flores, Los Zanjones y Veracruz y Vadillo, que son unas tierras supremamente productivas y muy excelentes para, especialmente para la cosecha del cultivo del arroz. Mello, saludos y un abrazo a Veracruz, ¿oyó?
1: Bueno, señor, muchísimas gracias. Feliz tarde.
0: Igualmente, el Mello de Veracruz. Cayo Frías, lo tenemos aquí también para que nos ayude. En estos momentos él no es el comandante, él es el coordinador a nivel departamental de los bomberos en todo el departamento. Pero nos preocupa y desde esta mañana la comunidad de La Peña, insistiéndonos en que se están quemando no sé cuántas hectáreas, Cayo nos dirá. Cayo, buenas tardes.
2: Buenas tardes, Hamilton. ¿Cómo estás? Gracias a Dios y a ti por la oportunidad.
0: Muchas gracias, mi amigo. Cuénteme cómo está la situación del incendio por La Peña de la finca de Ciro Mendoza.
2: Bueno, el incendio está bastante
0: Avanzaron.
2: grave, utilizando usted avanzado, utilizando este término, pero nuestra capacidad de respuesta, como tú leíste en el comunicado que enviamos el día de ayer, por no tener los recursos necesarios para poder funcionar, no podemos atender. Le pedimos excusas a toda la comunidad, en especial a la familia de Ciro, y a él mismo por no poder ayudarlo en este momento para atender la emergencia. Pero es que tenemos una situación que si los bomberos atienden esa emergencia, Dios no lo permita, le pase algún accidente, entonces las consecuencias van directamente a la institución, y es la institución la que tiene que responder por ese bombero que sufra algún accidente en la atención de la emergencia. Entonces no podemos comprometer la institución por una irresponsabilidad nuestra, por no tener los recursos, por no pagarle su seguridad social al momento de atender una emergencia.
0: Y si ya se firmó el convenio, ya se legalizó, ¿qué alega la alcaldía municipal y el tesorero de no girar los recursos, Cayo?
2: No, Hamilton, hemos estado allá todo el tiempo, es que no hay plata, no hay plata, incluso todavía nos deben recursos del año pasado, del convenio del año pasado, que estamos esperando también del desembolso de ese dinero y todavía nada. En la sobretasa aparecen 147 millones al corte del 31 de marzo y tampoco nos aparece esa plata. Entonces, es bueno que nos pongamos en contexto. El bombero tiene obligaciones, tenemos compromisos con los contratistas nuestros, los que nos hacen mantenimiento a los equipos, los que nos suministran los elementos de protección y los uniformes para los bomberos, al igual que la máquina que tenemos allá en Bogotá, que ya tiene un año de estar en Bogotá y todavía no la hemos podido traer. Entonces tenemos una serie de compromisos, una serie de situaciones que nos están cobrando intereses. Y la plata incluso que nos van a girar no nos va a alcanzar para pagar eso si seguimos en esta tónica de girar después de y debemos de que nos giren lo que debe ser, porque siempre giran 15, 20, 25 millones de pesos y no es lo pactado en el convenio.
0: O sea que si cualquier situación que ocurra, cualquier tragedia, que Dios no lo permita, durante todo este fin de semana, que viene Puente Festivo, viene Día de la Independencia, que todos ustedes tienen que hacer presencia, cualquier situación, esto le acarrea un perjuicio al municipio, ¿no? Al propio, a la propia alcaldía, al municipio que tiene que ser el responsable.
2: Sí, señor, como dice la ley, Hamilton, el servicio de bomberos es un servicio público esencial a cargo del Estado. En este caso, en los municipios, el Estado lo representa el alcalde, quien es el representante legal, los alcaldes, que son los representantes legales en cada municipio, y son los que deben velar por la seguridad en cada municipio. Lo mismo que dice la Constitución. La Constitución dice que todo servicio público se prestará en una forma eficiente a cada uno de los habitantes del territorio nacional, y es lo que hay que cumplir. Entonces estamos trabajando en eso, tratando de salir adelante con los compromisos que tenemos, pelándole la cara a los contratistas, a los mismos bomberos. A nosotros nos dio lástima ver que en diciembre no tuvimos ni cómo darle un peso a los bomberos y ellos no pudieron darle el regalo a sus hijos por nosotros no tener los recursos necesarios. Y el convenio se acabó el 28 de diciembre y no tuvimos cómo girarle un peso a los bomberos en ese mes.
0: Perfecto, Cayo. Y entonces, esta mañana a las 10 el gobernador entregó la nueva y me dicen que muy hermosa sede de los bomberos en Villanueva. ¿Qué hacemos con sedes bonitas y no hay cómo funcionar?
2: Sí, señor. Sí, señor. Es lo que estamos viendo. El compromiso del gobernador se está cumpliendo, que es hacer las 15 estaciones de bomberos del departamento. Acaba de culminar 4 estaciones, que son las de Uribia, Riohacha, Fonseca y Villanueva. Y después de este proyecto vienen 4 más, que son las de Manaure, Maicao, San Juan y Distracción. Entonces, si mire que son estaciones que los demás cuerpos de bomberos del país, llamémoslo así, le da envidia, pero una envidia de la buena, de ver de que la misma gobernación está construyendo esas estaciones acá en el municipio. Los primeros dolientes de las emergencias, los municipios, son los alcaldes. Si nuestra capacidad municipal no es buena, no alcanza, perdón, ahí iría al departamento. Y si con el departamento no alcanzamos tampoco, entonces iría con la Dirección Nacional. La Dirección Nacional nos acaba de entregar unos equipos, también está cumpliendo. Ahora, a los primeros días de marzo, también nos va a hacer otra entrega en la ciudad de Barranquilla. Y estamos nosotros luchando por fortalecer los cuerpos de bomberos, pero necesitamos que los alcaldes se coloquen la camiseta, se coloquen la 10, para que los cuerpos de bomberos puedan funcionar eficientemente en cada municipio. El problema no solo lo tenemos aquí en San Juan, hay varios cuerpos de bomberos en el departamento que no han firmado convenios, y si firman convenios son convenios irrisorios, y en otros hay alcaldes que van y le dicen a los bomberos si sacan al comandante, nosotros firmamos con usted, si no lo sacan, no le firmamos convenio.
0: Cayo, muchas gracias y esperemos, le vemos a la Virgen del Carmen a ver si esto se resuelve, ¿oyó?
2: Sí, señor. Bueno, Jamito, muchas gracias por la oportunidad que nos das de dirigirnos a toda la comunidad.
0: Que esté muy bien. Ojalá, alcalde, por favor, agilice y busque la platica de la tasa bomberil para pagarle a los bomberos. 3:04 p.m. y ya sabe que los invitamos para mañana sábado, entonces, desde sábado 18 de junio, de julio, a las 2:00 p.m. en el Altos de la Prosperidad. Allí estaremos iniciando una jornada deportiva por parte de la Junta de Acción Comunal, niños, niñas y jóvenes del sector para aprovechamiento del tiempo libre. Habrá juegos tradicionales mañana sábado. Los esperamos en el barrio Altos de la Prosperidad. Mañana invita José Luis Murillo Guzmán, presidente de la Junta de Acción Comunal. Vamos a una pausa, ya volvemos. Ya llegó Ana Margarita y luego le vamos a hacer la mini crónica que le prometí sobre la situación crítica de inseguridad que hoy vive San Juan de César.
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5: Son las 3:05.
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0: Y 11 minutos, 3 y 11 minutos, continuamos con Primera Plana. 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La receta, la que más barato vende en San Juan del César. 3:13 minutos, ya está lista nuestra asesora espiritual de cabecera, Ana Margarita Oñate, está con nosotros. Ana, buenas tardes.
13: Mi apreciado Hamilton, buenas tardes, y también buenas tardes para Andrés Felipe, que nos acompaña en cabina como siempre, y a nuestro querido profe. Hay algo muy especial el día de hoy. Sabemos que nuestro municipio está de duelo, por eso te pido que donde quiera te encuentres, tome reverencia ante el Altísimo y le diga: Señor, gracias, porque soy privilegiado o privilegiada de levantarme, abrir los ojos y poder seguir con vida. Queremos pedirle a toda la comunidad que sea muy intencional en buscar este tiempo de oración, que no solamente se conecten los viernes conmigo, que hagan de la oración un hábito especial, indispensable e imprescindible en sus vidas, porque solamente la palabra de Dios nos ha de sostener, y saber que el único abogado que tenemos nosotros es Jesús. El único que nos sostiene y el que no nos abandona es Él. Hoy, como siempre, les doy una capsulita espiritual. Hoy les vengo a hablar de la codicia, porque muchas veces la codicia tiende a hacer que las personas se enfoquen en la miel y no en la abeja. Y la miel es eso que aparentemente nos entrega la codicia. Mucha gente cuando quiere más, tiene. Pero ¿tiene esas cosas a qué precio? Mucha gente se desdibuja, pierde sus principios, sus valores, solo por tener algo más. Y te pregunto hoy, ¿cuál es tu verdadera riqueza? ¿O cuáles son las riquezas que debe tener el hombre para sentirse que realmente no está en una austeridad o no está en la pobreza? El Señor siempre ha enfatizado en que la verdadera riqueza está dentro del corazón. Que la verdadera riqueza es el poder que el Señor otorga a sus hijos de conocerle y de hallarle en espíritu y verdad. Cuando hay un corazón codicioso, el enemigo siempre te va a poner a querer más y a querer más y a querer más. Y así Dios te haya provisto, así Dios te haya dado todo lo que tú necesites, tú vas a tener un vacío. Porque el Dios del poder, que es el dinero, un Dios falso, quiere simplemente neutralizarte. Ya sabemos todo lo que pasa cuando queremos dinero, o aquellos que simplemente enfocan al dinero como todo lo que necesitan para ser feliz. Recuerda que el dinero es necesario, pero no siempre todo se consigue con dinero. La libertad, el verdadero amor y la paz no pueden conseguirse con moneda alguna. Y hoy también es un día para preguntarte con quién caminas tú en medio de las crisis, porque cuando hay tormentas, cuando vemos los rostros verdaderos, cuando hay tormentas vemos quién se acoge y quién no. En las pruebas es cuando podemos decir quién es tu verdadero amigo. Cuando tú estás bien, todo mundo quiere vivir de ese goce, de ese resultado. Pero cuando tú estás en la calamidad, las personas simplemente te miran como un vaso resquebrajado, como algo insignificante, te rechazan, te dan la espalda. Pregúntate si los que te rodean te aman de verdad como Cristo lo hace, que no te abandona, que te ama incondicionalmente y sin conveniencia, o si aquellos que te rodean simplemente te utilizan y no le están dando valor a lo que tú eres y representas. Amado Santo, en el nombre del Padre que nos da la vida y en el nombre del Hijo que la recibe, en el nombre del Espíritu Santo que la transforma, amén. Yo baño, Señor, con tu sangre preciosa a todo hombre y a toda mujer que me escucha, a toda criatura que se siente sola, acongojada y abatida. Hoy te pido, Señor, que llenes de remanso a esta comunidad. Hoy te pido, Señor, que un manto de bendición rodee a todo Colombia, al departamento de La Guajira. Te pido, Señor, que dé fortaleza y resignación a esas personas que han perdido seres queridos. Declaramos, Señor, una vez más que tú eres el camino, la verdad y la vida, y que nadie viene a ti si no es por ti que eres ese canal y ese puente. Te pido, Señor, que tú permitas que nos sintamos confiados, que tú estás cuidando nuestras entradas y nuestras salidas, que nos haces invisible ante todo peligro, ante toda maldad, ante toda vergüenza. Que eres tú, Señor, quien toma el control de nuestra vida. Hoy hay muchos corazones enmudecidos, pero dice tu palabra que en el gozo por el Señor está nuestra fortaleza. Fortalécete en Cristo, creyendo que fiel ha sido el que ha dado la promesa y que con Él somos más que vencedores. Ya estamos a mitad del mes, ya viene un puente. Oramos porque este fin de semana tengas un encuentro más cercano con Cristo, puedas compartir más con tu familia y puedas de alguna manera ser prudente. Cuídense, no dejen de orar, no dejen de sentir la presencia de Dios en su vida y saber que Él siempre nos va a abastecer con su divina providencia. Dios no se manifiesta en la jactancia, ni en la vanagloria, ni en la soberbia. Él está en esos corazones humildes. Así que muchas gracias por este momento. Y ya sabes, di hoy todo lo puede en Cristo que me fortalece. En el nombre del Padre, del Hijo y del Espíritu Santo. Amén.
0: 3:19 p.m. Amén. Ana Margarita, muchas gracias por tu mensaje que llega al corazón y al alma de mucha gente. Hoy se está viviendo una crisis por el cierre del dispensario de la 9PS. No hay losartán, no hay alodipino, no hay atorvastatina, no hay rosuvastatina, no hay nada. La 9PS entró en un statu quo definitivo. Yo creo que espera que llegue el nuevo gobierno. Más de 20 personas han ido en la mañana de hoy a mi casa a buscar medicamentos porque la 9PS prácticamente cerró toda la prestación de los servicios sin terminar este gobierno fatídico con la salud. Ha sido fatídico el gobierno Petro con la salud. Y el Mello ya me manda en la parrilla de arepas al horno, horneadas. Me dice, lo invito a una avena, como a usted le gusta, con leche cocida, o mora con leche, o fresa con leche, o chocolate con arepas, mi señor. Lo espero, no me quede mal. Uf, el Mello se va a hacer cargo de nosotros con esas arepas tan deliciosas. Y Emilio Gutiérrez en Los Aticos cumplió año ayer. Se me olvidó felicitarlo por falta de tiempo, pero aquí va la felicitación, Emilio. Emilio dice, la envidia es destrucción, maldad, no existe envidia de la buena. No, eso es paja, no hay envidia de la buena. Toda envidia, esa es la peor enfermedad de la humanidad, la envidia. Yo le tengo un terror a la envidia, mejor dicho. Donde hay un envidioso, a correr. Y Henry Nieves está en Valledupar, me dice, mi hermano, aquí estoy en sintonía en Valledupar. Bueno, aquí está, y prepáreme después de esto, la crónica política, el tema político que está bien que arde en este país, esto va a estar teso en estos 4 años. Yo no va a ser fácil para Colombia esta situación con el gobierno de izquierda haciendo oposición y tratando de torpedear todo lo que quiera hacer el nuevo presidente. El presidente tiene que también ser inteligente, ser prudente y eso. Bueno, esto lo preparé yo anoche como hasta las 12 de la noche. Me concentré y hice una mini crónica de todo lo que está pasando en San Juan del Cesar. Se llama Ola de Crímenes Selectivos Sigue Disparado en San Juan del Cesar. Son 4 los sacrificados a tiros por sicarios que les han disparado de forma certera en la cabeza. Además, 2 atentados sicariales que dejaron 4 personas heridas. El Día de la Virgen del Carmen ayer, que todos los años congrega a casi toda la población en varios puntos de la geografía de varios departamentos de La Guajira y de San Juan del Cesar, rindiéndole pleitesía a una de las santas más queridas de la Iglesia Católica en Colombia. Desde las horas de la noche del mismo miércoles 15 de julio, ya sonaban voladores en distintos sectores anunciando que llegaba el sagrado día de la patrona de los conductores y la de Diomedes Díaz. A las 7 de la mañana aproximadamente de ayer 16, un hombre en una motocicleta con el rostro cubierto con casco y pasamontaña llegó a la esquina de la carrera sexta con calle 2, cerca al estadero El Rey, observó a su víctima y procedió a cumplir su cometido. Según numerosos testigos que estaban a esa hora en ese lugar comercial de San Juan, el hombre desenfundó su pistola y en 6 ocasiones dispara a muy corta distancia contra José Luis Brito Ortega, reconocido cariñosamente como Maquelele, de 48 años de edad, quien estaba desprevenido.

0: quién lo mató. Makelele había laborado hace algunos años en el complejo carbonífero Cerrejón. Era muy extrovertido, era gritón, pero muy querido por sus amigos. El barrio 16 de Julio, donde residió toda la vida con sus padres, se vio obligado ayer a suspender la programación que organizan todos los años para conmemorar un aniversario más de su fundación y principalmente hacerle reverencia y homenaje a la patrona Nuestra Señora del Carmen. Casualmente, en horas de la tarde, cuando en el despacho del alcalde se desarrollaba un consejo extraordinario de seguridad, a 3 cuadras del Palacio Municipal, en la misma calle del Embudo, calle 7 entre carreras 6 y 7, zona rosa, un sicario, después de hacer la cacería, le propina de frente varios tiros de pistola a Julio Alberto Villamil Yepes, quien disfrutaba de una cerveza para amainar el calor. Fueron varios impactos mortales porque casi todos se los aplicaron en la cabeza. Julio y sus hermanos son conocidos en San Juan del Cesar como los Cabezones. Residían en el barrio subnormal Paraíso de Betel. Recordemos que el año anterior su padre, Julio Villamil Barreto, fue asesinado en el barrio Los Olivos por un sujeto cuando ya acababa de llegar desde Maicao de cumplir su tarea como transportista. Meses más tarde, a Julio, el hijo, fue objeto de un atentado cuando unos sujetos llegaron a su casa en el barrio Betel, dispararon de forma indiscriminada, alcanzaron a herirlo, pero se recuperó en el hospital donde permaneció recluido por espacio de 15 días. En esa ocasión, aproximadamente 17 impactos hicieron blanco en la puerta de la casa donde se encontraba Julio. Con estos 2 homicidios, ya son 4 las muertes selectivas y sin que haya indicios de quién los está matando y por qué. Recordemos que el viernes 10 de julio, a las 6 de la mañana, un sicario en moto asesinó en el barrio La Floresta a Fraide Rafael López Mejía, de 34 años. Laboraba como celador en el Infotec y en sus descansos se dedicaba al mototaxismo. Luego, ese mismo día, a las 7 de la noche, un sujeto llegó a una vivienda del programa Los Rosales y en el interior de la misma asesinó de 2 impactos a Albeiro José Otero Bolaño, de 42 años de edad, natural de Fonseca. Según las autoridades, en los registros hay 2 anotaciones donde Albeiro estaba marcado por hurto a vivienda y tráfico de estupefacientes. En la primera semana del mes de julio también se registraron 2 atentados, uno en el sector del Terminalito, donde 2 personas fueron atacadas a tiro a las 7 de la noche por 2 hombres que se movilizaban en una motocicleta, y luego en el barrio Félix Arias por la calle 10, también 2 personas en plena mañana fueron atacadas cuando dialogaban a la entrada de una tienda. Fueron 4 personas heridas que afortunadamente y milagrosamente fueron salvadas en el Hospital San Rafael. En resumen, en 16 días del mes de julio, son 4 las personas asesinadas de forma selectiva y bajo la misma modalidad. 4 heridos en 2 atentados que lograron sobrevivir de forma milagrosa. La comunidad sanjuanera exige acciones contundentes por parte de las autoridades administrativas y resultados por parte de la policía para saber quién está sembrando el terror en un pueblo donde siempre se ha respirado una paz absoluta.
1: El tema político también es tratado con profundidad en Primera Plana.
0: 3:28 minutos, nos queda poquito, necesitaría siquiera 10 minutos, porque a mí este tema me encanta, porque cada día me decepciono más de la política, Quise tener una experiencia hace casi 3 años, y la verdad es que ni si Dios baja del cielo, como dicen por ahí, yo vuelvo a ensayar

lo que traté de ensayar y que a mucha gente todavía me lo están pidiendo que lo vuelva a hacer, pero no lo vuelvo a hacer más nunca. La política es asquerosa. Mire esto, vea. A voto limpio, Abelardo de la Espriella no cederá ante el Centro Democrático y se la juega por Alfredo de Luque en el Senado. Reuniones reservadas y tensiones entre partidos marcan la elección de las presidencias del Senado y Cámara antes de la instalación del Congreso. ¿Quiénes quedarían finalmente? Esto es una olla de mondongo, lo que se vive en estos momentos entre las fuerzas políticas para repartirse el poder de la Cámara de Representantes y del Senado de la República. Una fila de camionetas blindadas parqueadas en los alrededores del Hotel Grand Hyatt en Bogotá hicieron el camino por el que desfilaron representantes a la Cámara, senadores y los compromisarios de los partidos y ministros. Todo tipo de operadores políticos han estado hablando esta semana, horas antes de que se instale el Congreso, para que el 20 de julio los partidos no lleguen a definir a voto limpio quiénes se quedarán con la presidencia del Senado y la Cámara de Representantes. Como el tiempo se acabó, usted se imaginaría, usted que de pronto tiene dignidad, que de pronto tiene criterio, que es lo que no tiene la política. Pero como lo malo no es la política, lo malo son los que hacen la política, ¿usted se imaginaría al Centro Democrático votando unidos con el pacto histórico por un mismo candidato? ¿Usted se imaginaría eso? Que Álvaro Uribe y Gustavo Petro, que tanto se han odiado y se han dicho hasta del mal que se van a morir, y le han dicho a la pobre madre de cada uno lo que no se merecen. ¿Usted se imaginaría? ¿Será que uno le... No tiene presentación. El martes, vamos a hablar un poco, porque ya el martes ya las cosas se han definido. Y esto se tiene que definir porque el lunes es la elección donde se van a matar a voto limpio o a puño limpio a Abelardo de la Espriella, Álvaro Uribe, Gustavo Petro y toda su corte, como Gustavo Bolívar, el otro Cepeda, y en fin, etcétera, etcétera. 3:31, se acaba primera plana, pero volvemos el martes. Deje a Billy que cante ahí para que la gente se anime. Ay, feliz fin de semana y puente festivo para todos, y que Dios permita que no haya más una gota de sangre en San Juan de Cesar.

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1: Sí, señor, la que me pone a bailar esa canción, la hace efecto, se vale el todo terreno del vallenato. Son las 3:53 minutos en la Triple A desde el corazón de La Guajira. Amigos, buenas tardes, bienvenidos. Alegría inmensa, como siempre, acompañarlos con buena música, acompañarlos con buen vallenato. Acompañarlos en la mejor compañía, la compañía de la Triple A. 97.2 y la Triple A Radio.com. Soy Andrés Felipe Daza. Y los voy a estar acompañando a las 5 de la tarde. Para la música que puedes programar conmigo a través del 301-1029-487. 301-1029-487, el WhatsApp de la Triple A. Tus canciones favoritas, tus artistas favoritos. Prográmalos de una con nosotros en la Triple A. 301-1029-487. Así de fácil te contactas con nosotros y disfrutamos juntos de la buena música. Disfrutamos juntos del mejor vallenato. Iván Villazón y Saúl Alemán llegan con esta canción de amanecida. 3:54 en este viernes con la mejor compañía, la Triple A 97.2 FM.

0: Son las 4 con un minuto. La triple A te da la hora.
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1: Sí, señores, es la Triple A 97.2. Esa buena canción que hace Luis el Padre Vence. Mira mi Dios en esta versión en vivo. Son hasta las 4 de la tarde con 10 minutos, 4 o 10 minutos. En la Triple A desde el corazón de La Guajira 97.2. Y también a todos los oyentes conectados a través de la triplearadio.com. A los éxitos que hacen parte de la tarde del viernes, en este viernes 17 de julio.
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1: Toda la compañía de la AAA 97.2. Todos nuestros conductores también conectados a través de la triplearadio.com. Muchas personas alrededor de Colombia y el mundo. Saludos para el Chopo de Colombia desde Los Aticos, que se reporta esta hora en nuestra sintonía. Chopo ahí está siempre firme en la conexión de la AAA y por supuesto muchos oyentes que nos escuchan en la zona rural. Y disfrutan de la AAA 97.2 FM y la AAAradio.com. Llega Juno Díaz con esta que es la canción además más sonada en la AAA. Este es Eloy Rodríguez, ya por título TikTokera. Para todas las TikTokeras en la sintonía de la AAA. Son las 4:11 minutos. En la AAA 97.2, aquí estamos en esta tarde del viernes. Fin de semana con Puente Festivo.
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0: Son las 4 con 34 minutos. La triple A te da la hora.
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0: canción que siempre. Aquí está Jorge Iván El Chulo Díaz. Esta canción es de José Iván Marín. Cuando llegaba el fin, si te vuelvo a ver. La música que te gusta en la AAA 97.2, la AAA Radio.com.
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0: Y por supuesto a nuestros oyentes conectados a través de las diferentes plataformas. Saludos a nuestros amigos de Mango Biche, Picadas y Micheladas, ahí activos desde el barrio 20 de Julio. Y están activos, por supuesto, con la AAA. Así que a nuestros amigos de Mango Biche, Picadas y Micheladas, activos a esa hora en la sintonía con nosotros. Son las 4 de la tarde, 44 minutos. Recuerda que nuestro WhatsApp 301-1029-487 está habilitado para ti. Reporta tu sintonía.
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0: Programa también tus canciones.
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0: 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De la triple A.
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0: Ay, si te vuelvo a ver. Si te vuelvo a ver, otra de las canciones que está tomando mucha fuerza esa producción de ahora Iván El Chulo Díaz. Y que hace parte de, también de lo más sonado en la triple A. 97.2 FM. Desde el corazón de la Guajira, esa es la triple A. Soy Andrés Felipe Daz, acompañándote con éxitos, buena música y lo mejor de la triple A. Llega Diomedes Díaz con Iván Zuleta. Esta canción, el jingle.

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0: Son las 5 con un minuto.
1: La triple A te da la hora.
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0: Sí, señor. Sí, señor. Claro que sí. En Colombia son las 5:03. Las 5:03 en todo el territorio nacional. Hola, ¿qué tal? ¿Qué tal? ¿Qué tal? ¿Qué tal? Amigos oyentes de la AAA 97.2. Y este espacio Atardecer Campesino me acompaña Elmi Escujia Junior. Yo soy Walter Mendoza Martínez. Y llegó la hora del buen vallenato, del clásico de verdad, de las buenas informaciones que tienen que ver con el campo, con la naturaleza en general, el medio ambiente, la parte reflexiva, humanística, información de tipo cívico-social, porque nuestro propósito es llegar a la comunidad de la mejor manera, tocar los corazones de la gente del sur del departamento de La Guajira, donde quiera que estén conectados a través de las redes sociales. Estamos a un clic del mundo, por eso en cualquier lugar del planeta que esté uno conectado con la AAA, un abrazo con mucho cariño para todos ustedes, que Dios les bendiga y derrame toda su fuerza, su poder y su misericordia sobre todos ustedes. Las 5:04, más bien 5:05, vamos con vallenato. Viene el primer rey de la leyenda vallenata, el maestro Alejandro Durán Díaz. Esto tiene su historia. El maestro Alejandro, ahí estaba Ovidio Granados en la final. Estaba también el viejo Emiliano Zuleta Vaquero, que se pasó de tragos, dicen por ahí. No se presentó. Y el maestro Alejandro Durán, ni corto ni perezoso, aprovechó su oportunidad como uno de los más grandes del folclore y se ganó el primer festival de la leyenda vallenata. Lo vamos a escuchar en este bonito tema. Esto es un son. Esto se llama Altos del Rosario.
1: Y suena un vallenato clásico. 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
1: En Colombia son las 5:08, las 5:08. Ahí está Alto del Rosario, la diferencia del son y el paseo. Bueno, el paseo tiene varias interpretaciones. Puede ser lento, puede ser medio, puede ser rápido. El son es más bien lento y la diferencia va en la marcación de los bajos. Los bajos tienen que ser precisos y el son no es corriendo. Mi hermano dice que fue Pacho Rada el autor de este aire del folclore vallenato. Lo reclaman también aquí en La Guajira y en el departamento del Cesar. De todas maneras, esta es la historia de nuestra música vallenata. Y le hablábamos en esa oportunidad que ganó el maestro Alejandro Durán Díaz, si mal no estamos y no me falla la memoria, fue en el año de 1969, y me contó a mí el maestro Ovidio Granados que estuvo en esa final siendo muy joven, siendo muchacho, me decía él que lo agarró Alejandro Durán por un brazo: muchacho, ¿tú dónde eres? A ti te pesa el pulso, casi me ganas. Esas son las historias de nuestro folclore cuando son las 5:10. 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
1: En Colombia son las 5:13 minutos, las 5:13 minutos. Vamos con más vallenato. Está listo Diomedes, el rey de reyes. Colacho Mendoza fue el segundo rey de la leyenda vallenata y rey de reyes, el primer rey de reyes de ese destacado festival, el más importante en Colombia y en el mundo en cuanto a música vallenata se refiere. Está esta bonita canción, un clásico de Hernando Marín Lacutir. Esto se llama El Gavilán Mayor. Ya le contaremos un poco la historia detrás de las canciones, por qué se tituló esa canción El Gavilán Mayor.
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2: En Colombia son las 5:19 minutos, las 5:19 minutos. Este es el bonito tema, el Gavilán Mayor. Yo creí en alguna oportunidad de que esa canción era un honor a un personaje muy famoso en el departamento de La Guajira. En esa época, la época de la hierba maldita, como se le llamó en alguna oportunidad aquí en este departamento, hay hasta una novela en ese sentido, una época asiaga para el departamento, pero no fue así. Resulta que alguien me contó de que Hernando Marín Lacutir en sus inicios fue un campesino raso, de hacha y machete. Él no escondía eso, sus orígenes. Además de eso, fue tractorista. El maestro, el extinto Hernando Marín, iba en alguna oportunidad montado en el tractor, arando la tierra, escarbando la tierra, y detrás de él iban una cantidad de gavilanes que se alimentaban de la microfauna que él escarbaba con el arado, los gusanitos, las lombrices, los cucarroncitos, esa microfauna que servía de alimento a los gavilanes que iban detrás de él, detrás del tractor. Él se personificó, o más bien hizo la transición ahí, como si él fuera de uno de esos gavilanes. El gavilán, los gavilanes iban atrás y él iba adelante dirigiendo, ¿verdad? Y él decía, el gavilán mayor soy yo. De ahí nació esa bonita canción. Sonemos un poco de nuevo.

0: Bueno, en Colombia son las 5:21. 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Las 5:23 minutos, estamos en la tarde de clásicos, Vallenato del bueno, vallenato vendiao. Viene los hermanos Zuleta Poncho, toque Emilianito Zuleta Díaz, el gago de oro, del que veía con los ojos del alma Leandro Díaz, Olvídame.
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1: Bueno, en Córdoba son las 5:29 minutos, las 5:29 minutos. Bonito registro musical ahí, oiga, tenía Emiliano Velocidad en la interpretación del acordeón, oiga. Señor.
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1: Bueno, la parte reflexiva esta tarde queremos decirte que dejes los afanes de la vida, deja la ansiedad, no te afanes tanto, no te dejes llevar por los placeres de la vida y además de eso, pues por la vanidad de lo que el mundo te ofrece. A veces puedes tener un destino marcado que te lleve a la perdición. Recuerda que te decíamos en días pasados que todo tiene su tiempo, fueron palabras del rey Salomón, del rey, el heredero del trono del rey David, y que dejó escrito eso como un ejemplo para la humanidad. A veces no lo entendemos, queremos lograr las cosas así ya, con afán, ya enseguida, y tú debes recordar, yo también, que para subir la escarpada y llegar a la cima de la montaña, tienes que comenzar por el pie de monte, seguramente vas a encontrar muchos tropiezos, tendrás que poner de tu parte y sacrificarte para que logres lo que tú quieres, lo que te propones en la vida y para que tengas el éxito que estás esperando, pero no te afanes porque eso te puede llevar.

0: llevar a un camino desviado, un camino de perdición, como dice la misma palabra, el pasaje de la puerta estrecha. Entrad por la puerta estrecha, porque ancha es la puerta y espacioso el camino que lleva a la perdición, y muchos son los que entran por ella. Porque estrecha es la puerta y angosto es el camino que lleva a la vida, y pocos son los que la hallan. El afán de la vida, la vanidad, los placeres que a veces no nos llevan a ninguna parte. Las 5:31, vamos con más vallenato, porque estamos en viernes de clásicos, clásicos de clásicos. Tenemos allí a la voz más clara que tiene el folclore, Silvio Brito, el acordeón de Pangue Maestre, un bonito tema del maestro Tomás, este más bien Mateo Torres. Esto se llama Solo Promesas.
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1: En Colombia son las 5:36 minutos, las 5:36, ahí está ese bonito vallenato, Solo Promesas, el acordeón de Pangue Maestre, bien interpretado, el canto de Silvio Brito, que será homenajeado este año en el Festival Nacional de Compositores de Música Vallenata. Y bueno, nosotros estamos agradeciendo a todas las firmas que nos respaldan para que podamos llegar todos los días, tener esta intercomunicación con todos nuestros oyentes en el sur del departamento de La Guajira, una audiencia que crece y que crece. Y a ustedes también le agradecemos por esa fiel sintonía que mantienen con Atardecer Campesino a través de la AAA 97.2. 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Las 5:38 minutos, 5:38, un saludo cordial para todos los amigos conductores que a esta hora de la tarde están en sintonía con nosotros. Por ahí debe estar Jorge el Mono Brieva, un abrazo para usted, mi hermano. Saludamos también al Monito de Ocha, lo mismo que el Monito Estrada, todos esos conductores que viajan a Valledupar, los que vienen, los que van hacia el centro del departamento, los que van hacia la parte norte. Bueno, cuídense mucho, que Dios les lleve con bien a sus casas, a sus destinos. También estamos saludando a Cao, ahí en el barrio Enrique Brito, una oyente fiel. Las 5:39, vamos, lo que nos dijo Lady Rodríguez hoy con respecto a un golpe de sol, lo ha llamado ella, lo que tiene que ver con el estado del tiempo, porque estamos en una época crítica de sequía en la península de La Guajira.
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1: Las 5:40 minutos, las 5:40 minutos, vamos a escuchar un vallenato del desaparecido Máximo Móvil Mendoza, el Indio de Oro, el hijo de la vieja Cornelia, desde ahí de Guamachal para el mundo. El maestro Máximo en alguna oportunidad me cantó esta canción a capela, mire, se llama El Gallo Chino, Y estuvimos apoyando al Negrito Osorio, que iba a hacer un trabajo musical en esa oportunidad con Carlos Narváez. Le hicimos la tarea de, bueno, de conseguirle algunas canciones de compositores destacados del municipio de San Juan del Cesar, entre otros Marciano Martínez, el maestro Máximo Móvil Mendoza, lo mismo que Franklin Moya, el mismo maestro Aurelio Núñez. Esa canción que le vamos a llevar a todos ustedes, me la cantó, por ahí debe estar en un cassette. En esa oportunidad me la cantó el maestro Máximo, se la llevamos a el Negrito Osorio para que grabara con Jorge Jerez. Terminó grabándola con Carlos Narváez, pero aquí la vamos a escuchar. Ustedes me van a decir, el intérprete del acordeón y del canto de esta canción que se llama El Gallo Chino.

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1: En Colombia son las 5:46 minutos, las 5:46. Él no tiene placa en el ala, pero sí es de muy buena raza. El maestro Máximo Móvil siempre se comparó con los gallos finos. Imagino que él llegaba a las galleras y veía unos gallos encopetados con placas y todo lo demás. Y él se comparaba y decía, no tiene placa en el ala, pero es de muy buena raza. Aquí lo contempla en esta bonita canción. El gallo chino, interpretada por Los Elegidos, el acordeón de Mauro Millán, acordeón extraordinario, y la voz de Diógenes Alat. Un saludo cordial para el gran Beto Jiménez, siempre en sintonía, José María González, y el compadre William Jiménez, siempre sintonizado con Atardecer Campesino.
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1: Bueno, en Colombia son las 5:47 minutos, las 5:47, a propósito del fenómeno de violencia que está viviendo San Juan del Cesar, toda la península del departamento de La Guajira, que ha enlutado muchos hogares, muchas familias de este municipio y de este departamento. El diputado Arnoldo Marulanda Brito, que siempre ha estado acompañando y en toda una vida política de frente, de servicio a las comunidades, como diputado ha enviado un comunicado a la opinión pública que dice por aquí: como diputado del departamento de La Guajira y como hijo de San Juan del Cesar, me dirijo a la opinión pública para expresar mi profunda preocupación ante los recientes hechos de 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Hago un respetuoso llamado a las autoridades competentes para que, en el marco de sus funciones, adopten con urgencia las acciones necesarias que permitan esclarecer estos hechos, fortalecer las medidas de seguridad y garantizar la protección de la vida y la tranquilidad de todos los sanjuaneros. Invito a la ciudadanía a mantener la unidad, la prudencia y la confianza en las instituciones, contribuyendo desde cada espacio el fortalecimiento de la convivencia y la paz. Reitero mi compromiso de seguir trabajando y gestionando por la seguridad, la convivencia y el bienestar de nuestro municipio y de todo el departamento de La Guajira. San Juan del Cesar merece volver a sentirse seguro. La vida debe ser siempre nuestro mayor compromiso. Arnoldo Nono Marulanda, diputado del departamento de La Guajira. Las 5:50 minutos, 5:50, vamos con más clásicos del vallenato. Otto Serge, esta canción es del maestro Adolfo Pacheco Anillo. Aquí está este bonito tema que sabe a campo. Esto se llama El Mochuelo.
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1: En Colombia son las 5:55 minutos, las 5:55 minutos, ya llegando a la parte final de Atardecer Campesino. Un saludo cordial ahí para Jairín López, para José Molina, el abogado Hugo Daza, que vienen de la ciudad de Valledupar. A esta hora conectados con Atardecer Campesino, también para Alquímides Amaya, el profe Alquímides, un abrazo para todos ustedes. Se matriculó también Román Calderón. No se preocupe, hermano, aquí no hay matrícula condicional, aquí no se pierde año, usted el año completo con nosotros. A todas las personas que están de cumpleaños en el día de hoy, nos reporta Nérida Frías la sintonía en el barrio Betel, y las personas que están de cumpleaños, dice por aquí Julio Rosa Lina Granados. Bueno, hoy es 17 de julio, Rosalina Granados en el barrio Betel, y Joana Vega Mojica en Alto de la Prosperidad reciben las felicitaciones de familiares, amigos, por el cumpleaños de ustedes. Que Dios derrame bendiciones hoy, mañana y siempre sobre sus vidas. El deseo de Atardecer Campesino de Nérida Frías y todo el equipo de la AAA 97.2. Bueno, en Colombia son las 5:57 minutos, las 5:57, llegamos a la parte final. Dios les bendiga a todos ustedes. Un fin de semana con puente festivo, mucho juicio, ¿ah? ¿Eh? Mucho juicio, decía el maestro Iván Villazón. La masa no está para bollo. Aquí está este bonito tema en la interpretación de Elías Rosado, Ramón Monche Vargas, del profe Rómulo Saltarín. Esto se llama Solo el Amor. Deja que

0: Son las 6 en punto.
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